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0: This is for Pam Schmidt.
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Muy buenos días. Damos inicio a este segundo programa de la semana, 4 de agosto, que va poquito a poco despuntando, todavía con humedad, todavía con algún residual muy finito, que ni llega a formato garúa, pero que ahí estaba recién, esa especie de spray, aún cayendo. Ay, ay, ay. Bueno, será una semanita así. Medio inestable, media. Bueno, a transitarla. Para peor, vendrá el frío en algunos días nada más. Y ahí se completa el combo. Cartón lleno. Todos casilleros marcaditos cuando regrese el frío invernal. Ay, ay, ay. Sí, algo más nos va a dejar este invierno y este agosto, que apenas va dando sus primeros pasos. Y sí, algunos últimos coletazos del invierno tendremos por delante. Por ahora, nubes, alguna agüita así muy fina y oscuridades, como también suele darse para este tramo del año. Bienvenidos todos, a pesar de los pesares. Vamos a encarar. Más de uno está retomando ese camino que ya se hace de memoria rumbo a la escuela para llevar a los pequeños de la familia. Sí, ayer fue el lunes de paro de CETERA, ese reclamo nacional por el fondo de incentivo docente que el gobierno de Milei recortó casi que en una de sus primeras medidas. Reclamos además de otras cuestiones que hacen al día a día en los establecimientos educativos. Y hoy, martes, retomando a pleno entonces, post receso. Tuvieron clases en los colegios privados o subvencionados, no así en las instituciones públicas. Ayer, bueno, hoy todos al ruedo, todos retomando su andar. Nosotros los vamos saludando por aquí y por allá. Sabemos que recuperamos oyentes después de las vacaciones de invierno, porque obviamente muchos aprovecharon estas semanitas, han tenido la fortuna de poder descansar o dormir un ratito más o no tener que salir a las disparadas rumbo a las escuelas, y entonces los perdíamos en el dial. Seguramente muchos ahí retomando. Bienvenidos, gracias por estar, y siendo las 7 y 3 de la mañana, les daremos la bienvenida musical de cada día. En este caso, Pero Ta Chingó. En nuestro escenario, El Tiempo Está Después. Nos interpretan y suena de esta manera.

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1: El tiempo está después, pero está chingó para poner musicalmente en marcha el programa del día. 7:07 de la mañanita, y así vamos dando los primeros pasos con 11 grados, una máxima estipulada en 15, cielo nublado, y un clima que se extenderá por algunos días más, así, con este tono, hasta el viernes, y con un buen fin de... ¡Ay, qué frío! Pero soleado, todo no se puede, Orué.
2: Buen día, Alejandro, buen día para toda la audiencia, el placer es salvarlos nuevamente. Y no sé qué decirle de cara al próximo... Sí, a los próximos días, porque no es hoy, mañana. Porque se vienen, por lo menos, y contemplando este martes, 3 días de jornadas nubes. A ver, donde la nube va a ser predominante. Se habla del jueves una lluvia más o menos como la que tuvimos ayer. Y el fin de semana, que te muestra un sol radiante de inicio a fin, te dice que va a ser una temperatura típica de invierno. Entonces, bueno, uno no tiene mucho el parámetro como para quedarse conforme.
1: No termina de encuadrar todavía, pero a ponerle el pecho, no hay mucha vuelta que darle. Y en ese sentido, bueno, aquí estamos ya para poquito a poco empezar a recorrer, a transitar el camino informativo junto a todos ustedes. A ver, una noticia destacada en nuestra etapa tiene que ver con el avanzado inicio de las obras de ampliación del Hospice Madre Teresa, esta institución que brinda cuidados paliativos a personas con cáncer en etapa terminal y que desde hace décadas tiene presencia en nuestro territorio con un trabajo muy muy importante, ha encarado en estas semanas sus obras de ampliación para poder brindar mayores comodidades aún y sumar espacio para poder incorporar, a medida que se lo necesite, nuevos huéspedes. El hospice tiene diversas actividades en las que muchos de ustedes se involucran y colaboran, y a partir de esos fondos está pudiendo llevar adelante una obra importantísima de ampliación en su sede. Y además se viene muy pronto ya, con fecha y lanzamiento de inscripciones, Late por el Hospice, esa actividad atlética, deportiva, familiar, que tiene como epicentro el Club Náutico El Timón y que le permite a la institución conseguir recursos como para sostenerse presupuestariamente 3-4 meses, con una importantísima repercusión. Bueno, es uno de los temas que ubicamos en nuestra etapa del día, lo profundizaremos en un rato nada más. El Hospice ampliando sus instalaciones, la Casa de la Misericordia, y con el LATE, la prueba atlética que se lleva adelante cada año en Jáuregui, ya con fecha y detalles para poder conocer. Novedad que ubicamos como destacada en nuestra etapa del día.
2: Actividad deportiva en este día martes. Hoy Luján, desde las 3 de la tarde, estará afrontando su compromiso pendiente ante Estrella del Sur. Esa fecha que no se había disputado, Luján tenía que jugar el lunes, inmediatamente posterior a la final del mundo. Ese fin de semana mismo se había confirmado por parte de AFA que se suspendía la actividad en todo el país, lunes y martes. Bueno, viéndose afectado la primera de Luján, que tenía que afrontar su compromiso el día lunes, y la reserva tenía que afrontar su compromiso el día martes, la reserva ya se puso el día. Luján recién hoy, insisto, 3 de la tarde en condición de visitante frente a Estrella del Sur, en un duelo que corresponde también a un interzonal. Esa fecha pendiente era contra uno de la otra zona, se ubica sexto en la zona A, Estrella del Sur. Por su parte, Luján ahora compartiendo la punta, porque ayer ganó Cañuelas, el viernes ganó Luján, quedó primero solo. Ayer 2-1 se impuso en condición de visitante Cañuelas frente a Yupanqui, y hoy Luján tiene la posibilidad nuevamente de mirar a todos desde arriba.
1: También colocamos en nuestra tapa una información que en estas últimas horas En esta madrugada han brindado Gerardo e Irina Tomadoni. Hubo un tiroteo en el barrio Fonavi en el que resultaron heridos un policía y un delincuente. Según contaron nuestros compañeros aquí de los sábados de la radio, ambos resultaron gravemente heridos, tanto el policía como este presunto delincuente, en el marco de un tiroteo en la madrugada de hoy en el barrio Fonavi. Heridos de bala en la madrugada, en esta noticia de estas últimas horas, de último momento, que colocamos también en nuestra tapa del día. 7:13 de la mañana. Así, poco a poco, nos vamos poniendo en marcha.

0: Comenzamos el recorrido habitual por los diarios. Clarín, el primero de ellos, titula: un paro sorpresivo en los puertos ya frena la entrada y salida de combustibles y granos.
1: Hay 150 barcos demorados a la espera de una resolución del conflicto. Los principales puertos del país permanecían anoche paralizados porque los prácticos, quienes se ocupan de maniobrar los buques en el tramo final de ingreso y salida, dejaron de prestar servicio en protesta por una medida del gobierno que desregula esa tarea. El ministro Sturzenegger justificó esa decisión en que tal servicio significa el 8% del costo total del movimiento de los barcos. Desde la Cámara de la Industria Aceitera y del Centro de Exportadores de Cereales, que representa el 48% de las exportaciones agroindustriales, dijeron que hay mucha preocupación.
0: Además, la gran foto nos remite a Rusia. Allí, muchas personas disfrutando la temporada veraniega hasta el momento del horror. El título dice: un dron impactó en una playa de Rusia llena de turistas. 7 muertos.
1: Fue en un balneario sobre el Mar Negro, en el sur del país. El aparato ucraniano había sido interceptado por las defensas rusas, pero las alarmas antiaéreas no se activaron, por lo que el ataque tomó desprevenidas a cientos de familias que disfrutaban del día de verano. 3 de los muertos son chicos y hay al menos 47 heridos. En otros 2 ataques con drones, en áreas cercanas, murieron 5 civiles. Ucrania intenta así llevar la guerra al interior de Rusia.
0: Además, en la columna derecha, huelga docente, la provincia ordenó rechazar los controles de Nación.
1: El paro docente fue de muy bajo acatamiento en la ciudad y se sintió más en el conurbano bonaerense. Para controlar el cumplimiento del 75% de actividad que dispone la nueva ley de reforma laboral al considerar a la educación servicio esencial, Nación auditó el alcance de la huelga en algunos colegios de la ciudad, pero el gobierno de Kicillof se negó a permitir lo mismo en sus escuelas, denunciando un avance sobre la autonomía.
0: Quintela dijo que habrá expropiaciones si el peronismo vuelve al poder.
1: En la previa al debate en el Senado por el proyecto de ley de extranjerización de tierras, el gobernador de La Rioja, Ricardo Quintela, advirtió que en un eventual regreso al poder del peronismo revisará todo lo legislado. Hay que avisarles a los inversores: lo que sea necesario expropiar, lo vamos a expropiar, dijo, y les pidió que no se entusiasmen con las medidas que promueve el gobierno de Milei.
0: En un año, las compras puerta a puerta suben un 74% y bajan los precios.
1: En junio, ingresaron 125 millones de dólares vía courier y en 6 meses acumularon 643 millones de dólares, el doble que en todo el año pasado. Por estas importaciones cayó 57% el precio de electrodomésticos y 42% el de la ropa. Como consecuencia de esta competencia, en los shoppings y supermercados bajó la venta de indumentaria, electrónica y decoración.
0: Llegó herido al hospital, murió y detienen a la novia.
1: Matías Álvarez, de 29 años, ingresó apuñalado al hospital Perrando de Resistencia, Chaco, donde murió 4 minutos después. La principal sospechosa del ataque es Victoria Cantero, de 25 años, su novia, que fue detenida. Según una fuente de la investigación, ella lo apuñaló con un tramontina en una discusión. El entorno más cercano a Álvarez habla de una relación tóxica, con idas y vueltas, y agresiones previas de parte de ella.
0: En la parte superior, últimos 2 títulos, Vélez, puntero absoluto.
1: Le ganó 1-0 a Independiente y manda en la zona A del clausura con puntaje ideal.
0: Además, Tom Holland, Zendaya y un récord.
1: Los 2 actúan en La Odisea y en Spider-Man, con cifras de recaudación históricas en un fin de semana.
0: La tapa de Clarín.

0: página 12 tiene una foto principal que nos remite a la senadora Patricia Bullrich tocándose el ojo allí en la imagen, con gesto de que está incómoda, y el título:
1: una tierrita en el ojo.
0: Tras 4 meses de fracasos, el gobierno se vio obligado a prometer aún más modificaciones a la reforma de la ley de tierras en busca de los votos que le faltan para aprobarla. Los especialistas consideran que los cambios ofrecidos, que anunciará hoy Patricia Bullrich, dejan en pie la intención oficial de avanzar con la desnacionalización de terrenos y recursos estratégicos.
1: Además, para los docentes, solo amenazas.
0: El paro tuvo un alto acatamiento en todo el país. A pesar del fallo de la Corte, el gobierno no depositó los aumentos ni retroactivos, y Capital Humano anunció inspecciones aleatorias. Analizan nuevas medidas de fuerza.
1: Otra demanda por Libra.
0: 30 inversores estafados preparan una demanda civil contra Mauricio Novelli y los hermanos Milei.
1: El consumo es a quimera.
0: La Cámara de Comercio señaló una nueva caída en casi todos los rubros y una incógnita sobre el futuro.
1: Daniel Guiñazú escribe: siempre salen buenos jugadores.
0: Y Rodrigo Fresán titula su columna: Homo Fogoso.
1: Así se presentó Página 12.
0: Junto a Clarín, como cada día, para el primer pantallazo nacional e internacional.
1: Escuchamos a Las Pelotas.
0: Mientras saludamos a Sergio Peserga, a Juan del Zapiola, a Irene, a Estelita, suena Será.

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4: Asoma La Nación, el tercero de los diarios, mientras nos van haciendo llegar sus mensajitos al 319514. Allí ya desde tempranito, alguno de los fieles oyentes haciéndonos saber de su presencia. 319514, ya los estaremos compartiendo poco a poco cada uno de los mensajes, las consultas, los reclamos, los pedidos de temas musicales, lo que gusten, como siempre, ahí a través del WhatsApp de la radio. Mientras llega el turno de La Nación, 7:26, el tercero de los matutinos titula Senado.
5: El gobierno aceptó fijar un tope máximo del 25% a la extranjerización de tierras.
4: Busca apoyos de sus aliados para aprobar este jueves la ley de propiedad privada, en un intento contrarreloj para evitar la caída de la denominada ley de inviolabilidad de la propiedad privada, que buscará aprobar este jueves en el Senado. El gobierno negoció cambios en el capítulo que proponía eliminar los límites vigentes a la venta de tierras productivas a ciudadanos y fondos extranjeros. Fuentes legislativas.

0: escribe, Neuquén quiere limitar la compra de tierras fiscales.
1: En otro tema saliente, con gran foto dividida en dos, por un lado, un colegio en la escuela número 21 en Cava, y por otro, uno en La Plata, la escuela 107, un aula vacía. En la otra se ve el ingreso al colegio y el título dice Provincia versus Cava, dos caras del paro docente.
0: A pesar de la advertencia del gobierno de que las escuelas debían asegurar un 75% del funcionamiento por tratarse de un servicio esencial, el paro docente de ayer tuvo un elevado acatamiento en la provincia de Buenos Aires, donde superó el 90%. En cambio, en Cava la adhesión resultó mucho menor, según el gobierno porteño, de apenas 26%. Hubo inspecciones muestrales para verificar el cumplimiento de la ley y, en abierto desafío, el gobierno bonaerense rechazó la fiscalización por considerarla un avance ilegítimo sobre la autonomía local.
1: En la columna derecha, récord, crecieron 73,8% las compras vía courier en junio.
0: Representaron el 40% de las ventas en shoppings.
1: Giro, Milei abre la puerta a negociar su vice en 2027.
0: Un día después de afirmar que ya tenía decidido el nombre de su compañero de fórmula para el año próximo, el presidente Javier Milei sostuvo ayer que está abierto a un acuerdo político con aliados que incluya ese cargo. La política es cambiante, ironizó. Mientras, en la Casa Rosada analizan cuatro nombres propios: Patricia Bullrich, Sandra Petovelo, Martín Menem y Karina Milei.
1: Luciana Vázquez agrega entre el voto moroso y el voto terrorista.
0: Además, protesta.
1: Conmoción y reclamos en Mar del Plata por tres crímenes en 24 horas.
0: Convocaron a una marcha para mañana. Ya suman 30 los asesinatos en el año.
1: Debilitado, la crisis política de la FIFA que pone en jaque a Infantino.
0: En marzo, el presidente debe revalidar su mandato.
1: En la parte superior, últimos dos títulos, ambos en la sección deportes. El primero, contra todo, los dirigentes de River creen en Caudet.
0: Pese a la mala campaña y los reproches de los hinchas, el club sostendrá el proyecto del DT y buscará sumar algunos refuerzos más.
1: El otro tema referido a los deportes, Vélez derrotó a Independiente para quedarse con la punta.
0: Con un gol de Thiago Aguirre, de 17 años, el equipo de Liniers se impuso 1-0 y llegó a la cima del grupo A con puntaje perfecto.
1: Los títulos de diario La Nación.
0: Exactamente. A las 7:30 de la mañana, así transitamos nuestro camino informativo junto a todos ustedes. Ahora, información de servicio local.
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0: La Cooperativa Eléctrica Sección Servicios Funerarios da cuenta del fallecimiento de Ever Catalina de Nevi a los 91 años, con domicilio en Luján, velatorio en Sala 1, sepelio 8 y 10 en el cementerio municipal. Raquel Noemí Holguín tenía 68 años, vivía en la ciudad, velatorio en Sala 2, sepelio 9 y 10 en el cementerio municipal. Pedro Jiménez murió a los 83 años, domiciliado en Luján, velatorio en Cooperativa Eléctrica Sala 3, sepelio 10 y 10 en el cementerio Parque Los Pinos. Néstor Daniel Valenzuela falleció a los 57 años, con domicilio en la localidad de Olivera, velatorio en Sala número 6, sepelio 11 y 10 de la mañana, en el cementerio Parque Los Pinos. Raquel Cortés tenía 90 años, vivía en la ciudad, sin velatorio, sepelio 12 y 10 en el cementerio Parque Los Pinos. Julia Beatriz Bellucci de Almeida falleció a los 71 años, domiciliada en la ciudad, velatorio en Cooperativa Eléctrica Sala número 4, sepelio a la hora 13:10 en el cementerio Parque Los Pinos. Marta Eve Rodríguez murió a los 88 años, domiciliada en la localidad.

0: localidad de Martínez. Sin velatorio, sus restos serán trasladados al crematorio Jardín de Paz Oeste. María Asunción Jacobi murió a los 90 años, con domicilio en Luján. Velatorio en Sala 1, sepelio a la hora 14:10 en el cementerio Parque Los Pinos. Néstor Mario Marker murió a los 68 años, con domicilio en Luján. Velatorio en Cooperativa Eléctrica desde hoy a las 22 horas. Sepelio mañana, miércoles, a las 10 de la mañana en el cementerio Parque Los Pinos.
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0: 7:34 de este martes, con 11 grados y nubosidad durante todo el día, una humedad que se ubica en el 97%, y vientito a 10 kilómetros por hora, la temperatura solamente llegará a 15. Así que no se moverá demasiado después de este arranque con 11 grados y cielo cubierto. Para mañana, 12 de mínima, 16 de máxima, también un día nublado. Y para el jueves hay pronóstico de lluvia y marcado descenso de temperatura. Sí, para el jueves, lluvia desde el mediodía, una mínima de 3. ¿Sí? Mínima de 3, apenas para el jueves, y una máxima de 14.
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0: Presentes por aquí en el 319514, Sergio Peserga. Muy buenos días, Ale Gonza. Buenos días a toda la audiencia. Otro día más junto a la RCL, disfrutando la programación. Hermosa mañanita, ¿no? Un poco húmedo. Se ríe el amigo Sergio. Buen programa. Y nos pide El Soldado, de Iron Maiden. Bueno, en un rato, querido Sergio, lo buscamos. Irene por aquí, buenos días, equipo. Querido equipo de las mañanas, buenos días, nos dice Irene desde Open Door. Irene, buen martes, bienvenida a la audiencia. Muy buenos días, Ale Gonza, fresquita la mañana, dice Rosanía por aquí. Húmeda, sobre todo, querida Rosa, húmeda y con un vientito, con una brisita ahí que por allí, no es tan agradable, pero 11 grados. No están nada mal. Estelita y Male, buenos días, chicos, nos dice por aquí. Buen día, Estelita. Muy buen día, mis amigos de todas las mañanas, nos señala Silvia y nos saluda. Buen día, Silvia. El amigo Juan del Zapiola, buen día, Ale, buen martes, vamos que juega el Dujanero. Y celebraba las pelotas y será el tema que sonaba tempranito en el arranque post Clarín y Página 12. 7:37 de la mañana. 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
5: ¿Qué tal? Muy buenos días. La inseguridad volvió a ser motivo de preocupación entre vecinos de barrio El Mirador. Durante la mañana del domingo, la dueña de la panadería La Moderna fue víctima de un robo mientras se encontraba trabajando. El hecho ocurrió alrededor de las 7:50 en el comercio ubicado en la calle Las Malvinas 853. De acuerdo con lo difundido por vecinos a través de grupos de WhatsApp, dos jóvenes ingresaron al local para cometer el ilícito. Según testimonios, uno de ellos llegó en bicicleta mientras que el otro lo hizo caminando. Los delincuentes se apoderaron de la cartera de la mujer, que contenía documentación personal, y su teléfono celular, y luego escaparon rápidamente del lugar. Tras el asalto, la víctima pidió colaboración para intentar recuperar al menos sus documentos. Si alguien los encuentra, por favor avisar, muchas gracias, fue el mensaje que comenzó a circular entre vecinos. Siempre, según los mismos testimonios, la mujer dio aviso inmediatamente a la policía y posteriormente realizó la denuncia correspondiente. Sin embargo, aseguraron que al momento de compartir la información todavía continuaba esperando la llegada de un móvil policial. El episodio, como decíamos, quedó registrado por cámaras de seguridad privadas. Una de ellas captó a uno de los sospechosos saliendo corriendo de la panadería. Apenas un minuto después, a las 7:51, otra cámara ubicada muy cerca de ahí, sobre la calle Jorge Newbery, registró a dos jóvenes caminando. Y al comparar ambas imágenes, vecinos sospechan que podrían tratarse de los autores del robo, aunque esa circunstancia deberá ser establecida por la investigación. El hecho, en concreto, volvió a despertar reclamos por la inseguridad que viene registrándose desde hace meses en ese sector de la ciudad y, como ya lo hemos expuesto en este programa, en esta radio, en varias oportunidades recientemente. En ese contexto, recordaron también que en la base de la Policía Municipal, que está ubicada ahí en el barrio, en el extremo del barrio, en Jorge Newbery y la avenida Fernández Bichet, suelen observarse entre 8 y hasta 10 patrulleros estacionados. Una persona dijo, solo falta poner personal que los maneje, es una vergüenza, los móviles están solo. Mientras que otro fue más contundente al afirmar directamente que El Mirador es una zona liberada para la delincuencia. Lo concreto que a este episodio se suma otro hecho denunciado días atrás, concretamente el domingo anterior, cerca de las 5 de la tarde, cuando desconocidos habrían intentado ingresar a una vivienda ubicada sobre Avenida Bechet, casi calle Santos Lugares, es decir, a escasos metros de la base que tiene la Policía Municipal. Y frente a esta pequeña seguidilla de hechos, los vecinos tenían previsto mantener este lunes a la mañana una nueva reunión con representantes del municipio para plantear nuevamente la preocupación por la seguridad y reclamar medidas concretas para prevenir nuevos ilícitos.
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0: 20 minutos faltan para las 8 de la mañana y después de la música vamos a tomar contacto y a meternos con otro de los temas que queremos desarrollar. 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
3: Suenan Benjamín Amadeo, Macaco y Los Pericos.
0: Con el tema Tierra Firme.

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4: 14 minutos, faltan para las 8. Por aquí el amigo Carlos, el amigo Carlitos Romero dice: muy buenos días, amigos de todas las mañanas. Y emoji de mate, ahí que da cuenta del arranque de la jornada. Como Manu M, que también está enganchadito en la audiencia, como la amiga Mirna, que del presente en el 319514. Muy buenos días para todos.
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0: Vamos a hablar del Hospice Madre Teresa, porque en estas últimas semanas ha puesto en marcha la obra de ampliación de su sede, de la Casa de la Divina Misericordia, al tiempo que ya conocíamos que tiene fecha indicada Late por el Hospice, esa actividad deportiva que tiene como punto de encuentro el Club Náutico El Timón y que suele ser de gran convocatoria para colaborar con esta institución que brinda cuidados paliativos a personas enfermas de cáncer en etapa terminal. El doctor Cristian Biagio, que es presidente del Hospice, ya gentilmente nos atiende y lo podemos saludar. Cristian, ¿qué tal? Buen día. Ale Chafino, Gonzalo Rue por acá. ¿Cómo va?
1: Hola Alejandro, buen día. ¿Cómo te va?
0: Bien.
1: Gracias por el llamado.
0: Bien, Cristian. No, por el contrario. Gracias por la atención. Para conocer, bueno, ¿cómo van avanzando esas obras de ampliación, que son muy ambiciosas y que ya van dando unos buenos pasos?
1: Sí, gracias a Dios pudimos comenzar con el inicio de la construcción de las habitaciones, de lo que nosotros llamamos una arquitectura que abraza el alma, para poder ampliar con 3 habitaciones, con baño privado, y ya estamos en la etapa de los cimientos, así que ya estamos paso a paso avanzando con esta obra de ampliación maravillosa que tanta falta hace y tan necesaria es para la ciudad de Luján, y sobre todo, ¿no?, para albergar a las personas que tienen la necesidad de este cuidado compasivo, especialmente en el final de la vida, ¿no?, que es una etapa donde uno queda bastante solo, a la deriva, y bueno, ahí estamos nosotros de manera solidaria con la comunidad de Luján y todo el equipo del Hospice para poder ayudarlos.
0: Precisamente, ¿cómo se sostiene el trabajo que vienen llevando adelante en tiempos turbulentos, como suele ocurrir con cierta periodicidad en esta Argentina, y aún así, bueno, no solo sosteniendo la labor, sino yendo por más? Hoy, con la posibilidad de tener 4 huéspedes, pero con esta intención de ampliarlo, que ya se va volviendo una realidad. ¿Cómo es posible?
1: Bueno, siempre es posible gracias a la solidaridad de la gente, ¿no es cierto? Es decir, es cierto que la coyuntura a veces no acompaña o a veces es más difícil, pero bueno, hemos atravesado ya muchísimas etapas en estos 23 años que tenemos y que estamos desarrollando y hemos fundado el Hospice. Se sostiene con la solidaridad de la gente de Luján. Lo más importante es, bueno, por un lado va el tema de la construcción, en la cual se generan y desarrollan fondos con otro tipo de gestiones, pero lo que nosotros siempre decimos y que queremos que la comunidad esté atenta a lo que es el sostenimiento diario, ¿no?, que es ahí donde se brinda el cuidado todos los días, las 24 horas, y para esto está siempre el Late, ¿no?, que es uno de los eventos insignia que tenemos nosotros y sumamente importante para poder gestionar y desarrollar fondos, que sobre todo se invierte en el cuidado, ¿no?, en el cuidado por la cual una persona tiene que ser cuidado por otra persona, y es ahí donde están y estamos nosotros, ¿no es cierto?, para poder ayudarlos. Pero siempre gracias a la solidaridad. La verdad que la comunidad de Luján, las empresas, las instituciones, siempre han estado muy atentas a todas las necesidades que hemos tenido y nos han ayudado muchísimo.
0: Sí, sí, ante cada evento, bueno, la respuesta es maravillosa, me imagino que eso es fundamental. ¿Es fundamental para el día a día, para el sostenimiento del presupuesto mensual, y también es fundamental para esta obra de ampliación, o van por 2 canales distintos? ¿Cómo se financia una cosa, que es el día a día, y otra, que es esta ampliación, de la que además queremos saber algún detalle más respecto a metros cuadrados, a objetivos y a tiempos?
1: Bien. El tema del financiamiento diario, mes a mes, de la cual uno necesita, porque tenemos nosotros 8 empleados en relación de dependencia, sobre todo en el cuidado de enfermería, que es el 80% de los recursos, se financian con los eventos, con socios, socias, madrinas y padrinos. Eso es fundamental para el sostenimiento diario. El tema de la construcción, que son alrededor de 270 metros cuadrados, 3 habitaciones con una galería, es decir, en definitiva, todo ese desarrollo nosotros tratamos de gestionarlo por otro carril, mediante, bueno, fundaciones, otras instituciones, de pedidos solidarios y gestión en cuestiones de materiales, aberturas, etcétera. Es decir, eso va por otro carril que se gestiona de una manera distinta, ¿eh? Así que, pero bueno, ahí seguimos adelante y lo importante es el tiempo estipulado para la obra no lo tenemos porque depende del flujo de fondos, ¿no? Pero la verdad que nos gustaría tenerlo ya casi desarrollado lo más que podamos para este año. Vamos a ver, no sé si lo vamos a poder terminar este año, pero bueno, es una buena expectativa que tenemos en el horizonte. Vamos a ver cómo sigue.
0: Bien, bien. Entonces, imagino que con intensidad, jornada tras jornada, para que se vuelva una realidad y permita aumentar la capacidad de atención de este trabajo que vienen haciendo. Son, nos decías, Cristian, 3 habitaciones con baños privados, sí. Es decir, que se pasaría de 4 huéspedes a 7.
1: En realidad, lo que nosotros apuntamos más es a la calidad del cuidado más que a la cantidad. Nosotros ya con cinco estaríamos bien, con una buena calidad de cuidado, con habitaciones individuales, ¿no? Se puede estirar a 6, no hay problema, pero en realidad no más de 5 para mantener una muy buena calidad y que puedan tener intimidad y privacidad, ¿no es cierto?, en el cuidado y que se pueda realmente el espacio ser bien cómodo. Eso es lo que apuntamos nosotros. Pero sí, siempre estamos atentos y si hay que sumar una cama más, se suma, no hay problema en ese sentido.
0: ¿Cómo es, por ejemplo, Cristian, la interacción con el Estado? Pienso en el Estado provincial, en el Estado municipal, quizás en algún momento en el Estado nacional, del hospice para, bueno, poder también allí encontrar algún respaldo, ¿no? Durante tantos años de trabajo ya demostrado.
1: Sí, el municipio siempre ha estado muy atento, en ese sentido siempre hemos interactuado con ellos. Ellos también para el sostenimiento diario, nosotros tenemos un subsidio mensual en la cual también es importante también para nosotros, y siempre que hemos podido gestionar con el Estado hemos gestionado, siempre que están las puertas abiertas a los subsidios o a los proyectos que el Estado tenga de poder brindarle a las ONG, siempre estamos atentos para poder gestionar. En ese sentido, en estos 23 años hemos gestionado en todos los niveles del Estado, tanto a nivel municipal, siempre, que es el primero, pero también a nivel provincial y sobre todo también a nivel nacional. Ahora, en este momento, a nivel nacional no se está gestionando nada, pero bueno, en definitiva, siempre estamos atentos a que se pueda abrir alguna posibilidad en ese sentido.
0: Bien, bien, Cristian. Y ya para centrarnos un ratito en lo que significa la actividad que se viene, bueno, fue anunciado para el sábado 19 de septiembre el Late por el Hospice. ¿Es lo próximo que tienen? ¿En el medio hay algo más? Y bueno, ¿cómo se encara el Late venidero ahí en el timón?
1: Lo próximo que tenemos como evento es el Late. Ahora estamos todos abocados al Late para poder desarrollarlo y que salga lo mejor posible y tener la mayor convocatoria de kits, de participantes, de familias, de niños. Y estamos con mucha expectativa ya, o sea, se van haciendo muchas suscripciones, la comunidad siempre está atenta, estamos necesitando sponsor, así que invitamos a las empresas o comercios que quieran sponsorear, bueno, que se acerquen con el comité organizador que tenemos, la comisión organizadora del Late, para poder presentarse como sponsor, que estamos necesitando también sponsor. Y sobre todo, bueno, que también la comunidad siga inscribiéndose, que es lo más importante, como para este evento familiar que es un sábado a la tarde en el timón.
0: Sin dudas, con además entrada gratuita en el propio club, así que se puede ir a pasar una linda tarde de principio a fin. Cristian, ¿a través de qué vías los conocen, los contactan, se acerca aquel vecino que dice, me parece muy valioso el trabajo, quiero interiorizarme un poquito más? ¿Cómo los conectan?
1: Pueden comunicarse a nuestro teléfono, que es 43-82-86, que ahí está siempre de 7 a 3 de la tarde la secretaria de lunes a viernes, y a partir de ahí lo van a orientar hacia lo que quieran colaborar, la necesidad que tengan o la inquietud para poder así acercarse al hospice, a través de nuestras redes también, y en ese sentido estamos siempre abiertos y manejando las redes para que podamos estar en contacto pleno con la comunidad.
0: Lo mismo si se necesita algún acompañamiento en alguna situación de salud delicada como la que ya conocemos, que atienden.
1: Exactamente, exactamente. Le decimos que se pongan en contacto con nuestra secretaria y con nuestro teléfono y ahí estaremos nosotros recibiendo la solicitud para poder guiarlos, orientarlos y para poder ayudarlos.
0: ¿Qué mensaje, por último, Cristian, le dejarías a la comunidad lujanense a modo de cierre de no sé si de conclusión o de mensaje final?
1: primero lo que le diría a la comunidad de Luján es agradecerle, ¿no? Siempre diciéndole muchas gracias por todo lo que hacen y por la sensibilidad que tienen con este tema tan especial y con el hospice. Y sobre todo, destacar que la comunidad de Luján es lo que nosotros llamamos una comunidad compasiva. Realmente es una gran comunidad de los vecinos y vecinas de Luján, y a nosotros eso nos llena de orgullo y nos pone muy contentos tener hoy un hospice con un estándar de calidad de nivel internacional, que lo podamos tener en la ciudad de Luján, con un servicio que es solidario centrado en la gratuidad, ¿no es cierto?, para quien lo necesita, que eso es lo importante. Así que bueno, eso sería mi último mensaje hacia la comunidad de Luján.
0: Cristian, un placer, hasta la próxima.
1: Gracias, hasta la próxima, abrazo.
0: El doctor Cristian Biagio con nosotros, que es director médico y presidente del Hospice Madre Teresa, que ha puesto en marcha ya hace algunas semanas las tareas de refacción y ampliación en la denominada Casa de la Divina Misericordia, y que el 19 de septiembre tendrá el gran evento que le permite sostener aproximadamente un 40% del presupuesto anual del hospice. LATE, por el hospice, permite que durante 3 o 4 meses, al menos, la institución tenga cubiertos todos los gastos, todas las inversiones, todos los recursos. De ahí la importancia de sumarse, conocer y participar de esta actividad. Sábado 19 de septiembre, en el Club Náutico El Timón, una vez más, LATE por el Hospice, este gran evento solidario, llegando a su 11ª edición, ni más ni menos. Es el evento solidario más importante del año para el sostenimiento del Hospice Madre Teresa, para esta asociación civil sin fines de lucro de nuestra ciudad, que brinda cuidados paliativos gratuitos a personas con cáncer, con enfermedades incurables en etapa avanzada, sosteniendo al paciente, a sus familias, a quienes lo rodean. Hay distintas modalidades para participar de LATE por el Hospice: una caminata de 3 kilómetros, una carrera de 10K y una carrera de 5 kilómetros. Además, se correrán los 500 metros kits. Para quienes quieran inscribirse, está el pack familiar, el pack grupal con 10 adultos, ideal para esos grupos de runnings, para esos equipos de corredores. Bueno, también hay packs para aprovechar los descuentos, y adquirís el kit con la remera deportiva oficial versión 2026 y una bolsa con regalos de muchos de los sponsors. La entrada al Club Timón es libre y gratuita, por lo que también pueden sumarse quienes quieran pasar la tarde, acompañar, disfrutar del evento con familia o amigos, aunque digan, yo no camino, yo no corro, yo no participo del LATE. Bueno, se pueden arrimar al Timón porque hay entrada gratuita en el club ese día y todo un entorno que permite, bueno, disfrutar de música, de atractivos, de entretenimiento, y también allí con lo que se esté colaborando se está sumando para esta importante obra. 8 de la mañana, un minuto.
2: Suena Iron Maiden.
0: Para Sergio, The Trooper o El Soldado.

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3: 9 minutitos pasan de las 8 de la mañana. 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
4: Seguimos el recorrido de los diarios Crónica y Popular. En este momento del programa, Crónica tiene una gran foto que muestra el momento en el que los futbolistas de Independiente dejan el campo de juego tras pita su final de su compromiso de ayer. El título dice: adiós al invicto y a la punta. El rojo cayó 1-0 en Liniers.
3: Independiente y Vélez llegaban con puntaje ideal, pero el equipo de Barros Esqueloto fue más incisivo y se quedó merecidamente con los 3 puntos gracias a un cabezazo del pibe Aguirre en el segundo tiempo. El Fortín es el único líder de la zona A.
4: Además, conmoción en Chaco, joven detenida por crimen de su novio.
3: Victoria Cantero, de 25 años, fue apresada en Resistencia, acusada de matar de una puñalada a su pareja de 29. La familia del joven la definió como tóxica y asegura que tenía al menos 2 denuncias por violencia de género.
4: En otro tema saliente, importaciones puerta a puerta alcanzan récord por las ventas de ropa, juguetes y electrónicos.
3: La recaudación tributaria de julio aumentó 1,2% interanual.
4: En todo el país, adhesión dispara al paro nacional de docentes.
3: Desde el gremio CETERA denunciaron una grave crisis presupuestaria. El gobierno advirtió sobre posibles sanciones por no garantizar el 75% de presencialidad.
4: Crimen de Mailén, se negaron a declarar los 2 detenidos.
3: Son Agustín Díaz Bartolomé y José Luis Aquino,

0: popular tiene una gran foto que nos muestra el momento en el que el juvenil del conjunto de Liniers festeja de manera eufórica tras convertir en el día de ayer. El título dice: Vélez dejó al rojo sin invicto.
1: Independiente, que venía de dos victorias, cayó 1-0 en Liniers ante el equipo de Barros Esqueloto, que es puntero en su zona con puntaje ideal y está a uno de la cima en la tabla anual. El gol lo hizo Thiago Aguirre, joven promesa de 17 años.
0: Acusan a una joven de matar de un puntazo a su novio.
1: El Ciclón presionó en el complemento, pero cayó con justicia en Santiago.
0: Triunfo del Ferroviario.
1: En Boca descartan operar a Vareiro, pero van por el rosarino Chimi Ávila.
0: Llegaría con el pase en su poder tras quedar libre en el Betis.
1: Denuncia de Cetera.
0: Con disparacatamiento se hizo el paro docente y advierten sobre sanciones.
1: Urgente, aumento salarial, fue el reclamo.
0: Horror en Pilar, hay un detenido.
1: Violaron y asesinaron a una mujer cuando iba a su trabajo.
0: En la parte superior, últimos dos títulos, la crisis en River.
1: Coudet no piensa en irse y lo dio a entender en un mensaje.
0: Furor en Chile por la llegada de Bocinia, que jugará en Colo-Colo.
1: Diario Popular, junto a Crónica, los que nos brindan el pantallazo. A esta hora de la mañana, 8 y 14, de este gris martes. Con cielo amenazante, ¿tendremos algo de agua? Bueno, no es fija hoy, pero tampoco para confiarse. El jueves, casi con seguridad, tenemos lluvia.
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3: Hola, mi nombre es Peter Parker. Tengo que decirte algo que te va a sonar muy loco. Pero es verdad.
4: Eres Spider-Man.
5: No puedes decirle a nadie, conserva el secreto.
4: Ok.
5: Gracias.
6: ¿Están bien todos?
7: ¡Sí, Spider-Man!
3: Ya nos conocíamos. Éramos novios. Pero iba a pasar algo malo.
5: ¡May!
3: Y la única manera de evitarlo era hacerlo más difícil.
5: Se van a olvidar de mí.
4: ¿Qué?
8: ¿De qué hablas?
3: Voy a ir a verte y te voy a explicar todo.
8: Más te vale. Te amo.
5: Yo te amo.
8: Espera y dímelo cuando nos veamos.
5: Me llamo Peter Parker y yo quiero un café.
8: ¿Quieres otra cosa?
5: Tal vez nunca te la voy a leer. No. Tal vez solo la escribí para mí. Y tal vez esa es mi responsabilidad, vivir solo con la verdad. Porque no solo soy Peter Parker, soy Spider-Man.
9: Nos enfrentamos a una amenaza que ni siquiera vemos.
5: ¿Estás seguro de esto, Escorpión?
9: ¿Crees que soy el Escorpión?
5: ¿Doctor Banner?
10: ¡No Banner! ¡Solo Hulk!
8: ¡No! ¡Oye!
5: Perdón, estás en peligro.
8: ¿Qué?
5: Te prometí que yo te iba a proteger. Por favor, confía en mí. Vámonos.
8: Bueno.
9: Eres el único que puede sentirlo.
5: ¿Podemos hacer esto uno por uno, por favor?
9: Cuento con que lo venzas.
11: La app de Spidey Tracker dice que Spider-Man anda por luz alrededores.
5: ¿Ah, sí? ¡Guau, qué loco, ¿no?

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0: ...8 de la mañana, 19 minutos... temperatura actual en la ciudad, 11 grados... y por aquí algunos mensajitos que nos van llegando en el 319514... la amiga Mirnita dice: estoy todos los días presente, aún sin escribir, estoy de este lado. Entera guapedazos, nos dice, como el tema de Catupecu Machu. Buen día, nos dice Margarucha, ahí presente en la audiencia. Qué buenos temas musicales tenemos el día de hoy, dice Juan del Zapiola. Bueno, porque escuchábamos Será de Las Pelotas más tempranito, e imagino que por El Soldado de Iron Maiden hace un rato, a pedido de Sergio, querido Juan, a pedido de Sergio Peserga, sonaba Iron Maiden. El saludo para Francisco y para todos los panaderos en su día. Sí, señor, 4 de agosto, día del panadero. Así que un saludito grande para todos los panaderos. Hay varios que sabemos que están ahí, firmes en la audiencia. Y muy especialmente le mando un saludo, un abrazo cálido, afectuoso al querido Víctor Correa. Al querido Víctor Correa, que tiene toda una historia, toda una trayectoria ahí en el rubro, en el sector de los panaderos, ¿sí? Y en la militancia también, desde cada uno de sus lugares. Así que en este Día del Panadero, un saludo grande, Francisco, que se comunicaba con nosotros, a los panaderos que están ahí del otro lado, o no, pero en su día vaya nuestro saludo, y especialmente al querido Víctor Correa, que además pone sus manos al servicio de la comunidad también con sus tortas fritas solidarias del proyecto Alimentando Esperanza, que los tiene habitualmente a él y a todo su equipo en diferentes escuelas, en diferentes instituciones educativas, colaborando con las cooperadoras y pudiendo aportar ese granito de arena que, sostenido en el tiempo, bueno, se vuelve muy, muy importante. Así que el afectuoso abrazo, no sé si estará escuchando el querido Víctor, pero siempre ahí presente entre nosotros, obviamente. Buenos días, nos dice Victoria por aquí, que tengan una linda jornada. Gracias, Vicky, un beso grande, buen día para vos también. Y Carmen nos hace llegar un mensajito: muy buenos días, nos decía, escuchando Los Policiales me quedé pensando y recordé, es verdad, los móviles estacionados de la policía. Recordé que en algún momento se había llamado a personas que quisieran ocupar el puesto para manejarlos, dice Carmen. Sí, esa fue una política de la provincia de Buenos Aires, de choferes, de conductores, de patrulleros. Sí, efectivamente, porque, bueno, ahora llegaron 4 nuevos móviles. La provincia de Buenos Aires, a través del Ministerio de Seguridad bonaerense, entregó días atrás 4 nuevos patrulleros a Luján. Estuvo el gobernador Axel Kicillof para lo que fue la inauguración del CAPS de Lombú, que quedó espectacular, ese centro de atención primaria, que es bastante más que una salita de primeros auxilios. Tiene 6 consultorios, muchas especialidades. La verdad quedó impresionante ese CAPS El Ombú, ahí en Pueblo Nuevo, calle El Ombú, precisamente, y Doctor Fleming. Y en ese contexto, en ese marco de la visita del gobernador Kicillof, estuvo el ministro de Seguridad de la provincia, Javier Alonso, y se llevó adelante la entrega de 4 patrulleros. Uno de los principales problemas es el recurso humano, si de efectivos de seguridad hablamos. Uno de los principales problemas es el recurso humano. Más allá de que había un fondo especial que Nación enviaba a provincia para reforzar la seguridad, y es un fondo que desde que está Milei al frente de la Nación ha dejado de enviar a la provincia de Buenos Aires, y eso tiene un impacto muy muy grande, porque hace semanas nada más el jefe de gobierno de la provincia trasladaba a números lo que significa la deuda de Nación con la provincia, y bueno, hablaba de algo más de 10.000 patrulleros, por ejemplo, que se podrían haber comprado con lo que se adeuda de ese fondo, y especificaba en cada área los recortes de Nación. Por eso vale la pena dimensionar lo que significa la crisis, el ajuste y los recortes, porque verdaderamente son muchísimos recursos, aquí, allá, más allá, que hacen que se tengan que hacer malabares, y que hacen que, en algunos casos, y aquí también hay que reparar, el gobierno de la provincia de Buenos Aires meta aumentos bravos en algunos rubros. Claro, ante la quita permanente y sostenida de recursos, que por un lado tienen que ver con, bueno, el ajuste general de Nación, la discriminación hacia la provincia por no apoyar sus políticas y ser de otro color político, como suele decirse, más la caída de la actividad que impacta directamente en la recaudación, es decir, en la coparticipación, lo que recaudan los municipios y las provincias va a Nación y luego por ley baja en modo de coparticipación. Pero claro, baja cada vez menos porque la actividad económica está muerta, el consumo está por el piso y la recaudación en general también, porque lo primero que se dejan de pagar son las tasas, son los tributos, son algunos impuestos, los que se pueden evitar o los que se pueden postergar, se postergan, y eso afecta a la recaudación, afecta a la coparticipación y en definitiva afecta los recursos que Nación baja a las provincias. O sea que hay un doble recorte, el de los fondos que Nación de manera más discrecional envía a las provincias y que algunas provincias amigas que le levantan la mano en el Congreso reciben algo de guita y otras que no acompañan palos, para algunos la zanahoria, para otros palos. También se suma esta situación de crisis generalizada, de un consumo que no levanta, de una recaudación que está muy mal, y que eso hace que lleguen todavía menos recursos a las provincias. Y la provincia de Buenos Aires, que históricamente ha sido la más perjudicada por el reparto de fondos, ¿por qué? Bueno, porque la provincia aporta casi el 40% del total y recibe algo así como el 21, el 22. Sí. Lo que han escuchado, eso es histórico y es para resolver. Eso no es de este gobierno nacional ni de este gobierno provincial. Es de todos los últimos gobiernos nacionales y de todos los últimos gobiernos provinciales. La provincia aporta mucho más de lo que después recibe, siendo que es la provincia más poblada y quizá con el conurbano incluso más complejo de todo el país. Bueno, esa es una cuestión de fondo que en algún momento valdría la pena discutir. No parece ser este el momento

0: recursos, que significan, bueno, menos patrulleros, menos cámaras, menos lectoras de patentes, menos etcétera, etcétera, etcétera, hay un problema de personal. Sin lugar a dudas, hay un problema de personal. Y eso hace que, obviamente, se complejice la situación. Y ni que hablar para los municipios más del interior, donde pareciera que ocurren cosas gravísimas permanentemente, y en algunos casos, o en algunos momentos, sí pasan, pero que son municipios que, comparados con el caliente conurbano bonaerense, bueno, casi que se vive de manera muy distinta, con otra tranquilidad o con otra intranquilidad. Y eso hace que también, obviamente, los municipios más complicados, en esta capacidad, con recursos muy limitados, bueno, se lleven esos municipios más calientes una mayor porción de los recursos. Pero sí, Carmen, es una problemática el del recurso humano. Por eso la municipalidad, por eso esta gestión, ha lanzado el cuerpo de prevención comunitaria, esa denominada policía local, bueno, que es un cuerpo de prevención comunitaria, que se plantea una camada de unos primeros 30 efectivos y poder ir acrecentando año a año ese número para que haya una mayor presencia con recorridos, con contacto con la calle y con la comunidad. De ahí la iniciativa. De ahí la iniciativa. 8:30 de la mañana. 8:30 de la mañana. 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
0: La Cooperativa Eléctrica Sección Servicios Funerarios da cuenta del fallecimiento de Ever Catalina de Nevi a los 91 años, con domicilio en Luján. Velatorio en Sala 1. Sepelio 8 y 10 en el Cementerio Municipal. Raquel Noemí Holguín. Tenía 68 años. Vivía en la ciudad. Velatorio en Sala 2. Sepelio 9 y 10 en el Cementerio Municipal. Pedro Jiménez. Murió a los 83 años. Domiciliado en Luján. Velatorio en Cooperativa Eléctrica Sala 3. Sepelio 10 y 10 en el Cementerio Parque Los Pinos. Néstor Daniel Valenzuela falleció a los 57 años, con domicilio en la localidad de Olivera. Velatorio en sala número 6, sepelio 11 y 10 de la mañana en el Cementerio Parque Los Pinos. Raquel Cortés tenía 90 años, vivía en la ciudad. Sin velatorio, sepelio 12 y 10 en el Cementerio Parque Los Pinos. Julia Beatriz Belucci de Almeida falleció a los 71 años, domiciliada en la ciudad. Velatorio en Cooperativa Eléctrica Sala número 4, sepelio a la hora 13:10 en el Cementerio Parque Los Pinos. Marta Eve Rodríguez murió a los 88 años. Domiciliada en la localidad de Martínez. Sin velatorio, sus restos serán trasladados al crematorio Jardín de Paz Oeste. María Asunción Jacobi murió a los 90 años, con domicilio en Luján. Velatorio en Sala 1, sepelio a la hora 14:10 en el Cementerio Parque Los Pinos. Néstor Mario Marker murió a los 68 años, con domicilio en Luján. Velatorio en Cooperativa Eléctrica desde hoy a las 22 horas. Sepelio mañana, miércoles, a las 10 de la mañana, en el Cementerio Parque Los Pinos.
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0: Numeritos de la suerte, 8:35 de la mañana, quiniela de la ciudad, quiniela de la provincia y sus cabezas de ayer.
1: Ciudad, primera, 3105.
0: El gato,
1: matutina, 9945.
0: El vino,
1: vespertina, 1497.
0: La mesa
1: y la nocturna, 0289.
0: La rata.
1: Pasamos a provincia, primera, 5370.
0: Muerto sueño,
1: matutina, 9658.
0: El ahogado,
1: vespertina, 2803.
0: San Cono
1: y la nocturna, 9482.
0: La pelea.
1: Así compartimos los resultados de las quinielas nacional y provincia de la jornada de ayer.
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0: Diarios económicos en nuestras manos para compartir el cronista Ibae, el primero de ellos, el cronista, tiene una foto que nos remite a los sonrientes Federico Sturzenegger, ministro de Desregulación, y Patricia Bullrich, senadora y jefa de bloque, con el título:
1: aceptan moderar cambios a la ley de tierras para lograr el apoyo de los aliados en la votación final del Senado.
0: Bullrich presentará hoy la nueva versión del proyecto. Ofrecerán llevar de 15 a 25% el límite a la tenencia de propiedades rurales que pueden estar en manos de extranjeros. El texto original eliminaba el tope. Hay otra desregulación en problemas. El decreto que liberaliza la actividad de los prácticos paralizó el movimiento de buques en los principales puertos.
1: Además, en Zoom Editorial escribe el director periodístico Hernán Degoni: tiempo de empates. El serrucho recupera con la recaudación y se acelera con el gasto.
0: César Roberto Litvin, CEO de Lisicki, Litvin y Abelovich, opina: cuando el contribuyente deja de ser sospechoso.
1: Atento a la inflación, el Banco Central salió a vender para contener al dólar por debajo de 1.500 pesos.
0: Inesperada presión alcista. Estiman que el Tesoro aportó liquidez para bajar la tasa. Empresas giran más divisas.
1: La recaudación creció por arriba de la inflación gracias a ganancias, que anotó aumento de 64% anual.
0: Julio cerró con una mejora de 1,2% real.
1: Las refinanciaciones bancarias se hacen sentir y la mora quiebra 19 meses consecutivos de suba.
0: Esfuerzo liderado por la banca pública.
1: El periodista Jairo Straquia escribe en Enfoque: economistas afines al gobierno advierten que el dólar fijo a 1.500 pesos frena la recuperación.
0: En la parte superior de este matutino, abren investigación policial sobre el hijo de Lula por corrupción.
1: Impacto en el inicio de la campaña.
0: La Serenísima ya opera con mando único para todos sus negocios.
1: Arcor y Danone lanzan una nueva etapa.
0: El cronista, su propuesta con estos títulos.

0: Cerramos el recorrido de los diarios. BAE titula: los pagos de ganancias permitieron mostrar una mejora en la recaudación.
1: Los recursos que ingresan en Arca dejaron de caer en julio y anotaron una suba del 1% real.
0: La liquidación de divisas de los agroexportadores se derrumbó un 29% en julio.
1: Según la CAC, el consumo de los hogares se contrajo 1,6% el último mes.
0: Karina Milei y Santilli cierran filas con dos gobernadores afines.
1: Reunión con Leandro Sdero y Juan Pablo Valdés.
0: Quintela habla de expropiar.
1: El gobernador del PJ de La Rioja dijo: el peronismo va a revisar todo y si hay que expropiar, vamos a expropiar.
0: Además, en La Opinión, por parte del Instituto de Desarrollo Económico y Social, independencia del Banco Central, condición necesaria pero no suficiente.
1: Política:
0: acatamiento dispar en la jornada de paro docente.
1: El Ministerio de Capital Humano realizó inspecciones para verificar que se garantizara al menos el 75% de la prestación habitual del servicio educativo.
0: El gobierno acepta más cambios en la ley de tierras.
1: Es parte de las negociaciones para aprobar una mayor participación extranjera en la compra de tierras. Se debatirá el jueves con la normativa sobre propiedad privada.
0: En el suplemento Pymes, una de cada tres empresas opera a pérdida y se frena la inversión.
1: ¿Qué es el capital cerebral que busca más productividad?
0: La propuesta de BAE.
1: Junto al cronista, siendo las 8:42 de la mañana y compartiendo el último pantallazo de los diarios, han pasado los 7 de cada día.
0: Escuchamos a los del Portezuelo
1: cantando: para entregarte mi amor.

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6: Volvemos, minutos finales de nuestro programa de día martes. Gracias a todos los que se han ido comunicando a nuestro WhatsApp, que nos hacen saber que no estamos solos, que ustedes están del otro lado pendiente a la información, a las entrevistas, al contenido que brindamos en vivo y que después compartimos en nuestras redes, en Instagram, en Facebook, en nuestro canal de YouTube. Y antes de continuar, antes de despedirnos, por supuesto, y de recibir a Romina Fernández, otro recordatorio, porque Insumos Ortopédicos Las Heras, de Fabiana Catania, está en Las Heras 689. 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
7: 10 minutitos faltan para las 9 de la mañana.

0: Hola Ale y Gonza, buen día. Vamos al Lujanero hoy, dice el amigo Ruli, que como Juan del Zapiola ya empezaron el día manejando con el Lujanero. Un Lujanero que va a tener algunos cambios, uno seguro, quizás dos. Porque Facundo Rojas llegó a cinco amarillas, debe cumplir una fecha de suspensión. Su lugar en el medio campo lo va a ocupar Tommy Serra. Nissim Vergara todavía sigue con esa dolencia en la zona intercostal que le está impidiendo jugar con toda la soltura que quisiera, y por eso va a ser opción desde el banco de suplentes. Tommy Serra, este buen valor de las inferiores del Lujanero, va a estar reemplazando en la mitad de la cancha a Facundo Rojas. Y tal vez Julián Pescofort vuelva a ser titular en lugar de Axel Abad. Un Abad que para mí viene mostrando un muy interesante nivel, pero que tal vez después de haber jugado muchos minutos el otro día y con poco tiempo de descanso, bueno, el cuerpo técnico considere que lo mejor es que Pesco, que viene con menos carga de minutos, vaya desde el arranque y Abad sea una alternativa para el último rato de partido. Eso todavía yo al menos no lo tengo confirmado, no sé si ya lo tendrá confirmado el propio cuerpo técnico, pero es un cambio y una duda para visitar hoy desde las 15 a Estrella del Sur. Lucas Torlachi va a ser el arquero. Diógenes Nota jugaría en el lateral derecho, y lo remarco porque aquí estaría la otra variante, creo yo, que confirmada. Diógenes Nota sería el lateral derecho porque Lucas Gómez viene también afectado ya desde hace un tiempo y no estaría al 100%. El arquero el mismo, Lucas Torlachi. En la derecha de la defensa, Diógenes Nota. Los centrales, Icazati y Molina. Por izquierda, Leandro Coronel. En el medio, Sebastián Gallo, Enzo Viedo y Tommy Serra. En el ataque, Eladio Ramos. La duda, Fordo Abad. Y el centro delantero, Tomás Dopazo. Desde las 15, el Lujanero visitando a Estrella del Sur. Ayer ganó Cañuelas. Ganó Cañuelas, así que lo alcanzó a Luján en la cima de la zona. Los dos tienen 39 puntos. Claro, Cañuelas tiene un partido más. Hoy Luján, jugando este pendiente de la fecha 20, queda con la misma cantidad de partidos que Cañuelas. Si Luján empata, ya se asegura una fecha más puntero en Soledad. Si gana, bueno, le estará sacando 3 puntos a Cañuelas. Yo creo que será importante para el Lujanero hoy no perder. Un punto sirve, dámelo, me lo traigo, porque enfrente hay un rival complicado. Estrella del Sur es un equipo muy bien armado, con apellidos importantes, y que si lo agarrás en un buen día, juega bien, es peligroso. Bueno, vino aquí al Estadio Primero de Abril, claramente era otro Luján en aquella rueda inicial, pero se terminó llevando la victoria Estrella del Sur por 1-0. De hecho, desde que se enfrentan Luján y Estrella del Sur, el Lujanero nunca le ha ganado. 2 empates 0-0, y el último compromiso en el Estadio Primero de Abril, en la cancha del Lujanero, fue victoria para Estrella por 1-0. En el Estadio Ciudad de San Vicente, allí en Alejandro Korn, se va a estar jugando este compromiso desde las 15 de hoy. Luján visitando a Estrella del Sur, con posiblemente Diógenes Nota por Lucas Gómez, Tommy Serra por Facundo Rojas y la duda de Ford o Abad en la punta izquierda del ataque.
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0: Sí, señor.
1: Se acabó.
0: El Gerard.
1: Gerardito.
0: Gerardito Viola, el flaco Viola.
1: El flaco Viola.
0: No sé por qué le dirán el flaco Viola.
1: No, no sé. Me iba a decir el cantor de Barrio Quinto, pero se me va a enojar Juan Ibolo. Para ego. Disputando. Encantado de Barrio Quinto.
0: No, entiendo que son amigos.
1: Bueno,
0: no, hay buena onda. Tenemos muchos valores. Somos un barrio de talentos, Romina. Somos un barrio de talentos.
1: Sí, sí,
0: absolutamente.
1: Sí, sí, sí.
0: Un talento por allá, otro talento por allá. Yo estoy lento.
1: Usted,
0: ayer
1: claro,
0: fui a jugar la pelota, estoy lento.
1: Okay,
0: talento, bien. Talento, Lale.
1: Tatum.
0: Talento, Lale. ¿Vos bien?
1: Bien.
0: ¿Bien?
1: Yes.
0: Bueno.
1: Sí, en este clima de mierda. Yo me estoy podrida. Podrida. Hacia... No me acuerdo quién fue que dijo ayer. Sergio. Ay, ¿quién fue en el 319514 que me dijo? Romina, nos tenemos que acostumbrar a este clima de mierda. La verdad que no sé. Ya está, cambió.
0: No te gusta, andate a vivir a otro lado, hermano. ¿Qué sé yo?
1: Andate a vivir a Cuba. Si no te gusta, andate a vivir a Cuba. ¿No llegaron las tazas todavía esas acá?
0: Qué lindo,
1: una
0: igual.
1: Tacita, ¿no? Como
0: qué linda, qué mandé lindas imprimir, playas.
1: Mandé imprimir tazas. Si no te gusta, andate a vivir a Cuba. Le da laburo a los emprendedores que tienen que se compraron la maquinita de estampar taza.
0: Esa la tiró Fernandito Niembro, el tío Niembro.
1: Sí, pero la revivió ahora, señor presidente.
0: La revivió el Jabo.
1: La revivió el Jabo,
0: sí.
1: No en una conferencia, y no solo después de eso, en una exposición. Y después de eso mandó a imprimir tazas, y al otro día subió una foto desayunando o merendando o no sé qué, con una taza que decía, si no te gusta, andate a vivir a Cuba. La subió a sus redes.
0: Bueno, el que no labura porque no quiere, dicen
1: claro,
0: algunos,
1: tal cual,
0: ¿no? Y se puso un emprendimiento de tazas. Bueno, el que, si alguno se puso a hacer
1: banderas
0: de las Malvinas son argentinas, se llenó de plata, porque...
1: No sé
0: muchos
1: si bandera,
0: clubes
1: pero,
0: del ascenso y de primera, y hasta hoy, hasta el día de hoy, incluso salen a la cancha con esa bandera símil a la que mostró la selección argentina después de la victoria con Inglaterra. Me parece muy bueno. Yo, por ejemplo, en la cancha del Rojo el otro día, se veían por la tele, pero estando ahí más aún, había dos de mi lado, dos iguales, una en cada punta en la popular...
1: en las tribunas, ¿no?
0: Sí. Y otra de aquel lado, donde va la otra, entre comillas, la otra barra, o el otro grupo. Había mínimo tres banderas de las Malvinas son argentinas, y la mayoría de los equipos, por no decir todos,
1: por eso,
0: no podría decir todos, porque en el periodismo nos enseñaron que no digamos todos.
1: Ni todos ni nadie.
0: Ni todos ni nadie. Y aparte, como no vi todos los partidos, tampoco podría. Pero muchos salieron con
1: lo
0: eso.
1: Lo que está lleno de emprendedores que le han visto la beta es buzos o remeras. Que hacen referencia. A ver, buzos y remeras que dicen las Malvinas son argentinas, está lleno hace millones de años. Yo tengo una muy linda, muy linda, que dice las Malvinas fueron y serán argentinas. Yo tengo una remera. Y Agustina tiene exactamente la misma remera. A ver si hemos dado fotocopia. Yo, la mía es negra, la de ella es blanca. De la marca Manos, que es la marca que viste a Peteco Carabajal, a Bruno Arias. Que hace muchas remeras así con temática de los pueblos originarios, de la nacional, de la argentinidad, del orgullo de la tierra propia. Remeras que dicen las Malvinas son argentinas hace un montón, digo, a eso voy. Pero puntualmente con esta, exactamente con esta tipografía que hace referencia a esa bandera, sí, hay remeras y buzos salieron un montón estos últimos días.
0: Sí, sí, sí, sí. Un saludo para Ángel, para mi tío que está ahí enganchadito a través de la internet.
1: Saludos, tío Alejandro.
0: Un saludo para mi tío, sí, que está a la distancia, desde su ramallo, sintonizando. Sí, sí, señora, en Radio Ciudad de Luján.
1: ¿Cómo está el clima en Ramallo, tío Alejandro?
0: Me mudo para allá, tío.
1: ¿Cómo está el clima por allá?
0: Acá está horrible.
1: Es una porquería.
0: Acá está horrible, allá tenés el Paraná ahí nomás. Me voy con la cañita y otra cosa.
1: Ah,
0: claro.
1: Sí,
0: a otra cosa mariposa.
1: Una vez por año nos hace el Rock in Ramallo, algo así no se llama, algo así ahí.
0: ¿Qué hay, un festival
1: hay un
0: en Ramallo?
1: Tipo, festival de rock. En Ramallo, algo así.
0: Ah, me mataste.
1: Pero no sé si es algo que es frecuente o si es una vez o dos, porque yo me he cruzado con publicaciones. Rock in Ramallo, me parece que es algo así.
0: ¿Sí?
1: Pero no sé si es permanente el ciclo, digamos.
0: Ah, o si fue algo de una ocasión o de sí. alguna que otra sí. ocasión. Sí, sí, no, sí. desconozco. He estado en época de carnavales y algo de eso por allá, pero no en ese tipo de eventos. Okay. Tipo un Varadero Rock.
1: Claro, como un Varadero, sí, sí.
0: Un
1: sí,
0: Cosquín sí. Rock, Mayo Rock. O más claro. pequeñito, sí, sí. No tan opulento. No sé, desconozco.
1: Bueno, che, le cuento una, Chefino.
0: ¿Qué pasó? ¿Qué rompiste?
1: No.
0: ¿Qué rompimos?
1: No rompí nada. ¿Qué rompimos? Voy a contar una vez. Segura esta no la sabe.
0: A ver usted que sabe tanto. Como decía, ¿quién era? Larry de Clay, ¿no?
1: A ver usted que sabe tanto. Espere, la primera parte sí, no le voy a decir ninguna novedad. Que una cantidad enorme de familias argentinas están endeudadas.
0: Sí.
1: Y que de esa cantidad enorme de familias endeudadas hay un porcentaje muy alto.
0: 7 millones.
1: Sí.
0: 7 millones de compatriotas endeudados. Ese es el último dato, el último número da cuenta de 7 millones.
1: ¿Sabe lo que el dato más interesante de todo eso? Es el alto nivel de esas 7 millones que se encuentran en categoría 5, es decir, consideradas incobrables.
0: Sí.
1: Y que la mayoría, en promedio, obviamente, el monto de la deuda es de 309 mil pesos. O sea, nadie se endeuda en 309 mil pesos para cambiar el auto ni para comprarse una propiedad.
0: No.
1: En 309 mil pesos te endeuda para pagar la factura, para factura de la luz o para ir al súper.
0: De alguna cosita.
1: Bueno. Hasta ahí ninguna novedad, le dije. Lo escuchó en todos lados.
0: Y la verdad es que, lamentablemente, bueno, es el panorama.
1: Uno de los... porque habló Santiago Caputo en las últimas horas respecto a eso. Dice, bueno, es un acuerdo entre privados, tipo que se jodan. Porque le preguntaron que... No sé si no fue Majul... no sé si no fue Feynman el que le preguntó si iban a tomar alguna medida respecto a la cantidad de familias con deudas en Argentina, y dijo algo, es un acuerdo entre privados, que se jodan. ¿Para qué tomaron crédito si no lo pueden pagar? ¿Para qué tienen chicos si no le pueden comprar leche? Falta que en cualquier momento está por decir eso. Sí. ¿Para qué toman deuda si no la pueden pagar? Sí,
0: igual es un tema, bueno, es un tema que amerita un debate interesante.
1: Sí, obvio que sí. Pero bueno, la postura es, ¿para qué toman deuda si no la pueden pagar? Que se jodan. Y habla siempre, las veces que habló Caputo y que habló Milei respecto al tema, hablan de un acuerdo entre privados y ponen como ejemplo siempre...
0: Si Toto Caputo dice, ¿para qué toman deuda si no la pueden pagar? Siendo el endeudador serial del país de una deuda que no hemos podido pagar, porque sí, él nos mega endeudó con Macri, sí, con Mauricio Macri, quizá el peor presidente de la historia, y él era el que le pidió los... Sí. Que en realidad eran 57 mil millones de dólares al fondo. 57 mil millones de dólares, la mayor deuda de un país con el Fondo Monetario en toda la historia. Ni países en guerra, mirá que hay países que viven en guerra, le pidieron tanto al fondo. Fue tan malo lo del gobierno que le dieron 45 mil millones, porque después el fondo dijo, no, pará, que son un desastre, se la están fugando todas, están haciendo un desastre. Bueno.
1: Y ahora pide otros 20, hablan, ¿no? Siempre hablan, tanto Caputo como Milei, de deuda con bancos. Un acuerdo entre privados, sí, entre población y banco. Bueno, la realidad es que la mayoría de las personas están endeudados con billeteras virtuales.
0: Sí.
1: El último balance de Ualá tiene un nivel, sí, de cobrabilidad.
0: Marquito Galpera, ni te cuento.
1: No, bueno, pero Ualá, que no, sí, es la más hostil, no es la más hostil de, ajá, las aplicaciones, tiene el último balance que presentó este mes, tiene un nivel de incobrabilidad con picos históricos.
0: Sí.
1: Dentro de sus márgenes. Bueno, la de Galperín, que es la más común, la más conocida, la de, sí, Mercado Pago, que obviamente por niveles de cantidad de personas que tiene, cantidad de adheridos que tiene, clientes, de usuarios, tiene niveles muy altos de deuda. Y además porque te está... no tengo idea, porque el balance de Ualá es terrible, los números que presentó, no siendo la más usada, no siendo la más... Y no sé si la que más te bombardea para que pidas crédito. Mercado Pago es... No sé si usted lo usa. Yo lo uso. Quisiera usarlo menos, pero... Lamentablemente tiene buenas promos en algunas cosas. Pero te bombardea permanentemente con... Cuando estás haciendo compras, si vos vas a un lugar y haces un par de mandados, no sé, vas a la, con, si tenés mucha suerte en la vida, vas a la carnicería, de ahí vas a la verdulería, de ahí te vas a la panadería. Hiciste dos o tres compritas, ya te empieza a bombardear. Tenés disponible tanto para pedir crédito, tenés disponible, tu límite de crédito aumentó a tanto, tu límite
0: sí, te
1: bombardea como diciendo, pedime.
0: Pedime, es el tranza ofreciendo en la esquina, ¿no?
1: Sí. Porque te va como llegando notificaciones, tu límite de crédito aumentó a tanto, tenés disponible tanto, o si estás mirando algo en Mercado Libre, que es la plataforma asociada a Mercado Pago, te dice, comprala con crédito, tarjetealo en 9 cuotas, con crédito de Mercado Pago, qué sé yo.
0: Bueno, comprá, campeón.
1: Claro, comprá, campeón. Entonces, te bombardea permanentemente para que pidas...
0: Guita. Sí.
1: Después... Es una locura hasta las...
0: No, propias, no, el interés...
1: Las propias aplicaciones, las aplicaciones de delivery le ofrecen crédito a sus usuarios. Tenés que cambiar la cubierta de la moto, la misma aplicación de delivery te presta la guita para que vos cambies la cubierta de la moto y después se la devuelvas con las comisiones de los pedidos.
0: Ajá.
1: Es una locura. Bueno, ¿cuál es uno de los principales problemas que tiene Mercado Pago?
0: Que intentó, ¿cuál es uno de los principales problemas que tiene Mercado Pago?
1: Que intentó, hizo lobby durante mucho tiempo para que se desregule la reglamentación del Banco Central y Mercado Pago pueda hacer, se pueda depositar sueldos en Mercado Pago. Porque ¿cuál es la ventaja que tienen los bancos tradicionales? Al no pagar se puede embargar una cuenta, vos te entra plata del sueldo y te pueden liquidar la deuda que vos tenés.
0: Sí.
1: Bueno, Mercado Pago, el gran problema que tiene es que si vos si tenés una deuda con Mercado Pago, directamente tratás de evitar meter guita en Mercado Pago. Te tienen que transferir, no, transferime a otro lado, transferime a, no sé, a Cocos, no me transfieras, a Walla, no me transfieras a Mercado Pago, pues me la van a, automáticamente entra. Entonces, lo que quería hacer Mercado Pago era desregular las reglamentaciones del Banco Central para poder depositar sueldos en Mercado Pago. Bullrich fue la que levantó la mano y dijo, yo no voy a acompañar esta medida. Se le cayó el proyecto al gobierno porque no acompañó a la senadora Bullrich. Pero esa era la idea.
0: Sí, hay,
1: bueno, sí. Pero el lobby que se venía haciendo era para que Mercado Pago pueda hacer cuenta sueldo.
0: Claro, exacto.
1: Pueda convertirse en cuenta sueldo. Bueno, no le salió.
0: O el banco oficial del sistema tradicional.
1: Claro. ¿Qué empezó a hacer Mercado Pago ahora? O sea, acá, a toda esta intro,
0: sí,
1: es para lo que... El lío que se armó en redes sociales en los últimos días. Empezó con un usuario contando esto en redes y empezaron a aparecer un montón de decía, a mí también me pasó. Mercado Pago, como es una aplicación que está en el teléfono, cuando dice, permite que Mercado Pago acceda a su número, a su lista de contacto, acceda a su cámara de foto, acceda a su coso de audio, y vos decís, ¿para qué quiere acceso a tantas cosas Mercado Pago? Pero si no le das acceso no te permite operar, básicamente, con la aplicación. Mercado Pago se metió en la lista de contactos de la gente que le debe plata, en su agenda,
0: sí,
1: y empezó a llamar a contactos, a conocidos, en una especie de escracho digital, diciendo que estaban buscando a fulanito de tal porque tiene una deuda con Mercado Pago. Lo llamaban de
0: che, fuerte.
1: Sí.
0: Fuerte.
1: El que sale a contar esto por primera vez es un muchacho que después empezaron a replicarse en gente, a mí también me pasó, es un muchacho que llamaron a la jefa para decirle, estamos buscando, disculpe, hola, buen día, Carito Vagano, ¿cómo andás? Todo bien, vos sos la jefa, Alejandro Echeafino, lo estamos buscando porque tiene una deuda con Mercado Pago y no lo podemos contactar. Y a vos, Alejandro Echeafino, eso que tiene la deuda, nunca te llamaron. O sea que la idea no es llamarte y como vos no contestás, empiezan
0: ir
1: a buscar
0: por otra
1: tus
0: vía.
1: Contactos. No, no, directamente van por la vía alternativa para hacer una especie de escracho, que todo el mundo se entere que debes guita. Porque al usuario en particular, con el usuario en particular no se contactaron. Este muchacho dice, a mí no me llamaron y no es que yo no atiendo. Llamaron directamente a mi jefa. ¿Y cómo tienen el número de la jefa? Porque una vez lo puso en... Hace 2 años hizo una compra en Mercado Libre y puso el número de contacto de la jefa porque le mandó lo que le compró al domicilio de ella. evidentemente era una compra para ella, se me lo manda a mi casa, qué sé
0: bueno,
1: yo.
0: Bueno, el famoso, lo más importante son los datos, ¿no?
1: Bueno.
0: Che, esto me sale gratis.
1: Sí, gratis.
0: Te sale gratis, sí, porque no sacas plata del bolsillo ni te debitan de ningún lado, pero lo que valen tus datos, ¿no?
1: Un montón de usuarios que tienen deudas con Mercado Pago están diciendo en Twitter, principalmente, están descargando en Twitter, que Mercado Pago se está contactando con sus contactos en la lista de teléfono, que acceden a su agenda de contactos y empiezan a llamar a gente para decirle: hola, estamos buscando a fulanito de tal, no nos podemos contactar con él, lo llamamos del área de deuda de los créditos de Mercado Pago. Y en realidad a fulanito de tal nunca lo intentaron contactar. La idea es específicamente escracharlo entre sus contactos. Meter presión desde... Se va a enterar todo el mundo que le debe guita a Mercado Pago.
0: Sí.
1: No sé qué tan legal es esto, Marcos.
0: No. Seguramente va a tener presentación. Si no las tuvo, las va a tener, me parece. Me parece que en cualquier momento ameritará el accionar o de oficio de algún fiscal.
1: Sí, el tema es que va a sentar precedente posiblemente, pero a él no le cabe ninguna culpa, porque como las muchas cosas digitales y qué sé yo no tienen normativa, tienen un montón de huecos legales, posiblemente siente un precedente a futuro, pero... Capaz no tiene.
0: De lo hecho, hecho está.
1: Claro.
0: Y bueno.
1: Porque hay grises, entonces voy a decir: yo, en los términos y condiciones, le pedí permiso para entrar a su agenda de contactos. Sí, pero si no te pone que sí, no le dejas usar la aplicación, es coercitivo.
0: Claro. Bueno, justo, ¿vos sabés qué me pasó el otro día?
1: ¿Qué le pasó? ¿Le debe plata a Mercado Pago?
0: No. Justo el sábado, me dice un muchacho. Un muchacho que labura vende.
1: Sí.
0: Y vende. No, todo legal. No, legal.
1: Ah, ok. Vende, no, porque cuando
0: vende
1: alguien dice,
0: algo. No
1: cuando
0: importa.
1: Alguien dice, tengo un amigo que vende y pone punto suspensivo.
0: No, me miró con una cara. Me miraron todo como una cara, como diciendo: pará. Que...
1: Claro, tengo un amigo que vende.
0: Te vendo y transferime al alias drogas.mp. No, pará.
1: No hagas esa pausa, Chafi, no. Tengo un amigo que vende.
0: Iba a decir, pero no importa, no viene el caso.
1: Ok.
0: Vende un producto absolutamente legal. Okay. Es empleado de una empresa.
1: No, está bien, yo también conozco.
0: De una empresa conocida. Cuestión que me dice, bueno, yo tenía que pagarle... tenía que pagarle con cuenta DNI.
1: Ajá.
0: Para obtener un beneficio de reintegro de cuenta DNI.
1: Claro.
0: Cuestión es que en la cuenta DNI había 0 peso. O muy poquito.
1: ¿En la suya?
0: Ya, no alcanzaba para pagar lo que debía pagar. Entonces me tenía que transferir de un lugar a otro. Para aprovechar el beneficio.
1: Sí.
0: Cuestión que, bueno, hago ese movimiento. Bueno, me espera el muchacho sin ningún drama. Eso es... minutito hasta que impacta, ¿no? Una transferencia a otra. Ah, ahora sí, tengo acá, en cuenta de DNI, pum. Me dice, vos sabés que el otro día una señora hizo eso, se pasó, pero se pasó a la de Galpera, e inmediatamente se la chupó.
1: Sí.
0: Claro, me dice. Y señora, tendría una deuda. Claro, tenía una deuda con Mercado Pago.
1: Sí.
0: Metió unos mangos para pagarle exactamente lo mismo que le pagué yo a este muchacho.
1: No, es que sí.
0: Y ¡tuc! Se la chupó inmediatamente. Justo. Sí. A ver, no es que sorprenda.
1: Si no es que sorprenda. Plata,
0: no estoy sorprendido por eso, pero justo me lo contaron este fin de semana. El ejemplo. Y viene a cuento por esto del mega endeudamiento. Que es un tema que me parece que amerita un debate serio y profundo. Lo que pasa es que, viste, que no sé si les pasa a ustedes, yo noto que de nada se puede hablar seriamente. Y cuando digo seriamente, digo con datos, con números, con estadística, con ideas. Con ideas.
1: Gente muy chistosa.
0: No, digo con ideas, con cierta profundidad. ¿Viste que no se puede? Porque vos decís cualquier cosa y ya te dicen o bobo, o zurdo, o comunista, o no sé, no podés opinar de nada, no podés decir nada, no podés tratar de juntar dos ideas porque ya te saltan a la yugular, ni hablar en redes, ¿no? Las redes son un pozo ciego, son las redes, son una cloaca absoluta. Pero no hablo de las redes, pero hablo en general. Viste que, bueno, a quienes conducen el Estado Nacional hoy, difícilmente se le pueda pedir una idea lógica, aplicable, razonable. Las respuestas suelen ser que Dios te ayude, o jodete, o bueno, es así y punto. Pero en general es como que cuesta poner sobre la mesa temas delicados o temas de fondo para debatir. Porque además, el gobierno lo que hace es, te lleva situaciones al absurdo total, caso ley de inviolabilidad privada, como le pusieron a la ley.
1: Inviolabilidad.
0: Que es la ley de extranjerización de tierra, es ley para vender el país.
1: Inviolabilidad de la propiedad privada, sí, es como que, bueno, a ver, también, cambiarle nombres a las cosas o ponerle otro nombre para que suene menos voy a reventar todo y sí, qué sé yo. Igual creo que en esa temática hasta los canales amigos no usan el nombre que usa el gobierno. Medio que en esa, ni siquiera bueno, los más amigos entraron.
0: Porque vos lees ley de inviolabilidad privada.
1: Inviolabilidad de la propiedad privada.
0: Exacto. Ley de la inviolabilidad de la propiedad privada. Sí, qué sé yo, bueno. No sé, en principio como que suena bien.
1: No, digamos, está bien, claro.
0: Y decir, claro, hasta la denominación es perversa. Sí. Es una ley para venderle el país a los extranjeros sin límites. Como empezó siendo sin límites, ahora se negocia con los dialoguistas, que son los socios del gobierno, son como el gobierno blue, ¿viste? Sí. El gobierno blue, está el gobierno oficial, Milei Javier, Milei Karina, Caputo, Sturzenegger, Bullrich, etcétera, y está como el gobierno blue, que son los, entre comillas, dialoguistas que han hecho que el gobierno apruebe cuanta cosa haya querido aprobar. Una especie como los Pichetto de la vida, pero ahora Pichetto parece que se dio cuenta de que quizá la ley bases, quizá las facultades extraordinarias, quizá todo eso, quizás fue un error. Quizás se dio cuenta que quizás fue un error llamativo, porque uno cree que de un tipo que tiene 50 años en política, bueno, debería cazar los posibles errores un poquito antes que un nabo que habla en una radio así en el fondo del interior de la provincia, pero bueno, evidentemente les cuesta un poquito más. Qué sé yo, tienen mucha experiencia y todo, pero evidentemente no están muy, muy veloces en algunas lecturas, ¿no? Entonces acompañan hasta que casi que está todo a punto de explotar y ahí se alejan, ¿no? Por la onda expansiva, cuidado. Pero bueno, hay algunos que insisten en ese camino de los dialoguistas. Bueno, ahora se lleva el 25% la extranjerización de
1: y
0: tierra.
1: Parece razonable. Parece, claro.
0: Claro, entonces en ese contexto igual en el que el gobierno te tira por la cabeza con una pila así de papeles igual de cada ley,
1: actualmente,
0: después cede un poquito, sí. Y entonces pareciera que es razonable. Bueno, en ese marco estamos, entonces casi que no se puede discutir nada.
1: Bueno, ojo, porque actualmente es del 15%. Claro, y el tema que tiene algunas provincias o algunos municipios, porque esto también lo que hace es participar, limitarle la participación a las propias provincias o a los propios municipios, que son los que deciden estar en el territorio, en la extranjerización de sus tierras, hay lugares, hay municipios que están pasados de ese 15%. Y son precisamente los lugares al que más le interesa al gobierno nacional, que es el litoral,
0: Patagonia.
1: Entonces, esos lugares donde más le interesa al gobierno es donde ya incluso están pasados del 15% que se permite actualmente.
0: Claro, o sea que si se achica ese margen y ya el margen anterior está pasado,
1: claro,
0: es menos el hándicap que te queda para vender, ¿no? Sí. Es verdaderamente, es insólito lo que nos ponen a discutir. Es o debiera ser insólito, pero en este contexto ya no hay cosa que sorprenda, prácticamente. Bueno, y con el tema del endeudamiento y demás que traías, digo, es un tema que me parece que es complejo. Yo no estoy a la altura de poder hacer algún planteo al respecto. No sé si se debe actuar, si se debe... Entendería que sí, en principio entendería que sí, pero no sabría cómo actuar en pos de, bueno, tratar de tender una soga a las millones de personas que se endeudaron. Por este motivo, ¿no? Porque se endeudaron para ir al almacén, para ir al supermercado. Pero si te endeudaste para cambiar el auto, para comprarte un cero kilómetro o para invertir en un edificio...
1: Por eso, la deuda no es, o sea, la deuda no siempre es mala. Claro, pero si tenés un productor agropecuario que debe 30 millones de pesos, bueno, posiblemente compra una máquina, compra un... No, tenés a familias comunes, tienen... El promedio de la deuda es de 309.000 pesos.
0: Sí, sí, estamos hablando de números que...
1: ¿Está hablando del supermercado o la factura de la luz?
0: Sí, sí, sí. Entonces, número que para quizá para otras familias sería bastante irrisorio.
1: Claro.
0: Para una la pone en situación de
1: tenés que hacer una compra y lo que metes en Mercado Pago te lo...
0: Bueno. La cuestión de fondo es la política y la política de ingresos demolidos.
1: Todo lo que le gusta a Sturzenegger, el jefe de la desregulación, porque es justamente eso. Cuando vos te ibas a endeudar con un banco, te piden un montón de papeles y de garantías y recibo de sueldo, te piden un montón de cosas que les dé la garantía de que les vas a pagar, de que sos solvente para pagarle. ¿Sí? Esto realmente, Chafino, es... da miedo la facilidad con la que podés endeudarte a través de las aplicaciones.
0: Sí, sí, que puede resultar muy piola, pero... Claro, le permite a muchos no bancarizados tener un acceso, una forma de pago y una manera de obtener un crédito, pero
1: sí,
0: después...
1: te permite obtener un crédito a muchas personas que no están bancarizadas, pero también te permite no pensarlo demasiado.
0: No, porque, claro, porque además...
1: Es tocar el dedo en un botón, nada más.
0: Además, falta educación financiera.
1: No, ni hablar.
0: Falta educación financiera en nuestro país, y a veces está esa creencia de, porque en algún caso ha ocurrido, en alguna etapa ha ocurrido, de, bueno, saco un crédito, total, después la inflación va licuando la cuota, listo, no pasa nada. Bueno, por eso, en el marco este de la desregulación total, vos ponés un plazo fijo y te da 20%. La tasa de plazo fijo es un 20%. Dividilo 12, más o menos, digo un 20, capaz que es un 18 o un 22, no sé cómo está ahora. Pero es más o menos un 20%. Dividila por 12, estás hablando de un 1 y pico mensual, ¿sí? Ponés un plazo fijo, te da eso. Ahora, sacás un crédito y sobre todo estas billeteras te aplican, no sé en cuánto está, en un 200,
1: ahora
0: en un 250, no sé
1: cuánto. No, es depende de la cara del cliente.
0: Bueno, y las tarjetas y etcétera.
1: Sabía. ¿Viste?
0: Bueno, eso es la desregulación.
1: Sabía que la tasa nominal anual depende de la cara del cliente.
0: Yo, por las dudas, trato de no publicar más fotos en las redes, porque si me ven la cara,
1: no,
0: me
1: literalmente
0: ajustician, ¿viste?
1: La cara.
0: Ah,
1: Mercado Pago tiene.
0: Igual por las dudas no.
1: Mercado Pago tiene un registro de todos los movimientos que usted hizo desde que tiene Mercado Pago. ¿Cuánta plata le fue entrando en los últimos? Hace 5 años que tiene Mercado Pago instalado en el teléfono. Bueno, los últimos 5 años, ¿cuánta plata te entró? ¿Cuánta plata gastaste? ¿El que gastás?
0: Obvio.
1: ¿Qué porcentaje destinás a cada cosa?
0: Obvio.
1: Entonces, según esa información.
0: Tiene tus registros, claro.
1: Según esa información, te pone la tasa nominal anual.
0: Claro, me imagino que si es más riesgoso es más alta.
1: Claro.
0: Lógicamente.
1: Sí. Aparte, imagínate, mira, si
0: Mercado Pago sabe que yo muevo un número interesante, porque supongamos soy un trabajador independiente que la mayoría de los cobros lo hago ahí,
1: y ve que tengo
0: un movimiento grande y mensual y permanente
1: y
0: constante,
1: me
0: cobra menos de tasa porque soy menos riesgoso.
1: Si está todo el tiempo al límite,
0: si vos tenés unas chirolitas y cada tanto te va entrando un puchito ahí y pedís, te ejecuta más porque claro. supone por los movimientos que y tiene analizado
1: si todos
0: tuyos.
1: Si los movimientos son altos y encima no sé, se compra pilcha o compra algunos dólares para ir guardando, no es lo mismo que si solamente carnicería, verdulería, panadería, carnicería, verdulería, panadería.
0: Claro,
1: panadería.
0: Sí, sí.
1: Mire, entré a mi Mercado Pago. No, le voy a ocultar el saldo porque me da vergüenza mostrarlo. Le puse ahí el ojito cerradito, ¿vio? Del saldo.
0: No se puede, dale, para no, nosotros, me, no digo nada.
1: Nada,
0: no
1: me da
0: nada,
1: una vergüenza bárbara mostrar
0: no
1: el
0: le digo nada.
1: De mi Mercado Pago.
0: Dale.
1: Pero apenas entro, hasta el saldo, ratona. Los tres botones de ingresar, transferir.
0: No le vamos a pedir nada, vergüenza.
1: No me puede pedir demasiado. Si me pide plata, es un... Si me pide...
0: Bueno. 14.939, ¿con cuántos centavos?
1: Con 54.
0: Un 4 veía, el 5 no llegó a verlo. Bueno, suma, Gonza, todo suma.
1: Una vergüenza.
0: Una docenita y media de factura, clavamos.
1: Bueno.
0: Tal vez dos. No, dos no llegamos.
1: Bueno, el saldo, los botones principales, ingresar, transferir, tu alias. Después dice, pedí ahora un dinero plus. Créditos, préstamo personal para usar como quieras. Festival de créditos. El resto de la aplicación es todo eso.
0: Por supuesto. Sí.
1: Puedo pedir hasta dos. Ah, porque eso también, el monto de lo que podés pedir depende de tus movimientos.
0: Ajá.
1: Puedo pedir hasta dos palos 600.
0: Me sirve.
1: A ver, vamos a
0: pedilo y gíramelo. Pedilo y te paso mi alias.
1: No, quiero simular. ¿Tiene ahí calculadora a mano? Última cosita. Dos palos 677. Ah, 12 cuotas de 12 por...
0: Para que abro calculadora.
1: 12 por...
0: 12 por...

0: Hagamos la cuenta.
1: Llame al gerente de la emisora.
0: No, ya que está, hagamos la cuenta. Pará, 2.700, 4.200. O sea, un palo y medio, ¿correcto?
1: Un palo y medio. Sí, redondea.
0: Un palo y medio en un año.
1: Claro. Sobre, me prestan 2 y medio,
0: dos,
1: y vuelvo 4.
0: Sobre 2.700, digamos.
1: ¿Como el 60%?
0: Es claro, como
1: el 60%. Como,
0: sí.
1: ¿Cuánto está la tasa del
0: plazo? Un plazo fijo te da 20 anual, 20%. Bueno, o sea, yo no tengo, me tendría que hacer, soy un viejo desactualizado, no tengo Mercado Pago. Alguno dirá, yo soy más viejo que vos y sí tengo, sos un desactualizado y punto.
1: Si a mí me cobran un 60% de tasa nominal anual...
0: Yo que si me lo...
1: ¿Abro hoy?
0: Abro ahora, me liquida,
1: 300%
0: ¿no?
1: le deben aplicar. Porque no tiene ningún dato.
0: Porque suyo. Le tengo que poner una foto mía, además, ¿no?
1: No, ahí le ponen un 500%.
0: Ahí se complica.
1: Ahí le ponen un 500%. Ponen una foto de alguna hermana.
0: Al pagar,
1: un poco más...
0: Dice...
1: Con cara honesto.
0: Mi tío dice, al pagar con cocos, al vendedor le descuentan entre un 10 y un 15%. Y los vendedores globales que aceptan cobrar, le recargan un 15% al comprador. Claro.
1: Claro.
0: Estamos en una crisis... con falta de legislación.
1: Bueno, Mercado Pago también tiene eso para algunos comerciantes. Que eso es otro tema, si quieren mañana lo hablamos. No es lo mismo pagar con QR que pagar con transferencia. Para el comerciante, digo.
0: Bueno, claro.
1: Por eso muchos comerciantes directamente ya sacaron el QR de los negocios. Transferime. QR, cuenta DNI, si querés. Pero para Mercado Pago, transferencia.
0: Y tu amigo que vende merca, ¿qué tasa le pondrá? Dice Titi, no, ¡ah! Titi, que vende. Hice un freno porque pensé, digo, no iba a contar el rubro ni demás, porque no, para preservar ahí, pero
1: debe tener
0: porque
1: un
0: es empleado.
1: Interesante el mercado.
0: No, pero todo legal, todo legal.
1: Bueno, che, a mí me da un 60% de tasa nominal anual, tendría que charlar con alguien más a ver cuánto le da a alguien más, para comparar.
0: 319514, ahí nos escriben. Romina Fernández, tengo un lindo martes.
1: Igualmente.
0: Pague sus deudas.
1: Yo no tengo plata, tampoco tengo deuda, por suerte, pero no tengo plata.
0: Es mejor eso, no tener plata que tener deuda.
1: Después de la tanda arrancamos.
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Hola, hola, ¿qué tal? Muy, pero muy buenos días. Bienvenidos, bienvenidas. ¿Cómo están? ¿Cómo andan? ¿Cómo arrancan? Buen, pero buen, pero réquete. Bueno, tampoco tanto, ¿no? Buen martes. ¿Cómo andan? ¿Cómo están? Nos ponemos en marcha. Arrancamos con esta jornadita gris, nublada, que había arrancado incluso hoy temprano con alguna garúa, con alguna cosa rara. Bueno, nos iremos acostumbrando a este clima horrible, hostil, o seguiremos quejándonos. Por lo pronto, pretendo no acostumbrarme, me quiero seguir quejando, porque espero que en algún momento mejore. Buen día, buen día. Sí, vamos a arreglar la mañana con el matecito, con la pava en el fuego, que ya iremos aprontando, y hasta el mediodía, con la mejor de las ondas, te hacemos la segunda, dale.

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15 minutitos faltan para las 10 de la mañana. A ver, me manda a buscar por acá el Zapiola. Me dice, desde Mercado Pago podés pagar con la tarjeta de, podés pagar con la tarjeta de débito y también el monotributo. Nunca ingresé mis datos para ninguna de las dos mencionadas. Buen día, dice Oscar. Nada, pero es increíble cómo Mercado Pago te cruza datos. Se sabe de todo. Si devolvés la plata de lo pagado antes del vencimiento, pagás con descuento. Ah, los créditos. Mira, no sabía eso. No sabía. Ay, Dios. Buen día, Mina, Caro y Agustini. No, me estaba riendo del mensajito que le mandó Titi a Chiafino. Buen día, Mina, Caro y Agustinita. Hoy a las 5 de la mañana, dice por acá. Sí. No sé, Cachito. Buen día, Cachito. No arranques renegando, Cachito. No arranquemos renegando. No, Cachito, ya está. Ya, el pan nuestro de cada día. El pan nuestro de cada día. Sí. La política. Bueno. Buenos días, mandaba por acá Lala, saludito para los chicos de primera mañana, saludo desde Carlos Ken, día feo, no, fiero, día feo, no, fiero, sí, está fiero, y parece que va a estar toda la semana así, y parece que va a estar toda la semana, no nos queda otra, acostumbrarnos a este clima hostil, pero parece que es ahora, porque después vuelve el frío y con el frío vuelven los días por lo menos un poco más agradables en el sentido de que va a haber solcito, pero para eso tenemos que esperar recién al fin de semana. Hoy va a estar así, mañana va a estar nublado y feo, el jueves va a llover, recién el viernes baja la temperatura, en realidad la temperatura va a bajar el jueves con la lluvia, capaz que esa lluvia trae algún cambio de frente de viento y trae frío el jueves, y el viernes, que baja la temperatura, ahí aparentemente va a salir el solcito, ya sábado, domingo, lunes, días frescos, pero con solcito. Bueno. Hola, dice Oscar. En los créditos sobre las compras sí hay descuentos. El crédito en plata que te presta Mercado Pago, hay un descuento en caso de que adelantes el pago. Ah, mira. No sabía. Nunca pedí, no tengo idea cómo funciona. Sí que sé porque hay un simulador en la misma aplicación, hay un simulador que es lo que hicimos recién en el pase de pedir cuánto pedís, cuánto deberías devolver, pero es un simulador de crédito. Buenos días, Romy, buenos días a todos. El sol se lo ponemos nosotros al día. Ay, Victoria, mi vida. Me encanta esa positividad con la que arranca. Yo miro para afuera y me quedo. Victoria le pone energía positiva. El sol se lo ponemos nosotros. Bueno, sí, va a haber que ponerle nosotros hoy, mañana, pasado, porque recién el viernes va a salir el sol. Ah. Buen día, Romina, dice Cristian por acá. Hay que tener disciplina. Yo soy anti tarjetas, anti todo. Me manejo todo en efectivo y no tengo una deuda. Así tiene que ser. Bueno, Cristian, pero a ver, convengamos. Tenés una situación en la que te permite hacer eso. Hay gente que no llega a fin de mes, Cristian. A ver, cuando yo digo que la mayoría de las familias están endeudadas por 309 mil pesos, es porque se endeudan o para pagar la factura de la luz o para ir al supermercado. Pues son deudas que para muchas familias les desestabiliza la economía, pero en líneas generales son deudas bajas. 300 mil pesos no es una deuda terrible, no es una deuda para hacer una compra para el hogar. Ni siquiera decir, bueno, me endeudé porque tuve que cambiar la heladera, me endeudé porque se me rompió el lavarropa. No, 300 mil pesos es una deuda que es para posiblemente para ir al supermercado o posiblemente para pagar la factura de la luz o una factura de algún servicio. Eso es lo grave, que hay familias que están sosteniendo su economía en base a esto, en base a la facilidad que tienen las aplicaciones estas para pedir préstamos. Buenos días, Roy, gente de Luján. Hola, Mirta, buen día. Hola, Romy, buen día. Feliz húmedo día, que tengas un buen programa. ¿Puede ser un tema de la renga? Oscuro diamante, dice por acá Sergio Peserga. ¿Cómo no? Sí. Bien, mientras van llegando mensajitos. Sí, Mercado Pago te hace descuento si adelantás el pago de la cuota del crédito. Ah, mira. Esa parte no la sabía. Bueno, lo ideal sería no tener que recurrir a este tipo de cosas, pero
Porque, claro, no sé, yo sé que la tasa nominal anual es distinta en cada usuario, digamos. Yo lo que recién simulamos un cachito ahí en el pase, pidiendo dos palos 700, tenés que devolver cuatro. Ok, casi un 60% de... tendría que sacar la cuenta bien, es como un 60% de intereses. Ahora, no todo el mundo tiene la misma tasa. Mercado Pago te pone la tasa dependiendo de lo que, de las cosas que sabe de vos. Ese es el tema. Que no es justo, es arbitrario completamente, es completamente arbitrario. Es como te cobran según la cara. No, bueno, ahora te ponen la tasa de interés dependiendo cuánta plata movés en Mercado Pago, o cuáles son tus ingresos, o cuánto pagás directamente, en qué usas la plata. Es completamente arbitrario. Como en su momento fue, que después entiendo que ahora lo sacaron eso, porque se armó un revuelo bárbaro, esto de los, ¿cómo se llamaban? Precios dinámicos. Precios dinámicos. Vos entrabas a Mercado Libre a ver un producto, cualquier cosa, y tenías un precio, te mostraba un precio. Ahora, otra persona con otro historial de compras, con otros antecedentes de gastos, con otras cosas, le ponía otro precio. O sea, el mismo producto tenía precios distintos dependiendo quién era la persona que estaba mirando ese producto. Le llaman precios dinámicos. ¿Precios dinámicos? No, este cobro depende de la cara. En este caso no según la cara, sino según, bueno, cuánta solvencia tenés o no en tus movimientos, en tu cuenta bancaria. Y ahí te ponían el precio del producto. Se armó bastante revuelo respecto a eso y entiendo que ya no funciona así. No sé, no comparé más, pero en su momento sí había comparado con mi Mercado Libre y con los Mercados Libres de algunas amigas. A ver qué precios les mostraba cada uno el mismo producto. Pero bueno, eso va también de la mano con la desregulación de este tipo de aplicaciones y de cuestiones. Todo, mientras más desregulado esté, más hacen lo que se les canta las aplicaciones, básicamente. Las aplicaciones, estas fintech, estas... no tengo ninguna otra, tengo solo... Mercado Pago y, bueno, cuenta DNI, obviamente, pero digo, que no sean bancos, tengo Mercado Pago. No sé cómo funcionan las demás, tipo Cocos, tipo esa, no he probado. Pero entiendo que Mercado Pago es la más hostil de todas. Pues también es la más usada, esa es una realidad. Bueno, 53 minutitos pasan de las 9 de la mañana. Tengo algún audio para ir escuchando por ahí, voy saludando, ahora escucho. Una otra llamada perdida, no se puede atender en este teléfono. Ok. Ahora voy mirando unos mensajitos que fueron llegando medio cuando estábamos ahí en el pase. Ahora veo, ahora chusmeo. Vamos avanzando, faltan 5 para las 10 de la mañana, dale.

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1: La Cooperativa Eléctrica, sección Servicios Funerarios, da cuenta del fallecimiento de Ever Catalina de Nevi, a los 91 años, con domicilio en Luján. Velatorio en Sala 1, sepelio 8 y 10 en el cementerio municipal. Raquel Noemí Holguín, tenía 68 años, vivía en la ciudad. Velatorio en Sala 2, sepelio 9 y 10 en el cementerio municipal. Pedro Jiménez, murió a los 83 años, domiciliado en Luján. Velatorio en Cooperativa Eléctrica Sala 3, sepelio 10 y 10 en el cementerio Parque Los Pinos. Néstor Daniel Valenzuela, falleció a los 57 años, con domicilio en la localidad de Olivera. Velatorio en sala número 6, sepelio 11 y 10 de la mañana en el cementerio Parque Los Pinos. 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Sin velatorio, sepelio 12 y 10 en el cementerio Parque Los Pinos. Julia Beatriz Belucci de Almeida, falleció a los 71 años, domiciliada en la ciudad. Velatorio en Cooperativa Eléctrica Sala número 4, sepelio a la hora 13:10 en el cementerio Parque Los Pinos. Marta Eve Rodríguez, murió a los 88 años, domiciliada en la localidad de Martínez. Sin velatorio, sus restos serán trasladados al crematorio Jardín de Paz Oeste. María Asunción Jacobi, murió a los 90 años, con domicilio en Luján. Velatorio en Sala 1, sepelio a la hora 14:10 en el cementerio Parque Los Pinos. Néstor Mario Marker, murió a los 68 años, con domicilio en Luján. Velatorio en Cooperativa Eléctrica desde hoy a las 22 horas. Sepelio mañana, miércoles, a las 10 de la mañana en el cementerio Parque Los Pinos.
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A ver, mensajito acá al 319514. ¿Qué manda? Me dice Cachito. Me pregunta si Facundo Moyano es diputado. No, era diputado, Cachito. Ya se le venció su mandato. Era diputado. Sí, Cámara de Diputados, pero era. No está con en este momento en la Cámara. Hice los panqueques del otro día, dice Cachito. No les mandé fotos, pero me salieron medio... Hoy voy a probar de nuevo. Bueno. ¿Qué te pasó, Cachito? Contame en qué te salieron medio chotón. ¿Qué te pasó? Capaz que te puedo ayudar a mejorar eso específicamente. ¿Cuál fue el error? ¿No le decís a Caro si me puede pasar el tema Mundo Nuevo por el carpo? Mundo Nuevo. Bueno, cómo no. 319514, buen día para todos. Hola, Aníbal, ¿cómo va? José Luis de Merlo dice, buen día, me interesa, de los pies a la cabeza. ¿Qué dice? ¿Podrías poner una sección donde ponemos los pocos pesos que tenemos? Dice por acá José Luis. José Luis. ¿Qué querés? Aprender a... ¿Qué hacer con la plata? ¿Qué hacer con lo poco, mucho o más o menos que tengas? Ja. Diste en la tecla, José Luis, con mi obsesión actual. Yo tengo periodos en los que me voy obsesionando con temas, pero me obsesiono. Yo cuando me obsesiono con un tema, hace algunos años fue, por ejemplo, la nutrición, era un tema que me obsesionaba mucho, me leí todo lo que encontraba de nutrición, me lo leía, me lo entendía, todo. Y mi obsesión actual... José Luis, desde hace un tiempo ya esta parte, era cosa de un año para esta parte, que mi obsesión actual son las finanzas personales. Digo, tengo que aprender de finanzas personales. Ustedes ya les he contado que yo soy fanática, loca del Excel. Para mí todo se hace a través de un Excel. Y mira, Carito justo está trabajando en un Excel, Carito también. La gente, los que somos así muy obsesivos, mi sol en Tauro y mi luna en Acuario son muy hinchas. Y yo soy fana del Excel. Y hará cosa de un año, José Luis, me obsesioné con el tema finanzas personales. ¿Por qué? No porque uno tenga mucho dinero, sino porque desde hace un tiempo esta parte, mismo lo que tiene que ver con las ventajas y las cosas buenas dentro de algunas malas que tienen los avances tecnológicos, han hecho que las inversiones no sean algo que queda solamente para la población más rica, el segmento más rico de la población. Por ejemplo, hace muchos años, si vos querías comprar, no sé, una acción, o querías entrar en la bolsa, primero que necesitabas un montón de guita, porque un montón de guita necesitabas, y segundo, quedaba para personas que sabían mucho, necesitabas sí o sí de un agente, ¿cómo es? Un agente financiero, un corredor de bolsa, eso, necesitabas un corredor de bolsa, necesitabas saber mucho, necesitabas mucha plata para invertir, y en los últimos años eso se ha ido democratizando en el sentido de que hoy en día vos podés invertir o hacer inversiones en distintos instrumentos con muy poca plata. Lo que... Agente de bolsa, me dice Titi. Eso sí, un agente de bolsa. Antes necesitabas un agente de bolsa, necesitabas conocer un montón de cosas del mercado de capitales. Pero hoy en día, la democratización de ciertas plataformas y de cosas han hecho que lo podés hacer vos tranquilamente y que se pueda acceder con muy poca plata. Es decir, se pueden comprar con pocos miles de pesos. Con pocos miles de pesos podés acceder a ciertos instrumentos financieros que te van de alguna manera resguardando la poca, mucha o mediana plata que vos tengas. A ver, no es ninguna... No, uno está acostumbrado medio a decir la inflación del país, que a veces se va al demonio, a veces está más tranquila, a veces no sé qué. Y parece como que el respaldo a esa inflación fueran los dólares. Ahora, el dólar también tiene inflación. Eso es lo que a mí me obsesiona. El dólar también tiene obsesión. Entonces, comprar dólares y guardarlos o invertir en dólares también te hace que pierdas plata. La inflación en dólares en Estados Unidos viene siendo sostenida, por ejemplo, un 5% anual. Entonces, ahí también vas perdiendo. Bueno, ¿qué instrumentos a lo largo del tiempo hacen que resguardes ese puchito que
alguno puede llegar a tener. Y esa es mi nueva obsesión, José Luis. Hará cosa de un año a esta parte que estoy re obsesiva con ese tema, estoy dele leer y todo lo que puedo, todo lo que encuentro lo leo, me lo chusmeo, lo trato de entender, me busco tutoriales, me informo. Pasa que nunca lo traje acá al aire en la conversación porque es un poco complejo en este contexto en el que estamos hablando de que 7 millones de argentinos están endeudados para llegar a fin de mes, decirles, ay chicos, no saben lo que descubrí de inversiones. Y alguno me dice, sí, ¿qué querés invertir, amiga? No estoy llegando a fin de mes, me estoy endeudando para ir al supermercado y vos me estás diciendo que compre obligaciones negociables de YPF. Bueno, pero es un tema que me interesa y me interesa mucho. Sobre todo, porque en lo particular, yo soy monotributista. Laburo de 500 cosas, pero soy monotributista. Soy profesional independiente. El día de mañana me voy a jubilar con la mínima. Entonces, mi obsesión empezó a ser, bueno, de acá a 30 años, ¿cómo puedo? Siempre lo mejor de todo, lo que uno tiene a favor, por ejemplo, en esta etapa de la vida, es el tiempo. Entonces, yo tengo 30 años para planificar mi retiro y no depender, o tratar de depender lo menos posible de ese ingreso mínimo que voy a tener. Entonces, bueno, tengo 30 años para ponerme las pilas con esto. Y la realidad es que con inversiones muy chicas, que cada uno sabrá cuánto puede destinar de lo que tenga a inversión, vos decís, no sé, puedo invertir $50 por mes, $50, que son 75 mil pesos. Para un montón de gente puede ser un montón de plata, para otro puede ser, bueno, si me ajusto de acá, si me achico de acá. Pero invertir desde $50, desde $100, desde cosas muy pequeñas, sostenido a lo largo de 20 años, de 30 años, el interés compuesto hace que eso te juegue a tu favor. Estoy obsesionada con el tema, José Luis. Me encanta el tema. No sé qué es lo que te interesa. Bueno, buen día, me interesa. Aparte, yo estaba hablando de deudas, estaba hablando de tasas nominales anuales, estaba de todo. Y me dice, me interesa, ¿en qué ponemos los pocos pesos que tenemos? Y José Luis, ¿qué te interesa? Contame y te puedo decir, dentro de todo lo que yo he ido estudiando en este tiempo, qué sé yo. No lo tomen como una sugerencia de inversión, pero contame qué es lo que te interesa puntualmente. Dice Titi, que José Luis me los pase a mí, yo se los guardo. Claro, ahí está, Titi te los conserva. ¿Qué edad tiene José Luis? De eso depende de dónde se debe invertir. Ah, Titi conoce del tema. Exactamente, Titi. Hay dos o tres preguntitas, José Luis, que vos te tenés que hacer a la hora de ver en qué instrumento invertir. Primero, en qué etapa de la vida estás, o sea, qué edad tenés. El objetivo de esa inversión, el objetivo de ese ahorro y el plazo de ese ahorro. No es lo mismo si vos querés ahorrar o querés guardar una plata para dentro de un año o dos irte de vacaciones. Es un monto más chico y un plazo más corto. Así querés, por ejemplo, en 5 años comprarte un auto. Y es muy distinto si esa plata la vas a querer recién dentro de 20 años, que es cuando te jubiles, o en mi caso dentro de 30. Bueno, son cosas completamente distintas. Completamente distintas. El objetivo del ahorro y el plazo. ¿En cuánto tiempo vas a querer usar esa plata? Dice Cristian por acá, Romina, yo tengo un sueldo normal, pero no gasto más de lo que puedo pagar. Bueno, está bien, pero hay gente que no está en esa situación, Cristian. Hay gente que de verdad con lo que cobra no le alcanza. Bienvenido, me alegra tu situación, está perfecto. Hay mucha gente que dice, bueno, che, yo puedo gastar hasta acá. Perfecto. Y hay gente que dice, no, yo puedo gastar hasta acá e incluso guardarme una monedita. Y hay gente que directamente no puede gastar ni hasta acá porque se queda sin sueldo el día 20. Se me rompieron casi todos, dice Cachito por acá. ¿Pero se te rompieron porque no lo sabés dar vuelta o se te rompieron porque se te pegaron a la sartén? No es lo mismo.
si se te rompieron en el momento en que vos los quisiste dar vuelta porque no sabés cómo darlos vuelta, porque los rompiste vos al manipularlos, o se te rompieron porque se te pegaban. No es lo mismo. Buenos días, Romy. No me digas que lo mejor de la entrevista de Milei fue cuando dijo que los argentinos endeudados nadie les puso un revólver en la cabeza para endeudarse. Hermoso presidente nos vota. Sí, sí, Leti. No, y Caputo diciendo, bueno, es un acuerdo entre privados. ¿Qué querés que haga el Estado? Ok, bueno. ¿Cuándo empezamos a cobrar en dólares la jubilación? Dice Ricardo. ¡Ah! En el segundo semestre, Ricardo, pero no sé de cuándo. Ay, Dios. Hola, Romina. ¿Cómo se llama ese tema de los VGs? Que me encanta. ¿Pusimos un tema de los VGs, carito? Yo en la tanda estaba respondiendo cosas por teléfono. No, no. Dice Aníbal por acá, hay que guardar un poco por las dudas, lo demás hay que gastarlo, porque cuando te mueras, si tenés mucha plata, hiciste mal las cosas. No estoy de acuerdo, Aníbal, no estoy de acuerdo. Primero que, ¿cuánto es mucha plata? No sé si eso aplica a muchos de nosotros los mortales. Decir, bueno, ahorrá un poquito, porque si ahorrás mucho, qué sé yo, no sé si aplica a muchos de los mortales. Nosotros. ¿Cuánto es mucha plata? Hay gente que con suerte puede ahorrar un poquito. Pero digo, no estoy de acuerdo porque si yo tuviera un golpe de suerte mañana y tengo la... y no sé, me cambió la vida y puedo ahorrar mucha plata. Sí. Sin sacrificar mi estilo de vida o sin sacrificar las cosas básicas que a mí me hacen feliz o me dan tranquilidad tener, si cuando me muero llego a tener mucha plata, mejor, es para mi hija. O sea, no, yo no creo haber hecho las cosas mal si me muero con muchos ahorros, ojalá, porque significa que le dejo a mi hija un colchoncito como para que no tenga esa preocupación. Yo no lo veo así, lo veo como que está bueno. Si yo, sin sacrificar mi estilo de vida o sin sacrificar mis necesidades básicas y sin tener que privarme de muchas cosas, llego a tener algo ahí, un respaldo, mejor para Agustina, qué sé yo. A mí me te da esa tranquilidad. A mí, chicos, ahí le mando a la persona que me preguntaba. O sea, ojalá el día de mañana Agus no necesite que yo me muera para tener algo, pero bueno, qué sé yo, si le puedo dar una mano, si puede darle tranquilidad. Chicos, a mí, yo soy, lo hablo siempre con un amigo que nació un día antes que yo. Yo soy muy taurina, pero muy taurina, muy taurina. ¿Qué me refiero a muy taurina? El taurino con la plata, el taurino es muy terrenal. El taurino es absolutamente terrenal, acá, del llano, concreto, cosa que puede tocar, cosa que al taurino nos falta un poco de espiritualidad, ¿viste? De cosa, un poco más elevado. No sé si Carito lo canaliza con el baile, ¿viste? Pero el taurino es como muy de acá, muy del piso firme, muy de la cosa concreta, tangible, que se puede tocar. Y a mí la plata, yo siempre tuve esta concepción del dinero en mejores y en peores épocas del país. A mí la plata no me significa nada el número, sino la tranquilidad que eso me da. O sea, para mí la plata es tranquilidad, es decir, bueno, che, tengo plata para decir, bueno, puedo hacer estas cosas, puedo tener determinada libertad en el sentido de... A ver, ¿cómo explicarlo sin que suene abstracto? A mí la tranquilidad que me da la plata es decir, no estoy corriendo detrás de ella, o puedo darle a mi hija, o en mi caso yo, cuando no tenía hijas, poder tener las cosas, no estar, que no sea una preocupación más. Y si me puede dar la libertad de decir, puedo rechazar un trabajo que no me gusta o que no lo quiero hacer, esa libertad te la da tener un respaldo, la tranquilidad de que no te hace falta urgentemente esa plata. A mí eso es, la plata para mí es tranquilidad, no es otra cosa. No es, a mí no me interesa la plata por ambición, sino por eso, por tener tranquilidad, por decir, bueno, no, este trabajo no lo quiero hacer,
va en contra de mis principios, va en contra de lo que me gusta, va en contra de mis motivaciones, bueno, no lo hago porque puedo prescindir de eso que iba a cobrar. Ese es como mi objetivo en la vida con el tema dinerario. Decir, bueno, ojalá nunca tenga que hacer un trabajo que no quiera hacer por pura y exclusivamente por la plata. Pero bueno, eso es una construcción, qué sé yo. Me dice Titi por acá, no supe invertir y hoy considero que pasada cierta edad, asegurado los consumos básicos, la inversión tiene que ser en uno mismo, paseos, viajes, salidas y obvio un ambiente confortable para vivir. Bueno, sí. Sí, yo creo, Titi, que es todo dependiendo, todo depende de la etapa en la vida en la que estés. Siempre depende de la etapa en la vida en la que estés. Yo hace unos años, no sé, yo tenía un montón de amigos de mi misma edad que por ahí se iban de vacaciones a lugares hermosos, a playas paradisíacas y no sé qué, y yo no me iba de vacaciones a ningún lado porque estaba construyendo mi casa con el suso, no me iba de vacaciones, no tenía auto. Yo tengo un montón de amigos que tienen auto desde los 20 y pico. Empezaron a laburar en un buen lugar, ahorraron un par de añitos y se compraron un auto. Yo andaba en colectivo, pero me había comprado un terreno. Entonces, y hoy en día, capaz que digo, che, habría que hacer tal cosa en casa. Y ahí capaz que la pienso un poco más. Digo, ¿hago esto o no? Bueno, hace un par de años me fui de vacaciones a Colombia rescindiendo otras cosas. Digo, no, para, me quiero hacer un lindo viaje. Ok, pero me preguntabas eso hace, no sé, 10 años atrás. Y yo te decía, 10 no. Sí, capaz que 10 años atrás yo te decía, no, ¿para cuántas bolsas de cemento es eso? Este gasto estúpido que quiero hacer, ¿cuántas bolsas de cemento son? Entonces yo decía, este suéter, no me compro un suéter, ¿cuántas bolsas de cemento compro? Todo depende de la etapa de la vida en la que estés, Titi. Hoy, la verdad, no me quedarías sin me tengo que comprar un suéter o por una bolsa de cemento. Digo, ya bueno, lo hago más adelante, el arreglo que tengo que hacer. O puedo vivir sin las baldosas en la cochera. O tanto me molesta no tener baldosas en la cochera. Bueno, después veo, capaz que más a fin de año, capaz que el año que viene. En su momento no, en su momento yo cada cosa que tenía que gastar, digo, no, pará. Con esto compro una puerta y una ventana. Y la guardo. Y después vemos, ¿viste? Qué sé yo, capaz que mis amigas querían hacer una salida no sé dónde y gastar un montón de guita en salir a comer o en salir a tomar algo. Y yo, no, pará, no puedo salir el fin de semana y gastarme lo que vale en un bolsón de arena y un bolsón de piedra. Yo lo pensaba en esos términos, pero todo depende en qué etapa de la vida estés. Hoy capaz que no me perdería una salida a comer con mis amigas, ponele, por, no sé, hacer un quincho en el fondo de mi casa. No tengo urgencia de un quincho en el fondo de mi casa. Que yo digo, bueno, veré más adelante, capaz que después con entre el aguinaldo empezás a sacar cuentas, ¿viste? No sé. Todo depende de la edad en la que estés o el momento en la vida en la que estés. A mí hace 3 años, cuando quedé embarazada, ni loca me compraba ropa para mí. O me compraba, no sé, una cosa. Todo era para Agustina. Yo compraba bolsas de pañales y guardaba en el placar. Compraba ropa para un montón de edades. Compraba ropa para 3 meses, para 6, para 9, para 1 año. Y los primeros 2 años de Agu de vida, tuve ropa guardada que había comprado cuando estaba embarazada. Pues yo compraba ropa de distintas edades. Body de 3 meses, body de 6, body de 9. Iba guardando. Y hoy en día, qué sé yo, digo, bueno, sí, ahora me puedo comprar tal cosa porque ya está. Todo depende de las prioridades. Dice Aníbal por acá, todo depende de la edad, hay que disfrutar, la vida es corta y hay que ayudar, pero hay que vivir. ¿Vos decís que la vida es corta, Aníbal? No, qué sé yo, sí. No sé si me parece tanto eso de la vida es corta, para mí la vida es larga. Ya, yo me pongo a pensar que la expectativa de vida, yo 70, 80 años, y digo, falta un montón. A mí me faltan, si la expectativa de, con la expectativa de vida promedio, me faltan, no sé, 40 años de vida. Digo, bueno, tampoco,
O sea, en, si yo me pongo, si vos te ponés a pensar de que no, hay que disfrutar, me parece perfecto, coincido con vos, Aníbal, pero si te pones a pensar que a mí, por ejemplo, me quedan por lo menos en expectativa de vida, después puedo salir de acá, me puedo agarrar un colectivo, pero pensando en que tengo por lo menos 40 o 50 años de vida por delante, bueno, tampoco puedo decir, no, yo me la patino toda hoy y no pienso en el futuro. Pero es un poquito irresponsable hasta conmigo misma. ¿Qué sé yo? No sé. Coincido, a mis 30 años pensaba como vos, dice Titi. Por eso, son todo depende un montón de cosas. A mí me encanta viajar, me encanta, es una cosa que disfruto mucho. Pero digo, qué sé yo, por ahí si, tengo, ¿puedo hacer esto? Sí, puedo. Pero capaz que no es tan importante como esto otro. O priorizo, no sé, esto, pensar a futuro. El día que, cuando yo tenga más o menos armado que, algo o un sistema armado para una jubilación propia o para un fondo de retiro, y bueno, ahí está, sí, me hago un viaje lindo. Pero digo, todo depende del momento de la vida, Titi. Sí, sí, sí, sí. Tenés que, ¿qué te hace feliz en ese momento? ¿Qué te da? Para mí, hay mucha gente. Con esto voy, vamos, voy yendo a la tanda porque si no, Carito me va a matar. Hay mucha gente, y esto está aprobado por un estudio que se hizo con un estudio en una universidad en Estados Unidos, que mucha gente considera que mentalmente, o sea, psicológicamente, el cerebro activa ciertos sectores de la mente. Ahorrar es guardar plata para otra persona. Como que el sacrificio de ahorrar, esto, chicos, no, ninguno me malinterprete, siempre hablando dentro de las posibilidades de la gente que puede ahorrar. Incluso hay personas, la misma, que tenés periodos en los que podés ahorrar y periodos en los que no. Bueno, ahorrar en muchas personas representa como si fuese guardar plata para otra persona. En vez de gastarlo yo, lo va a gastar otro. Y a mí me pasa al revés. Yo pienso en ahorrar y pienso en que eso me da, me va a dar tranquilidad el día de mañana, o que me representa tranquilidad. Sí, por favor, viste, Carito, si, ¿dónde tenés la luna? ¿Dónde tenés la luna en tu carta natal? No, porque, claro, a mí no me significa, no, me privo de este gasto para más adelante. No, no, no, me privo de este gasto porque me va a dar tranquilidad el día de mañana. Qué sé yo, no, no. San Mambo, yo estoy muy obsesiva con el tema finanzas, y el que me sacó el tema, que fue José Luis, no me contestó más. ¿Cuál era tu motivación inicial para preguntarme de esto? Estoy hablando con todo el mundo, menos con José Luis, que es el que me disparó el tema. Ay, Dios, 10:30 de la mañana, ya vengo.

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Dice Titi por acá, lo que vos decís no lo considero privarse, sino decidir dónde gastarlo. Eso para el común denominador de los mortales a pie es lo usual. Privarse es haber podido, por ejemplo, salir a cenar sin necesidad de no pagar servicios y de pronto ya no poder hacerlo. Creer que uno aseguró un nivel de ingresos para vivir y disfrutar y de pronto solo poder asegurar los consumos básicos. Al menos así lo veo yo. Sí, y eso... ese nivel de prioridades o ese esquema de prioridades cambia a lo largo de la vida. Yo, qué sé yo, estoy en una, si se quiere, en una etapa o en una edad en la que puedo decir, bueno, puedo laburar más, o puedo, dedicarme... Yo laburo de lunes a viernes y los fines de semana por ahí hago otro laburo y de la tarde estoy haciendo otra cosa y puedo, porque tengo la energía que me da la edad de poder hacer un montón de cosas. Entonces yo, bueno, aprovecho y decís, no, se mata laburando. Bueno, pero tenés una edad en la que tenés energía como para poder hacerlo, que capaz que en 20 años no la tengo. No tengo ni la energía o las ganas de laburar tanto. Entonces digo, si puedo... hacerlo en esta etapa de mi vida y no tirármela toda, el día de mañana cuando no tenga tanta energía o tantas ganas o quiera bajar un poco un cambio, poder también hacerlo. ¿Qué sé yo? Eso también a mí me da el decir, laburo mucho mientras sea joven para el día de mañana tener una tranquilidad de decir, bueno, che, ahora puedo frenar un cambio, puedo bajar un poquito, ojalá, qué sé yo, capaz, no lo sé, nadie tiene la vida comprada y nadie tiene el futuro armado, pero digo, qué sé yo, yo lo veo de esa manera. Dice Aníbal, tengo 70 años y miro para atrás y veo que me la pasé trabajando y ahora me doy cuenta que tenía que haber disfrutado y vivido más. Por eso digo que la vida a veces es corta. Okay, claro, por eso, Aníbal, todo depende en la etapa de la vida en que te encuentres. Obviamente que vos con 70 años no vas a ver la vida igual que como la veo yo a los 30. Es lógico, yo estoy construyendo una familia, viendo a futuro, son distintas las prioridades, son distintas las formas de ver también. Capaz que a los 70 años, seguramente Aníbal voy a decir, no, hay que bajar un cambio, hay que no trabajar tanto, disfrutar un poco más. Hay gente que puede hacerlo y gente que no. Y en mi momento digo, no, yo prefiero laburar, prefiero, estar cansada, bueno, sí, pero sé que eso me da tranquilidad para, qué sé yo. Mango que tengo lo invierto en combustible y paseo. Tenía que haber empezado mucho antes, pero bueno, a disfrutar los muchos o pocos años que quedan. Está perfecto, Aníbal, está perfecto. Y lo más importante, yo creo que para mí lo que te da tranquilidad o lo que te da felicidad. Obvio, en cada etapa de la vida, a mí no me significa un pasarla mal. Decir, che, esta plata no me la gasto en no sé qué, sino que la guardo para no sé qué otra cosa. O yo no es que vivo lamentándomelo. No, al contrario, de alguna manera siento que estoy un poco más tranquila, qué sé yo. Son etapas de la vida, Aníbal, son etapas. No vamos a ver la vida igual a los 70 que a los 30, creo que ni a los 30, ni a los 40, ni a los 50, eso va cambiando. La perspectiva de cómo uno ve la vida y cuáles son sus prioridades va cambiando. Es decir, ya tres chicos grandes, criados, cada uno está en su vida... Y bueno, las prioridades cambian. Hoy en día mi prioridad es mi hija, tiene 2 años. Tiene 2 años, va a depender de mí por los próximos 16 por lo menos. Entonces, obvio, cuando ya decís, tenés chicos criados, grandes, y si tenés la fortuna de que tus hijos ya hayan armado su vida, que no tengas que ayudarlos, o qué sé yo, bueno, ya ahí tu prioridad cambia. Plata que tengo, se la meto nafta al auto y salgo a pasear. Perfecto. Hoy en día yo capaz que digo, bueno, no. Capaz que no hago tal paseo porque Agustina necesita el año que viene tal cosa o voy a tener que gastar en esto. Son prioridades distintas en los momentos distintos de la vida. No es lo mismo tener chicos chiquitos o tener chicos grandes y criados. Yo igual, dice Cachito, primero el terreno, el sueldo a la patrona y el auto me lo compré con la quiniela. Ah, qué suerte, Cachito, re bien. Bueno, yo hice más o menos lo mismo, primero el terreno y todo lo que ganaba se lo metí a la casa y después el auto, ¿sí?
Yo primero el terreno. Yo tuve la fortuna también, tuve la fortuna, porque no es fácil en este país. Tuve la fortuna de poder priorizar en su momento y decir, bueno, primero un terreno. Yo me podría haber ido de la casa de mi mamá cuando era más joven e irme a alquilar algo. Un montón de mis amigos, cuando tenían su primer laburo, que tenían un laburo más o menos estable o un sueldo medio fijo, se iban a alquilar algo y se iban de la casa de los padres. Mucho antes que yo. Pero bueno, para mí siempre pagar un alquiler era un poco tirar la plata. Entonces digo, me quedo lo de mi vieja un par de años más, que no tengo que gastar en alquiler, no tengo que gastar en yo, y esa plata la meto en bolsa de cemento. ¿Viste? Como que, claro, también. Pero bueno, cada uno en su etapa y decide qué es lo mejor. Yo tengo amigos que querían irse a vivir solos. Y por ahí no priorizar, o se compraban un auto. Bueno, también. Eso, bueno, ya llegará. Yo priorizo esto. Y hoy en día estoy feliz con mis decisiones. ¿Qué sé yo? 15 minutos faltan para las 11 de la mañana. Me voy a armar el mate, chicos. Estoy hablando un montón.

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Me cuenta Juan por acá. Buen día, Romina. Buen martes. Yo tengo 62 años y trabajo desde los 13. No tuve la suerte de poder comprarme para construir. Lamentablemente voy a llegar a los 65 y voy a tener que seguir trabajando. Es que, obvio, esa es la realidad de un montón de gente también, Juan. A ver, yo sé que muchas de las cosas que digo es desde una situación de privilegio. Yo tampoco yo tenía 20 años y podía decidir en qué usaba mi plata. Hay muchos chicos que tienen que empezar a trabajar para ayudar en la casa. Sí, que tienen que aportar para el alquiler, que tienen que aportar para... Hay un montón de chicos que tienen esa realidad, compañeros míos, conocidos míos, que tienen que, una vez que empezaron a trabajar a los 20, empezar a aportar económicamente en la casa. Yo nunca tuve esa obligación, yo lo que ganaba era mío. Si quería me lo reventaba en ropa, si quería me compraba un auto, si quería ahorraba. Pero porque era mía, oye, lo que yo ganaba, en mi casa no había necesidad de que yo ayudara o aportara plata. Y bueno, no es la realidad de mucha gente. Son todas situaciones distintas, ¿y sí? A ver qué dice. Ah, le quería responder a Cachito, que me preguntaba, cambiamos de tema, el tema de los panqueques. No tengo la cosa para darlos vuelta. Y le puse la manzana rallada después de sacar el preparado de la heladera. La cosa para darlos vuelta será la espátula, Cachito. Pues no necesitas tener una gran espátula para darlos vuelta. Lo importante es que con cualquier espátula, con la que tengas o con la puntita de un cuchillo, sin rayar la sartén, le vayas despegando los bordecitos. Le tenés que ir como despegando los bordes de la sartén. Y una vez que le separaste todo el borde, si no se te pegó, obvio, empezás a zarandear la sartén. Y cuando el panqueque se mueva arriba de la sartén, que se mira, no esté pegado, ahí con mucho cuidado lo agarrás de un bordecito, de dos bordecitos así, tac, y lo das vuelta rápido. No hace falta darlo vuelta con espátula. Dos cosas. Primero, separarle el borde de la sartén, así, despegarlo, despegarle el bordecito. Y una vez que está despegado el borde, si zarandeás la sartén y el panqueque se mueve, es porque no se te pegó. Y ahí lo agarrás con la mano de dos bordecitos así, tac, y lo das vuelta rápido. Hay gente que es muy canchera y que con la misma sartén te lo zarandea y lo da vuelta. Yo calculo que si hago eso, un panqueque mío termina tirado en el piso de la cocina. Pero yo lo agarro así de dos bordes, tac, y lo doy vuelta. De hecho, Cachito habló el otro día de este tema y yo me quedé tan antojada que ayer a la tarde hicimos panqueque con dulce de leche con Agustina. Ayer a la tarde merendamos panqueque con dulce de leche. En realidad fue el Suso el que dijo, ¿no querés que haga panqueques? Uy, sí, obvio. Me hace acordar a Cachito, que me dio la idea, me hizo antojar, y el Suso de la... Parece que se sincronizaron los planetas. Y el Suso me dice, ¿no querés que haga panqueques? Uy, sí, sí. Con dulce de leche y con nueces picaditas. Igual, Cachito, recomendación mía, ¿eh? No sé, no lo tome como... Recomendación mía. Si es la primera vez que haces panqueques, no empieces por panqueque con manzana rallada. Arrancá por el panqueque común. Agarrale la mano al panqueque. Después ponele manzana, después empezá a hacerte el canchero. Primero arrancá con el panqueque normal. Que te empiece a salir bien el panqueque. Agarrale la mano a hacer panqueques comunes. Harina, leche, huevo. No quieras arrancar por... ¿qué dice? No le bajes el desafío, Cachito puede. No. A ver, no es bajar el desafío, Titi. Es empezar por lo básico. Una vez que le agarras la mano a lo básico, puedes empezar por otras cosas más desafiantes. Para mí, panqueque con manzana es nivel 2. Que Cachito asocie los panqueques con un omelette para darlos vuelta. Sí, también puede ser. Pero el omelette sí capaz que necesitas espátula. El panqueque, una vez que está despegado los bordes y que no está pegado a la sartén, si lo agarrás con un bordecito así, ¡chac! Yo confío en vos, Cachito, vos podés. Para mí panqueque con manzana es nivel 2. Para mí debería arrancar con el panqueque común. Agarrarle la mano al panqueque común. Es como aprender a cocinar arroz, chicos. Aprender a cocinar arroz... No el arroz de paquete amarillo que no se pasa ni se pega. Arroz de verdad, el arroz común. Dale, voy a probar, dice Cachito. El arroz, primero hay que aprender a hacer arroz, lo básico.
Una vez que le agarrás la mano a hacer el arroz, podés hacerte un risotto, podés hacerte una paella, podés empezar con arroz meloso, que es una cosa riquísima. Le podés ir agarrando la mano a otro tipo de preparaciones. Pero si no sabés hacer arroz blanco, te falta la base. Tenés que agarrarle la mano a eso. ¿Qué dice? Yo todavía cocino el de 5 minutos. No conozco otro. Titi. Detesto el parboil. No me gusta el arroz parboil. O sea, me gusta para una sola cosa, que es para ensaladas frías en verano. El arroz parboil para mí solamente... El parboil es el parboil es la variedad esa que no se pasa ni se pega. Para mí el arroz parboil, para lo único que sirve, es para cocinarlo, que se enfríe, y después ponerle atún, tomate y huevo, y hacer una ensalada fresca en verano. Para lo único que lo uso, el arroz parboil. No, Titi. Necesito enseñarte a cocinar arroz, Titi. Necesito enseñarte a cocinar. Soy el meme de la por. Necesito enseñarte a cocinar arroz. No. No compren el arroz que no se pasa ni se pega, chicos. Así no van a aprender a cocinar. Con el arroz que no se pasa ni se pega no se puede hacer un guiso. Bueno, seguramente mucha gente hace guiso con el arroz que no se pasa ni se pega. Pero no. No, dice Titi. ¿Qué? Adiós. ¿Qué dice Mirta? ¿Cómo es que no sabe cocinar arroz? ¿Cómo es el que no sabe cocinar arroz? No conozco. Y para mí, si vos usás siempre arroz parboil, que es el que no se pasa ni se pega, el de la cajita amarilla, y no sé si sabes... No, eso no es saber cocinar arroz. Cocinar el arroz parboil, el que no se pasa ni se pega, no es saber cocinar arroz. Es tirar arroz adentro de una olla y que se cocine. No es rico. Para mí solamente sirve para eso, carito. Para cocinarlo, dejar que se enfríe y poder agregarle atún, huevo, tomate y hacerte una ensalada en verano. Porque quedan los granitos separados entre sí, porque es muy gentil en ese sentido. Ahora, para hacer un montón de preparaciones, el arroz parboil... No. Esa es otra de mis obsesiones. Amo cocinar cosas con arroz, pero con arroz, no con el parboil. No, el parboil no. En mi casa se compra para eso, para las ensaladas frescas en verano, o a Agus le hago, pero también le hago arroz bien hecho. También le hago arroz meloso, le hago risotto. Y eso no lo sabía. Chicos, podemos hacer... Yo compro el de bolsita arroz. ¿Qué bolsita? ¿Se acuerdan de la...? Pará, acá quiénes son más grandes, los que son un poco más grandes. Carito, ¿vos llegaste a la bolsita de arroz integral? ¿Vos llegaste a esa bolsita de arroz integral que se metía dentro de la olla con agua y se cocinaba adentro de la bolsita el arroz integral? ¿Por qué le harías eso al arroz? No te gusta el arroz integral. Pero mi pregunta es, ¿por qué le harías eso al arroz? ¿Por qué lo cocinarías solo? O sea, abrir la bolsa y que haya arroz nada más. ¿Por qué no le saltearías una cebollita, un ajito? ¿Por qué no le pondrías mucho condimento? ¿Por qué no le pondrías algo que le dé gustito? Que se vaya como absorbiendo el gusto de otra cosa dentro del juguito. ¿Por qué cocinarías el arroz dentro de una bolsa? ¿Por qué te harías eso? No hay nada más insulso que cocinar el arroz dentro de una bolsa solo con arroz. ¿Por qué te harías eso en la vida? No sabes el alto guiso y risotto que preparo con el arroz de 5 minutos. Titi, perdón que te lo diga, pero yo te llego a hacer probar un risotto hecho con arroz carnaroli y tirás a la mierda la bolsita del que no se pasa ni se pega. Discúlpame. No dudo de tu habilidad para hacer un guiso o un risotto. Pero llegás a probar un risotto hecho con arroz carnaroli, que encima se consigue, es bastante difícil de conseguir el arroz carnaroli. Discúlpame, Titi. Pero el arroz parboil no va para un risotto. Discúlpame. No te quedan todos los granitos separados, el arroz no chupa el medio en el cual se está cocinando. Me voy a tomar un mate y les hablo de los arroces.
De la bolsa de nylon y otras marcas, el arroz poniendo cualquier condimento es rico. Sí, pero el arroz puede ser más rico de lo que ustedes creen si lo cocinan bien. El mejor arroz es marca Cóndor, no se consigue más. No, no lo conozco. Yo en una época, cuando, no sé por qué, el de la primera marca, el de la caja amarilla, no se pasa ni se pega, que tiene otras variedades, no se conseguía, no sé por qué estaba en falta en un momento, y yo había conseguido uno llamado Máximo, que era buenísimo. No es conocida la marca, pero era buenísimo. Mientras se cocine con paciencia y amor, para mí es así. No. Ahora, no es arroz, dice Caro, no es arroz. Para. En la próxima tanda les hablo de arroces. No sé si alguien, además de a Titi, a Mirta, a Pablo, que están mandando mensajitos por ahí, no sé si al resto le interesa demasiado, pero les voy a explicar qué es el arroz que no se pasa ni se pega. ¿Qué es la variedad parboil? ¿Y por qué no es la mejor opción para hacer guisos, para hacer risotos, para hacer...? Ya vengo.

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11:20 de la mañana. Dice María del Carmen por acá. Hola Romina, sí, me interesa sobre el arroz. Yo no uso el arroz que no se pasa a la bolsa de nylon. Está bueno aprender. A ver, chicos. Gracias por la fe de Titi. Ya me voy a filmar dando vuelta a los panqueques por el aire. Gracias a los que me tienen fe, dice Cachito. A ver, arroces. Arroces. Primero, punto número uno, y acá quiero que se lo graben a fuego esto, el arroz no se cuela, el arroz no se cuela. Hace muchos años, la marca, la principal marca de arroz, traía en sus instrucciones cocinar el arroz en abundante agua y colar. El arroz no se cuela, chicos. El arroz no se cuela, porque vos al tirar en el colador el arroz, estás desperdiciando todo el gusto, el sabor, todo lo que le pusiste de onda en cocinar ese arroz rico, lo estás tirando en el agua. Entonces el arroz no se cuela, el arroz se cocina con la cantidad justa de agua y se come así, como está. No se cuela el arroz, eso grábeselo a fuego. Segundo, el arroz parboil, que es la variedad del el arroz más conocido como no se pasa ni se pega, se llama arroz parboil. Y el arroz parboil, para que no se pase ni se pegue, justamente se le hace un proceso en fábrica que es para que está como

¿cómo decirlo? Como sellado, ¿no? Se le hace un proceso a las, al grano para que se selle. Entonces, eso es lo que hace que por más que vos te lo olvides en la olla, siempre que tenga mucha agua, no se te seque, no se te evapore el agua y se te empieza a pegar en el fondo. En tanto el arroz tenga agua, si vos te olvidás y lo cocinás y lo cocinás y lo cocinás y lo cocinás, en ningún momento el arroz se va a pasar. ¿Por qué? Porque está sellado el parboil. El parboil sellan el grano para que no se te pase, para que el almidón no te lo pegotee todo, no importa cuánto tiempo lo cocines. Pero ese mismo proceso que le hacen de sellado al grano, para que no se pase, justamente, también le impide que el grano, que el arroz, chupe el gusto, chupe el sabor del medio en el cual lo estás cocinando. Si vos le pones una cebollita picadita, si le pones un ajito picado, si le pones, no sé, unos champiñones, lo que sea que vos le pongas, vas a comer eso y arroz, por separado. Porque el grano no absorbe el gustito, el sabor de eso que le estás poniendo. El arroz que se cocina, se hincha, se infla y listo. No absorbe, no chupa los sabores del medio en el cual lo estás cocinando. El resto de los arroces, el que no es el parboil, está el grano natural. Entonces el grano natural obviamente absorbe líquido, y si vos lo cocinás en un medio, en una salsa, en un en agua, en un caldo que tenga cosas que le den sabor, el arroz lo va a absorber y el arroz va a ser más rico. Ahora, hay dos o tres cositas a tener en cuenta. ¿Qué se compra? ¿Qué arroz se puede comprar? Como para arrancar. Para mí, el Carnaroli es otro nivel, otro escalón. Pero para arrancar, el más común es el largo fino o el doble Carolina. Largo fino, siempre la proporción de agua, para esto que les digo que es que no se cuela el arroz, la proporción es habitualmente en la mayoría de los arroces, hay algunos que son que tienen algunas particularidades, pero la mayoría de los arroces son 2 por 1, 2 por agua por 1 de, 2 de líquido por 1 de arroz. Pues ese líquido puede ser agua, puede ser caldo, salsa, pero es 2 por 1. El arroz se pones el agua en la cacerola, tiene que ser una cacerola que la tapa tape. O sea, no que la tapa esté media así, media cascoteada, que tiene un montón de que por donde sale el vapor. Tiene que ser una cacerola que la tapa tape, que no permita que salga el vapor o que salga muy poquito. ¿Por qué? Porque necesitas vapor para que se cocine parejo todo el arroz. El agua, le echas el arroz, fuego fuerte, pones el arroz. Cuando empiece a hervir, bajas el fuego. 10 minutos... a fuego bajo, apagás el fuego y lo dejás 10 minutos más, con la olla tapada y el fuego apagado. Y listo. El arroz no se revuelve, no se lo anda revolviendo mientras se cocina. El arroz se cocina quietito, ahí. Ponés el agua, ponés el arroz, fuego fuerte, cuando empiece a hervir lo bajás 10 minutos a fuego bajo. Cuando pasan los 10 minutos, apagás el fuego y lo dejás 10 minutos más. No lo andás revolviendo mientras se cocina. Se cocina así el arroz, quietito, ahí. No lo tocas. Hay arroces que requieren un poquito más de atención, que tenés que estar prestándole más atención. Por ejemplo, uno de mis arroces favoritos es el arroz Carnaroli. El arroz Carnaroli es un poquito más delicado, en el que tenés que estarle muy encima para que no se te pegotee todo. Por ejemplo, para hacerte un arroz meloso o un risotto, que a Titi, por ejemplo, dice el risotto, yo lo que hago es, haces el fondito, le pones, no sé, una cebollita, un ajicito, le pones un poquito de ajo, todo picadito, lo rehogás en un poquito de aceite. Una vez que está rehogadito, tirás el arroz. Hay una cosa que se llama perlar el arroz, que es en ese mismo fondito donde vos salteaste las verduritas, tirás el arroz y empezás a revolver, y el arroz va a ser como, vas a escuchar que hace como unos tic, tic, tic, que es como que el arroz se va perlando, como abrillantando.
Es como sellar la carne, por así decirlo, ¿viste? Vas perlando el arroz. Después le agregás el agua y cocinás. El arroz carnaroli, por ejemplo, cuando yo hago un risotto o hago un arroz meloso, tengo la olla donde hago el arroz o la comida principal, y al lado me tengo otra olla o un hervidor o lo que sea, con caldo. Caliente, con el fuego a mínimo, mínimo, mínimo, lo más mínimo que dé tu hornalla, para que lo mantenga calentito. Entonces vos vas haciendo el arroz y le vas agregando cucharadas de ese caldo a medida que el arroz te pide. Porque tampoco podés cocinar el arroz en un fuentón de agua, porque te va a quedar horrible, te va a quedar todo líquido. En cambio, vos lo vas revolviendo, en esto sí revolvés, en el risotto, revolvés y cuando ves que le va faltando agua, le vas agregando un cucharón de caldo caliente. Si le agregás caldo frío o le agregás agua fría a la canilla, lo que haces es cortarle la cocción permanentemente al arroz y todo el tiempo tiene que volver a empezar en levantar la temperatura. Por eso se le agrega caldo caliente. Y vas cocinando, y vas revolviendo. Y el arroz va absorbiendo líquido y cuando vos ves que se va quedando sin líquido, le agregás otro cucharón de caldo. Y así lo vas haciendo hasta que te guste el punto. El arroz, el grano natural, no el parboil que está sellado, el arroz tiene un tiempo de cocción un poco más largo. Y mientras más natural sea el grano, o sea, mientras menos procesado esté, más tiempo va a llevar. Un arroz doble carolina o un arroz largo fino se te va a cocinar mucho más rápido que un arroz carnaroli. El arroz carnaroli lleva más tiempo. El arroz integral lleva más tiempo. El arroz, el yamaní, también lleva mucho más tiempo. Lleva una cocción más lenta. Y ahí lo vas... Para mí hay que aprender a hacer un arroz común. Y después, en otros niveles, vas aprendiendo a hacer otros. Pero tenés que aprender por lo menos a hacer el arroz básico. El arroz básico. El largo fino. Que es 2x1. 2 de agua o 2 de líquido por 1 de arroz. Y se cocina así. Fuego fuerte. El arroz con el agua. Cuando empiece a hervir, fuego mínimo. 10 minutos con la tapa tapada. Cuando pasaron 10 minutos, apagás el fuego y lo dejás 10 minutos más. Listo, arroz, perfecto. Eso lo condimenta. Y una cosa, el arroz para cocinarlo lleva sal. No le pijoteen a la sal. El arroz tiene que ser saladito. Perdón si hay alguien hipertenso del otro lado. Pero el arroz tiene que estar salado y tiene que tener sal. No le pijoteen, así que un poquitito, 2 granitos de sal. No, póngale sal al arroz. Y después condimenten, pónganle condimentos al arroz. Y pónganle condimento fuerte, pónganle rico, pónganle bastante condimento. Aparte, el arroz bien hecho, sí, es rico el arroz. Dicen, no, el arroz es comida de enfermo. Sí, el arroz el parboil, comida blanco así feo. Pero un arroz rico, un largo fino, un doble carolina, solo, con un cubito de manteca y con un poquito de pimienta, es rico. Pero yo, por ejemplo, el risotto lo hago así, como les digo, con la ollita al lado, con caldo caliente y le voy agregando. Pero para mí risotto es otro nivel. El arroz, por ejemplo... les doy un truco para guiso. Truco para guiso. No sé, vamos a suponer que haces un guiso de arroz con pollo, ¿no? Clásico, común, guiso de arroz con pollo. Salteas una cebollita, salteas un ajito, salteas un ajicito, un par de verduritas, le pones si querés unos pedacitos de zanahoria, lo que vos quieras. Salteas las verduras con aceite en el fondo de la olla, ¿no? Bien, todo salteadito. Perdón, lo primero que tienes que hacer es sellar el pollo. No sé, ¿tenés 2 patamuslos? Sellás las patamuslos. Sellás patamuslo. De un lado, que es a fuego muy fuerte. O sea, chorrito de aceite, las 2 patamuslos se sellan bien, se sellan del otro lado. Una vez que están bien selladas, las sacás y las pones en un platito ahí al costado. ¿Lavás la olla? No. Lo del fondo de la olla es gusto, es sabor. Esa cosita que te quedó en el fondo de la olla del pollo que largó ese juguito y esa grasita, eso es sabor, es gusto. No laven la olla después de sellar la presa de pollo. En ese mismo fondo de cocción, de donde sellaron las presas de pollo, agréguenle aceite. Hay una cosa con la que nos criaron, sobre todo los que nos criamos en los 90, de demonizar y condenar la materia grasa. Entonces hay una cosa de que no le pongas mucho aceite, que no le pongas manteca, que no le pongas...
demonizaron la materia grasa y la gente aprendió a cocinar sin gusto. Entonces, en ese fondo de cocción donde sellaste las presas de pollo, chorrito de aceite, metele aceite, no le pijotees al aceite. ¿Por qué? Porque si ese fondo de cocción se te quema, es horrible. Entonces, ponele aceite para que no se te queme ese fondo.

vino, al guiso, que queda muy rico, un buen chorro de vino blanco. El chorro de vino blanco se pone antes que la salsa de tomate. El tomate, tenés un problema. Si vos al tomate le agregás ácido, no lo podés volver atrás eso. Si al tomate le agregás ácido, no lo volvés atrás. Entonces, el vino blanco se agrega antes de la salsa de tomate. Rehogaste las verduritas, rehogaste la cebolla, todo lo que vos quieras, ponés el vino blanco, lo dejás ahí que evapore todo el alcohol y que te quede solamente el gusto del vino, ahí le agregás el tomate. Ahí le agregás el tomate. Hacés la salsa. Y acá hay un dato. Si la salsa de tomate está en la salsa, o el tuco que vos estás preparando para el guiso, está muy espeso, al arroz le va a costar cocinarse. ¿Vieron cuando la burbuja es lenta? Que vos estás haciendo una salsa y la burbuja es lenta, que hace así y explota. Ya se va inflando, se va inflando, se va inflando, se va inflando y explota. Esa salsa está muy espesa. Le va a costar cocinar el arroz. Entonces, agregale agua, agregale caldo, agregale líquido. Ya en esa etapa no le agregues vino. Cuando ya está el tomate adentro de la olla, no le agregues vino. Agregale agua, agregale caldo, lo que vos quieras, pero algo que la aliviane un poquito. La burbuja, cuando la salsa hierve, no tiene que ser lenta. Tiene que ser una burbuja que explote rápido. Y ahí sí le agregás el arroz y le volvés a meter las presas de pollo. Y eso se cocina tranquilito, fuego bajito, fuego medio, bien, está. Anda fijándote que no le falte, que no se espese. Ahí sí, si te vas quedando sin líquido o se va espesando mucho la salsa, le puedes ir agregando un chorrito de agua. Vas revolviendo para que se cocine bien, que se cocinen las presas de pollo. Pero cuando haces guiso, a ver, hay ciertos pasos que tienen un porqué. El vino blanco va antes de la salsa de tomate porque la salsa de tomate, si no, se acidifica. Si hay gente del otro lado que no come salsa de tomate porque, o tucos o qué sé yo, porque dice que el tomate es muy ácido, pruebe esto. El chorro de vino blanco va antes del tomate, no después, porque acidificas el tomate. Entonces, primero dorás las presas de pollo, las sellás, después las verduritas las salteás un poquitito ahí, las rehogás en aceite, después el vino blanco, esperás de que se evapore el alcohol, ahí le agregás el tomate. Tenés que chequear que la salsa no esté muy espesa, que es esto que yo les digo, con qué velocidad explotan las burbujitas. Si explotan muy lento es porque la salsa está muy espesa, tenés que agregarle agua, y ahí le agregás el arroz. Y eso sí se cocina. Ah, y una cosa, para el guiso no es la misma proporción que para hacer arroz solo. Un problema grande que tiene mucha gente es no sé calcular el arroz. No sé calcular el arroz. Generalmente te hacen arroz para un batallón. Quieren hacer arroz y hacen arroz para toda la manzana. El arroz se calcula un pocillito de café por persona. Pero si vas a hacer un guiso, es un poco menos. Es un puñado. Metés la mano dentro de la bolsa de arroz y es un puñado por comensal. Y si querés le agregás uno más por las dudas. No sé, tenés 3 comensales, le ponés 4 puñaditos. Tenés 6 comensales, le ponés 7 puñaditos. O sea, tac, tac, puñadito. Un puñado de arroz por comensal. No le agregues una taza de arroz por cada persona porque te va a salir un guiso. No hay nada peor que te salga un guiso seco. Guiso seco, con poco líquido. No, no te pases de arroz. Es un puñado por comensal. Si es arroz solo, es una tacita por persona. Una tacita de café. Porque hay gente que le mete, viste, le mete media bolsa de arroz y vos decís, y después tenés arroz para toda la semana, arroz para toda la cuadra. Nada. No compren el que no se pasa ni se pega. Compren arroz de verdad. Yo tengo una cruzada en contra del arroz parboil. A ver, ¿qué dice por acá? Hola, arroz, dice por acá Jorge. El arroz es para hacer arroz con leche y punto, dice Jorge por acá. Bueno, perdón. Ah, mira, me dio un pie, Jorge. El arroz con leche no se hace con arroz parboil, chicos.

El arroz con leche no se hace con arroz parboil. El arroz con leche se hace con doble Carolina. Con dos caritos. Con dos caritos al lado que te ayuden. El arroz parboil se hace con doble Carolina, no se hace con el parboil que no se pasa ni se pega. Porque si no te quedan unos granos de arroz secos ahí, no se pegotean con nada, que yo, y la leche y el menjuje. No, el arroz se hace con doble Carolina, que quede todo como integrado. A mí no me gusta el arroz con leche, igual voy a decir. No lo sé hacer, no lo sé cocinar porque no me gusta. Pero el suso hace. Sí, y me vino un día con eso, me dice, me queda feo. Me dice, me queda feo el arroz con leche. Él hace arroz con leche hace bastante. Me queda feo, no me gusta, queda como todo separado. Le digo, ¿con qué lo hiciste? Con el arroz, me dice, con ese. No, el arroz con leche se hace con doble Carolina, porque si no, no queda una cosa homogénea. Pero bueno, y leche en polvo mejor. Ah, ¿se le agrega leche en polvo? O sea, en vez del el litro de leche fluida, le pones leche en polvo. No tengo, no sé si de arroz con leche, porque no me gusta. Pero sí sé que se hace con un arroz que un poquito se pegotee. El arroz, el parboil no sirve para hacer arroz con leche. Hola, Gustavo. Aparece Gustavo el Herrero por acá. Buenas, ¿cómo andan? En el arroz no hay medias tintas. O nos quedamos con hambre o se hace para 20 personas. No. No, Gustavo, hay que aprender a medir el arroz. Discúlpame que te lo diga, pero hay que aprender a medir el arroz. Y después, si cocinás siempre para las mismas personas, ya hasta sabés qué taza tenés que usar. Si vos cocinás siempre para la misma gente, no te digo que cuando cocines para gente que no conocés o para muchos comensales no le pifies un poquito en las cantidades, pero si vos cocinás siempre para la misma gente, en mi caso, que yo el Suso y Agus, yo, hasta sabés qué taza tenés que agarrar para medir el arroz. Ya hay una taza que decís, esta es la medida del arroz. Sí, no, se aprende a medir el arroz, Gustavo. ¿Qué dice Cachito por acá? Lo agrio del tomate. ¿Cómo lo agrio del tomate? Lo agrio del tomate es esa cosa que la gente dice que es muy ácido. Entonces le agrega una cucharadita de azúcar. Que te dicen, le agrego azúcar para sacarle el ácido al tomate. No. Probá. Primero con esto. No le agregues el vino después de la salsa porque lo acidifica el tomate. Más cremoso queda. Ah, con leche en polvo queda más cremoso que con leche. Ah, mira. ¿Cómo es la receta del panqueque? Dice Aníbal por acá. La que le dije el otro día a Cachito es dos huevos, una taza de leche y media de harina. Le puedes poner un poquito más si ves que te queda medio líquido. Si ves que te queda medio líquido, le puedes poner un poquito más de harina. Porque, a ver, ¿por qué varían estas cosas? Porque no todos los huevos tienen el mismo tamaño, porque no todas las harinas absorben igual. En líneas generales, Aníbal, es dos huevos, una taza de leche, media taza de harina. Como no todos los huevos tienen el mismo tamaño y como no todas las harinas absorben igual los líquidos, capaz que te queda un poco líquido y ahí le agregás un poquito más de harina. Te tiene que quedar una cosa medianamente espesa, pero que vos la puedas levantar así, chorre. La masa de panqueque tiene que ser liviana, tampoco tiene que ser agua, pero tiene que ser livianita. Si es una masa muy espesa, te pasaste, agregale leche. Pero tienes una masa liviana, un preparado así liviano, ¿tá? Que vos levantes con la cuchara y chorree. Pero tampoco que sea harina común, sí, harina común, Aníbal. Harina común, porque si le pones harina leudante, el primer panqueque te sale finito, lindo, y el último panqueque te va a salir una tortilla. Harina común. Harina común, huevo, leche. Si vos ves que tu harina absorbe poco, le agregás un poquito más. Vamos, dale, Aníbal, metete unos panquecazos para la tarde con dulce de leche. Hola Romina, Uzi, Caro, buen día, dice Ruli. El arroz con leche va con cascaritas de limón. Mira, mi mamá lo comía con canela, Ruli. O sea, agarraba el potecito de la compotera y le ponía canela. Dicen que quedaba riquísimo. A mí no me gusta el arroz con leche de por sí. Y el suso le mete una cucharada de dulce de leche adentro. Como un corazón de dulce de leche, y te vas comiendo y vas. Te vas encontrando con el corazón de dulce de leche. Buen día, buen día. Hola, Manu. El arroz es para las hormigas. Oh, Dios mío. Dios mío. Bueno, yo compro el arroz más barato que consigo. Miro la góndola y me fijo cuál es el más barato. Y el partido, ¿viste? El arroz partido. Y ese compro para las hormigas. Sí. Eso también.
no me voy a meter en la economía de nadie. No me quiero meter en la economía de nadie. Pero el arroz, mientras más barato sea el arroz, más granos partidos va a tener la bolsa. Y el grano partido lo que hace es liberar más al almidón. Entonces ahí tenés más riesgo de que se te pegue. Si el arroz está lindo, los granos están enteros, los granos están blancos, están lindos, haciendo así como te digo, cocinando en 2x1, 2 de agua por 1 de arroz, en la cacerola con fuego fuerte, cuando hierve lo bajas a fuego mínimo, 10 minutos en fuego mínimo, después apagas el fuego, 10 minutos descansando, tenés pocas chances de que se te pegotee. Si hiciste todo eso bien, igual se pegotea, es porque capaz que tenés muchos granos que están partidos. El grano cuando se parte libera más almidón y el almidón hace que se te pegue. Tenés dos opciones, comprar un arroz un poquito mejor, un poquito más caro, o lavar bien el arroz antes de cocinarlo, para que libere el almidón y no se te pegotee tanto. El arroz no hace falta lavarlo antes de cocinarlo, a no ser que hagas un arroz tipo oriental. El arroz oriental sí hay que lavarlo para que elimine todo el almidón. El arroz normal, el doble carolina, el largo fino, no hace falta lavarlo antes de cocinarlo. Pero si vos ves que el que vos compraste medio baratetti, medio berreta, y tiene mucho grano partido, capaz que te conviene lavarlo para que libere el almidón antes de la cocción. ¿Qué dice por acá Manueme? Unos fideos moñitos con huevo duro, perejil y mayonesa. ¿Qué come este hombre? Fideos moñitos con huevo duro, perejil y mayonesa. Al lado de una costeleta con cebolla, ajo y un termidor tinto. Ay, Dios. No, Medina, no. No le hagas eso a tu cuerpo. Más vale con los fideos moñitos hacete un guiso. Hacete un guiso con los fideos moñitos. Che, chicos, ¿sí? Algo que hemos charlado varias veces en gerencia. No viene más el fideo moñito chiquitito. El que era para guiso. Todos los fideos moñitos son los grandes, que son para fideos. El fideo moñito chiquito, que era para el guiso, no viene más. No viene más. Igual a mí me gusta el guiso con los enroscados. A mí me gusta el guiso con los tirabuzones. Si querés de postre unas mandarinas con semilla, así vas al fondo y las escupís en el pasto. Ay, tío. Medina. La semana del panqueque inventamos, Mina. Sí, mira, primera semana de agosto, semana del panqueque podemos hacer. ¿Qué dice por acá, Ruli? Hola, Manuel Medina. ¿Qué onda hoy? Pasa algo de la Euge Quevedo para Manuel, dice por acá Ruli. Dale, cómo no. Ya se empezaron a tirotear esto. Hola Romy, buen día. Gracias por tus consejos. Amo hacer guisitos de arroz y arroz con leche. Y siempre me paso de arroz. Ahora voy a hacer como me decís vos. Dale, Vané. Me encanta. Y hace esto que te digo. ¿Te vas a hacer un guisito de arroz con pollo? Metele un buen chorro de vino blanco, pero antes de la salsa de tomate. Te cambia el gusto. Mi hija hace panqueques, son riquísimos y los panqueques están bien, pero es mejor tener las medidas para ya saber. Yo le mando medio paquete de arroz y comemos una semana con las gemes. No, Vané. Mira, si es para vos y las gemelas, si ninguna de las tres come como un animal, te agarrás la taza de café con leche, la taza con la que desayunás, la taza de café con leche común que carga generalmente 200 mililitros de agua, una taza de arroz, dos de agua, dos y media de agua si querés, depende del arroz que uses. Pero para vos y dos personas más que comen normal, que no comen una guasada, una taza de café con leche. Depende cómo coman. Y depende con qué acompañes el arroz también, obviamente. Si el arroz es una guarnición, no. Si tenés milanesa y el arroz lo usas como guarnición, tenés que poner menos. Ahora, si el arroz es la comida principal y tenés que poner una taza... Es un pocillito de café por comensal. Y si es guiso, que tenés más cosas, que el arroz no es la... Un puñado por comensal y agregale uno más por las dudas. Pero no te pases de eso, no es medio paquete de arroz. Medio paquete de arroz, medio paquete de arroz, una guasada. No.
Si sobra arroz, sirve para bocadillos, olvídate. Sí, sí, sí, yo le hago a Agustina. Pero a veces no te dan ganas de que sobre arroz, Ruli. Vos decís, uy, qué fiaca, papá, te queda un bol. ¿Cuánto bocadillo vas a hacer? Hay gente que hace arroz que hace para un batallón. Yo cuando era adolescente vivía con una amiga, prácticamente vivía con una amiga, que también hacía arroz y después le sobraba una ensaladera así de arroz, te hacía para ella y le sobraba un bol, que vos decís, pasé bocadillo, pasé torreja, te sobraba para una semana el arroz ese. No, no, es un pocillito de café por persona. Si es el arroz, la comida. Ahora, si es guiso, un puñado así. De la bolsa, un puñado por persona. Y de última le pones uno más por las dudas. Pero es como el nidito de... como el nido de la sopa. Un nido por persona y uno para la olla. Eso siempre se dijo. Un nido por persona y uno para la olla. O sea, si son tres comensales, pones cuatro nidos. Pero más que eso, no. Hola, Raúl Enrique. ¿Ya arruinaste las plantas con la motosierra? ¿Qué está haciendo este? Le pedía, Ruli pedía algo de la Euge Quevedo para Manu. Listo, a la noche voy a hacer y mañana te cuento. Me encanta, Vané, me encanta. Y si alguno del otro lado se animó a dejar de comprarle el arroz amarillo y comprar un arroz como la gente, también me cuenta. Si alguno se animó a dejar de comprar el parboil y comprar un arroz de verdad, también me cuenta. No se frustren si no les sale, chicos, a la primera. El arroz tiene su técnica, el arroz tiene su... Hay que ir conociendo, a ver, como todo en la cocina, hay que conocer la olla, hay que conocer tu hornalla, hay un montón de factores. Pero, no, hasta el fin de no la prendo, dice Ruli. Ok. Este es el último que compré, dice Titi. Claro, pero son grandecitos, son como... 3 centímetros. Claro, esos son para hacer fideos. Antes, Titi, yo me acuerdo que venían unos chiquititos que eran para hacer guiso. El moñito chiquito que era para hacer guiso. No lo he visto más, no lo vi más en las góndolas. Bueno, 15 minutos faltan para las 12 del mediodía. ¿Para hacer guiso o para hacer sopa? ¿Sopa de fideo moñito? No puede ponerle el fideo grande, es el moñito grande. ¿Te imaginas? Pero antes... Claro, la sopa con fideo moñito, unos fideos así, unos moños así. Pero antes venía el fideo moñito chiquitito, que para hacer la sopa era rico. No lo vi más. No. Bueno, vamos avanzando. 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

¿Qué dice Ruli por acá? El arroz marca Ala es bueno. Pero eso es para lavar la ropa, Ruli. Arroz marca Ala. Eso es para lavar la ropa, Ruli. No, no, no. No le pongas eso a la hornalla. No pongas... Rayaba el pan de jabón, che. Le mataba el arroz. No, está bien. Te va a quedar limpito. Pero limpito por dentro. Claro, ahí va. No, pero no le ponga jabón en polvo al arroz, que no va a quedar bueno, che. Dice María del Carmen, qué bueno, gracias por tanta sabiduría. Sos toda una cocinera, dice María del Carmen. Amo la cocina, María. Amo la cocina. Me encanta. Y me gusta, no solo me gusta cocinar, sino me gusta entender el proceso de las cosas. Para aprender, para mejorar la cocina y para poder hacer eso de inventar en la cocina. Para mí gran parte de la cocina es inventar, es probar, es no tenerle miedo. Y por eso me gusta conocer los procesos de los alimentos, de cómo se hace, cuál es la lógica de cada alimento para poder después probar, decir, bueno, che, a esto le agrego un poquito más, a esto le agrego un poquito menos, qué pasa así. Me gusta. Si me sobra para la noche media bolsa, ¿qué hice? Sí, a mí me sobra para la noche media bolsa. Acá son comilones. Gracias, Romina, dice María. Bueno, cada uno conoce los comensales de su vivienda. Cada uno conoce. Capaz que lo que yo te digo, un pocillito de café por persona. Capaz que alguno te dice, me llevan un pocillo con un platito de arroz, no hago nada. Bueno, cada uno conoce su familia. No seas mala, dice Ruli. Hay uno marca Ala. Ok, bueno. Los blancos, re blancos, ¿no? Déjalo, que les haga como los tres chiflados, dice José Luis. José Luis fue el que sacó el tema de las inversiones y después no me mandó más nada. Después salimos hablando de comida, José Luis. Pero vos fuiste el que tiraste la piedra y después no nos quedamos ahí todos esperando tu apunte de por qué te interesaba tanto el mundo de las inversiones. Bueno, las 12 del mediodía. Mientras van llegando mensajitos por acá al 319514. ¿Qué está escribiendo Medina? Está escribiendo Medina. A ver, ¿con qué sale este muchacho? ¿Qué dice? ¿Por qué tenés que tomar un pocillo de café antes del arroz? No entendió nada. No, está bien, no importa, Manu. No importa. Vos dejate todo el cocinavero en tu casa. Deja. Deja la Vero, que ella debe saber las proporciones del arroz. Me mandan un hola de alguien que no tengo agendado. Hola, buen día. Mientras voy avanzando y estoy viendo ahí que alguno me está escribiendo, vamos diciéndoles que Kumir, bueno, quieren comprar arroz bueno, arroz suelto, bueno, no el que no se pasa ni se pega, no el de la caja amarilla, entre otras cosas, chicos, compren legumbres, coman más legumbres, el otro día, el domingo, me hizo un guisito de lentejas. ¡Ay, qué rico! 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
1: La Cooperativa Eléctrica Sección Servicios Funerarios da cuenta del fallecimiento de Ever Catalina de Nevi a los 91 años, con domicilio en Luján. 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Raquel Noemí Holguín, tenía 68 años, vivía en la ciudad. 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Pedro Jiménez, murió a los 83 años, domiciliado en Luján. 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Sepelio 10 y 10 en el cementerio Parque Los Pinos. Néstor Daniel Valenzuela, falleció a los 57 años, con domicilio en la localidad de Olivera. 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Sin velatorio, sepelio 12 y 10 en el cementerio Parque Los Pinos. Julia Beatriz Bellucci de Almeida, falleció a los 71 años, domiciliada en la ciudad. Velatorio en Cooperativa Eléctrica Sala número 4, sepelio a la hora 13:10 en el cementerio Parque Los Pinos. Marta Eve Rodríguez, murió a los 88 años. Domiciliada en la localidad de Martínez. Sin velatorio, sus restos serán trasladados al crematorio Jardín de Paz Oeste. María Asunción Jacobi, murió a los 90 años, con domicilio en Luján. Velatorio en Sala 1, sepelio a la hora 14:10 en el cementerio Parque Los Pinos. 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Velatorio en Cooperativa Eléctrica desde hoy a las 22 horas. 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

17 minutos pasan de las 12 del mediodía. Me dice José Luis por acá, no te pude contestar porque me estaba hablando mi compañero y si no le doy bolilla me mata. Te quiero, pero si no lo escucho, mi vida. No, José Luis, y me dice, te contesto, trato de poner algo con perfil agresivo. Tengo jóvenes, ponele, 56 años. Toma, no sé decirte, José Luis, ¿sabes por qué? Porque yo con mis jóvenes, 34 años, tengo un perfil muy conservador. Muy conservador con las inversiones. Muy. Soy, sí, soy muy conservadora. Pero perfil agresivo, qué sé yo, metense de ARS. ¿Qué querés que te diga? Metense de ARS. Abrite una cuenta en un broker y metese de ARS. Se pueden comprar con re poca plata los CDRs. A mí me suenan muy arriesgados los CDRs, pero si vos tenés un perfil agresivo y podés vivir tranquilo con eso, perfecto. A mí no, yo necesito un perfil más moderado. Moderado, más bien conservador. Les explico a los demás, en inversiones vos tenés lo que se llama perfil del inversor, y el perfil del inversor es qué tanto riesgo en las inversiones te hace sentir tranquilo. Tenés el perfil conservador, el perfil moderado y el perfil arriesgado. José Luis me dice que es perfil arriesgado. Yo no podría vivir con eso. Yo no podría vivir con eso. Ojo, el perfil arriesgado, vos pones plata en una inversión, si te va bien ganás mucha, pero también puedes perder. Y yo soy un perfil muy conservador, moderado y un cachito, pero no, muy conservador. Pero metele CDRs, José Luis. Si te bancás, entrar a veces al broker y ver en rojo y con eso estás bien y sabes que lo vas a recuperar. Y si podés dormir con eso, metele. Yo necesito un poquito más de estabilidad, ¿viste? A mí me hace mal si no. Todo el perfil del inversor tiene que ver con qué tan tranquilo uno se sienta con eso. Si a vos no te hace mal el riesgo, metele, José Luis. Metele CDRs. Metele CDRs. Bueno, leo dos o tres mensajitos más y ya me voy, si son 12:20. Tomate un vaso de vino tinto, Manuel. Uy, esto. ¿Cómo me río con Manu M? Qué hincha pelota. Es hincha pelota, pero es muy ocurrente. Muy bien, Cachito. Sí, las dos cosas, Cachito, las dos cositas, las dos cosas. Es muy hincha pelota, pero muy ocurrente. Manu M. Dice que es muy hincha pelota, pero es muy ocurrente. Sí, tiene las dos cosas. Tiene las dos cosas. José Luis, por favor, no lo tomes como una sugerencia de inversión, porque después yo no quiero cargar con el peso sobre mi espalda de haberte sugerido una inversión que después no salga bien. Pero digo, perfil arriesgado son CDRs. El CDR es una acción en bolsa. Tomo la opinión, hasta mañana. Muy bien, medítalo con la almohada, José Luis. Medítalo con la almohada. Si querés, después te paso el broker que yo uso. anda, es sencillito. Si querés, después te paso. Hay dos o tres brokers que funcionan bien y están homologados y están registrados y controlados y demás. Así que, si querés, después te paso el curso yo. Lo digo con onda, Manu. Nos vemos el lunes, entonces. Chau. ¿Cómo el lunes? No, Medina, mañana te quiero acá, firme. Firme, Medina. 12:20, me voy. Se van a quedar con Jorge el Brujo Mujer y con Embrujos en la Tarde y con todo el folclore para este nublado mediodía de martes. Es lo que hay. Nos encontramos mañana. Gracias a todos por estar del otro lado, por los mensajitos y por los saluditos. Chau, chau.

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Qué lindo poder decirte buenas, buenas y santas una vez más en otro mediodía, en este caso a las 12 y 32 de este martes 4 de agosto del 2026. Hola chicas, hola chicos, buenas y santas para tuitos, porque aquí estamos dando inicio a este momento de folclore, el cual hemos dado en llamar Embrujos en la Tarde.

¿Qué tal? ¿Cómo va todito por aquellos lares? Porque por acá todo lindo, maravilloso, con los verdes acompañando ya de entrada y junto a vos, que del otro lado ya nos has dado los buenos mediodías, los buenos días, ahí con algunos mensajitos, los amigos que ya están prendiditos de temprano, así que gracias por seguir en la 104, hacer el clic para arrancar juntos este momento de entretenimiento musical con nuestras chacareras, guainos, carnavalitos, zambas y tanto que trae nuestro folclore. Jorge Mujeri, desde este lado, ¿cómo va todo por ahí? Pero bien, que muy bien.

¿Cuánto que tenemos para llevarlo a tus oídos? El 554283-319514. 554283-319514. Si gustan comunicarse, como habitualmente lo decimos al inicio de cada programa. Muy bien, ya nos acomodamos, todo perfecto para iniciar contigo este rato de folclore. Que venga esa música y ya damos inicio al programa del día de hoy.

0: De aquel disco Juan de la Calle hemos traído al chaqueño palavecino con este tema que hace rato no compartíamos, junto a los cumpas. Esto es de, leíamos, mirá, en un comentario ahí de uno de los de este tema, de los que se han posteado en las páginas de videos, ¿eh? Y a propósito podía salir mal este tema del de Ernesto El Negro Villavicencio y de Oscar Valles. Cuando el corazón se quiere quedar, que fue interpretado por el chaqueño palavecino en dicho disco. 5542833195 14, el chaqueño, para iniciar así este programa de este mediodía 4 de agosto.
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0: Vamos a cruzar fronteras. Hace unos días atrás cortinábamos con el tema que vamos a escuchar ahora, ya que ya la habíamos traído con esa tremenda y popular versión que se mandó Cecilia allá por el 74. Cecilia Todd, del disco Pajarillo Verde, La Embarazada del Viento.

Cecilia Todd y es inconfundible, cuatro venezolanos del 74, La Embarazada del Viento. Nos venimos para nuestra tierra nuevamente, con el tiempo de la samba y romántica, de la mano de Silvana Curraora. Silvana Curraora nos canta Adiós.

se luce aquí la voz de Maldonado, la incorporación de los chicos de Aire, cuando dejaron de hacer los Guaira, ¿no? Hacer Aire, quiero más, ahí de fondo anteriormente, Silvana Curra, adiós. Hola, Cris, buenas y buenas, buenos días para vos también, saludos a todo el grupo de QQ, en especial el pollito, que pasó a saludarnos por casa, nos dice, pero un maestro el pollito. En los detalles está la diferencia, y la entiendo, ¿eh? Porque cuando pasa por acá también se queda ese segundo, simplemente. Algo tan simple y tan lindo y llenador, como que pase, que pare ese segundito para nosotros, nos pasa, ¿no? Verlo del ventanal con la manita arriba, el pulgar para arriba. O a veces cuando por ahí tiene un segundito más, bajar y estrechar la mano, darnos un abrazo. Esas son las cosas que nos vamos a llevar, ¿me entiende? Claro que sí. Grande el pollo, grande Cris y Alfred, un beso para ustedes y para todo el grupo de danzas Kikú, Falsión.

Quedamos con los chicos de aire a los 48 minutos de la hora 12. Nos quedamos en este disco justamente, el del 2020. Vasconcelios, Maldonado. Bella sombra, aire.

Ahí va, romanticismo que vino de la mano de los chicos de Aire. Y ahorita a bailar un gato que nos lo trae Tamara. Nos vamos al disco de La Patria Digna del 2003. Branson, Ensenada, de la mano de Tamara. Corazón caprichoso.

Tamara, Tamarita Castro, corazón caprichoso. Ya se está yendo la primera media horita. ¡Ah, qué rápido que ves toda la tanguita! ¿Cómo le va, mi amigo? Buenas y santas, un filósofo de la vida, ¿eh? Un filósofo de la vida, el amigo Tanguito. Con quien compartimos pareceres, pensares. Un abrazo, un beso grande para Mica. Un beso grande para Mica, mire, para esa flor que ahí lo está acompañando. Le dedicamos el tema que viene por los nocheros entonces. Flor temprana. Abrazo grande, Tanguito. Abrazo grande, Mica.

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2: ¿Te acordás, no? ¿Dónde queda el andén? Si fuiste, bueno, seguramente sí. Y si no fuiste, te digo, llegás hasta Carlos Ken, te topás con la estación, doblás a la izquierda, 50, 53 metros ahí nomás y ya lo tenés. Tenés el andén a la izquierda, ¿eh? Y se viene tremenda, tremenda peña organizada por Tierra Santa. Pollito, Cris, Alfred, para ustedes. Mirá, mirá qué recuerdo. El incendio de tu piel, sentires.

0: Y mire cuánto hemos recorrido en esta primera media horita, porque ahora nos vamos al litoral. Sí, señor, luego de el incendio de tu piel, sentires. Ahí se luce Claudio al principio. Escuche, escuche.
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0: ese es Claudio, ¿eh?
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0: Nos vamos para el litoral ahora. Hola, Matías, querido Mati Bertini. ¿Cómo está la pequeña Pili? Ahí le mando un beso grande. Está Beto, mira. Mati, querido, un abrazo para vos, para la Pili, para toda la familia. Y la tarde se presta para este tema de Ayala, ¿no? Así lo decís. La tarde se presta para Posadeña Linda. Acá se luce en el recitado Rubensito Santillán, también a quien le mando un abrazo grande. Bien litoraleño del 22, el dúo Guaycurú. Tremendo dúo estos chicos. Ahí va, Posadeña Linda, completito.

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festivo para el Mati también, Mati, sabemos que le gusta mucho la voz de nuestro querido, como a tantos, a todos los gustosos, de nuestro Angelito Pereira. Y lo escuchamos en esta luna de Tartagal para iniciar así este nuevo bloque, 13 y 12 de este 4 de agosto. 5-5-4-2-8-3-31-95-14. Ahora miro el 31 que lo tengo por allá, a ver si tenemos alguno que nos ha mandado por ese lado. Venimos para el lado de lo local ahora y le ponemos tiempo de samba. Ya la reconoció, ¿no? Carlitos Almirón llega ahora. Tahualpa y Nenet, la luna tucumana.

Proyecto Sandegueña, lo escuchábamos a Santos Rocha, así que de parabienes a Dexter Glorieta y el amigo Pelín. ¿Cuántos mensajes que van llegando? Y uno de ellos, ¡ay, qué triste noticia que nos acaban de enviar el amigo Frankie! Gracias, Frank, por informarnos. Ahí estábamos buscando también en las redes, y si no hace una hora del público conocimiento que ha partido físicamente uno de los grandes de nuestro folclore, una de las máximas guitarras que ha dado nuestra música folclórica. Es más, la División de Cultura de Trenquelauquen dejó una nota hace un rato también. La División de Cultura despide a Néstor Eduardo Cacho Tacunau. Ha fallecido uno de los indios Tacunau. Cacho Tacunau, emblema de la música folclórica local. A sus 88 años se lo ha despedido con un profundo dolor este grande de nuestra música, aquel que del 76 conformó con Nelson Abel los indios Tacunau, en el cual Néstor era la segunda voz y la guitarra rítmica, y Nelson tenía a su cargo la primera voz y guitarra, ¿no? Un grande, un inimitable con la guitarra y con ese estilo tan pero tan particular, quien hemos tenido el honor también de notear, de entrevistar más de una vez. Bueno, la música, como decimos,

La música hará a la inmortalidad de este emblema de nuestro folclore argentino. Repetimos, desgraciadamente ha partido físicamente, ha fallecido Cachito Tacuná. Recordamos acá, bueno, uno de los discos a pura viola, allá por el 86. Nos vamos al 2x4, 3 horas 20 minutos. De Mato Rodríguez, Los Indios Tacunau y La Comparsita.

Así pasaba la música con los indios Taconao. Y bueno, recordamos, ¿no? Recordamos lo que decimos hace minutos. La triste noticia de la partida física, el fallecimiento de Cacho Taconao. Hay un monolito, una placa ubicada en la Rambla, ya en su trenquelau, que en la calle 9 de Julio, casi esquina de Jerónimo, frente al bar Don Quique, que se los ha homenajeado para tenerlos siempre, siempre presente ahí en la ciudad de Trenquelauquen, junto a sus guitarras. Ya tenemos que ir a la tanda. Un abrazo grande a Juanpi. Juanpi, querido, ¿cómo te va? Qué maravilla tenerte ahí del otro lado, Juanpi, cantorazo y gran amigo. Eso lo mandó, si no me equivoco, cuando estaba sonando un tema por Angelito, ¿no? Si no me equivoco, fue ahí. Abrazo grande, Brujito querido. Igualmente, Juanpi, igual lo que será parte, este señor, esta voz de la peña de El Andén, la peña organizada por Tierra Santa en El Andén, en Carlos Quien, para este 7 de agosto. Las anticipadas, Averito, la llamás Averito.

abrazo grande, Juanpi querido. Ale, hola Ale, ¿cómo te va? Ale, Jorge, buenas tardes, que tengas buen programa. Gracias Ale, maestro, ídolo. Manda los saludos al taller junto. Está la visita estelar de la pequeña Francesca. Un beso enorme para la Pepe. Abrazo enorme, Ale. Francesca, abrazote grande, grande, grande. Saludos para el papá también, para todos los muchachos ahí del laburo.

Cerramos este bloque con Juanpi, con este tren del amor. Ahí para los muchachos del taller. Tengo mensajes de Gerardo, de Pelín, de Ana, de Gustavito, de Titi. Ya voy a ustedes después de la tanda. Juanpi, y ya volvemos.

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versión de Lele Lobato para iniciar así este nuevo bloque para vos, Titi, dedicadísimo especialmente para vos. Ahí justamente, bueno, lo que nos compartió un video, Titi, de algo que fue, que se viralizó en estos días, pero tiene que ver con este vals. Si no me equivoco, Tucumana, la niña, por lo que habíamos encontrado y leído, se viralizó por TikTok, por Facebook, por YouTube, por todos lados. Una muchacha, una niña de 15 años, celebró, bueno, cumplió los 15 y la fiesta. Y en la fiesta, cuando entra a su fiesta, lo hace con una coreografía folclórica. Con este vals, el vals Quiero Ser Tu Sombra. Por lo que estuvimos viendo, justamente fue una idea tanto de ella y de su papá, ya que el papá es profesor de folclore y la idea era esa, ¿no? Y vaya que se sorprendieron todos, y el aplauso de todos los concurrentes a la misma, y ni hablar de todas las felicitaciones por las redes sociales que ha recibido por llevar, bueno, nuestra música, nuestras raíces, justamente a un momento tan especial como son los 15 y la fiesta de dicho festejo. Vico Jim es el nombre de usuario, ¿no? Así Jim Jimena debe ser el nombre de la niña. Y ha habido notas por todos lados, ¿eh? Ahí nos fuimos a la de Cadena 3, a un par más también allá de su tierra. Así que

Un abrazo grande a Gustavito. Gustavito el Herrero Turca. Un beso para la mami Gus, querido. Abrazo para vos, sí señor. Hoy 4 de agosto, día de la chacarera. Día, hoy el día se celebra el día provincial de la chacarera del monte. Sale una chaca para conmemorar este día, sí. ¿El por qué? ¿Sabe? O sea, esto es en homenaje a un grande. El otro día, justamente, a Jorge Rojas. Jorge Rojas era el que lo vi hablar de él, de Coco Gómez, de Coco Gómez. En honor a él, el día es el día de la provincia, el día provincial de la chacarera del monte, conmemorando así, instituido por ley en homenaje a este músico, promotor cultural chaqueño, fallecido en esta fecha allá en el 2021. Es reciente el día de, en este caso, el día de la chacarera del monte, día provincial. Lo traemos a Coco Gómez entonces. Ahí va, una clásica por Coco. En su día, la pizza perro. Para vos, Gustavito.

0: y se lo dicen Cuti Roberta, así debe ser la mocha ahí de fondo. Anteriormente, no sé si valió la pena, tema que le pertenece a Cuti Carabajal con Julio Fontana. Para cerrar así este segmento, gracias Juanpi querido por eso, ¿eh? Ahora capaz que hoy nomás lo van a tener ahí en sus oídos.
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0: Si no, mañana, gracias Juanpi Ígualo, Alicia Benítez y Alma Belén, Nacho y Nahuel Cardoso, Tierra Santa, en la Peña del Andén, para este 7 de agosto en Carlos
1: Cannes.
0: Cuti Roberto Carabajal, así pasaban. Vamos a la tanda y ya volvemos, porque todavía tenemos un buen ratito para seguir folcloreando. Dale, ahí va.
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0: música con Alejo Valdés. Escuchamos Tacos de Gata de fondo, Chacarera anteriormente, Penando Vivo en Silencio, Carnaval Cruceño.
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0: Mientras nos llega el aquí presente de Oscarcito del Zapiola.
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0: Hola, Oscarcito, ¿cómo le va, amigazo? Saludos para todo el barrio.
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0: Cariño enorme, a ver si tenemos algo. Sí, tendremos algo para usted. 49, ya juega Luján ahora en un rato. Juega Luján, la previa. Bien, terminamos. Ya comienza la previa, juega Luján nuevamente, así que hoy no tendremos a las chicas de Caminantes, ¿sí? Pero buenas tardes, muy bien, Oscarcito, buenas tardes. ¡Nico! ¡Hola, Nico, querido Nico! Chori Kenny, la cocina de la abuela presente, se de la mano de Nico, abrazo grande. Las novedades, ¿eh?, que hemos traído estos días con los... con las vianditas, con las viandas también, que no superan los 15.000 pesos en la cocina del abuelo, una maravilla. 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

Así pasaba Alejo Valdés, entonces aquel que hemos traído tantas veces con la Zamba Pecado y otros más. Ahora, las cuatro cuerdas. Sí, Remedio Tamisqueño, Ampizuna Morani.

0: Muy bien, Gus, usted cuando ve algo así, me avisa. Remedio Tamisqueño, qué lindo, ese la anduvimos bailando ayer con la profe Rita, no me digas. Un abrazo grande para Rita, entonces, la profe.
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0: Me alegra que sigan firmes esas clases, el aprendizaje de nuestras danzas. Pasamos hace unos... el sombrerito habíamos pasado. Hola, Susi, ¿cómo te va, Susi, querido? Hola, Jorge, acá estamos con... pensé que estabas con... con el holter puesto, todo tranqui. Bueno, bien, tranqui entonces.
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0: Hasta las 5 habrá un temazo. ¿Cómo? Por supuesto que habrá un temazo, va a haber para usted. Te mando un beso yo también, Susi querida.
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0: Buenas, don Mujeri. Mire, ya le tengo atado el palenque. A qué momento me le han... Sí. ¿Por qué le habrán puesto caballo?
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0: ¿Por qué le...? ¡Qué rico! Sí, para estos días. Para estos días de humedad, de fresco. Un sorbito antes de la mañana. Antes de salir a los quehaceres. Uno a la noche antes, pero chiquito, esa medidita. No más de una medidita esa de los vasitos esos que había antaño.
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0: Un abrazo grande, queridísimo Medina. Mire, para usted también y para la Susi, una de cal, otra de arena. ¿Qué otra de ley? Albertito Viejo.

Y llegó rápido, muy bien, llegó rápido el pedido. Sí, sí, sí, y qué bueno, llegó rápido, gracias. Y lo del holter es para ver cómo anda el cuore. Muy bien, sí, que siga todo en orden, Susi. Que siga todo en orden. Medina, mire, mire, mire, sí, sí, sí, un dedito, como dijo. Del Amoro y Yuyo Montes, esto es Un Amor Como Tú. Viene su ídola, Natalie, la Jifi, ahí va.

Gracias, gracias, que llegada de Medina por este Un Amor Como Tú, por la Hifi entonces. Y escuchen, para el amigo Nico, Nicolás Gallo, para la cocina del... Qué lindo cuando ahí en la cocina de Bebé se escucha ahí tranquilita la música de fondo, donde suenan los frontes muchas veces, los del Alba, o ellos, los chalchaleros. ¿O no, Nico? Y un choriquén también. Para vos, Nico, saludos a Katy, saludos a Danielita, saludos a la tía Maru, a toda la familia del canque Chacerrita Zambita, del musiquero Los Chalchaleros.

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1: Muy bonito ahí con el Changoletti. Iniciamos este penúltimo bloque. Sonidero del Carnaval a Monteros. Anteriormente, 5542833119514. Tengo que escuchar el audio de Anita, nuestra vecina. Todavía no lo he escuchado, así que ya. Dos audios. Ya los escucho, Anita. Ya los escucho. De pronto, un beso grande. Hace un rato lo vimos pasar al Guaqui acá, por frente a. A la radio. Un abrazo grande por el Guaqui. Estelita, ¿cómo te va, Estela, querido? Hola, Jorge, me pasás 15 primaveras por el trío San Javier. Para Josefina, para tu nietita, con todo gusto, ahí los traemos a los muchachos.
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Tremendo éxito que sigue con una vigencia tremenda, ¿eh? Bueno, hasta los propios hijos de los chicos del Trío San Javier también lo han llevado a sus grabaciones, lo cantan en sus espectáculos. Trío San Javier, acá se nota la voz del Paz Martínez cuando fue en aquella primera formación con Ragone y con el Negro Favini, la primera formación de los muchachos del Trío San Javier, que me lo había pedido Estelita especialmente para su nieta Josefina, así que vaya el abrazote enorme para Josefina desde aquí. Daniel Toro, para cerrar este penúltimo tema, esta noche cantas alta para las niñas aquí también, para Cristina y para Anita. Querían este tema, pero con todo gusto. Ahí va el señor Daniel Cancio Toro. Esta noche cantas alta y ya volvemos.

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0: Ya van a volver nuestras efemérides, ¿eh? Sí. Ya van a volver.
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0: Porque Luján ahora en un rato.
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0: Qué grande el amigo Fénix Herrero con ese de vuelta que vamos teniendo ahí. Un abrazo, querido Gustavito.
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0: Don Velázquez, ¿cómo le va? Siempre así, la frutilla de la torta con su mensajito. Buenas tardes, querido amigo Jorge. Ahí nos saluda a su grande Velázquez.
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0: No quiero ir sin recordarte. Pero espera que viene un tema. Y esto va, el tema va para Carlos Ken. Y se viene el almuerzo para celebrar los 145 de Carlos Ken. 145 años de nuestro pueblito. Se celebrará el 17 de agosto, 13 horas, en la Sociedad de Fomento, con un gran almuerzo que incluye empanadas, chorizo, lechón, ensaladita, pan. De postre habrá torta, la actuación de Solmar. Hay que llevar la vajilla completa, la bebida esa parte. Entrada, tarjeta para mayores, 35.000, para menores de 6 a 12, 17. Llamalo Oscarcito, si querés adquirir tu tarjeta o tus tarjetas al
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0: Cumple Carlos Kenny, lo celebramos a lo grande. Tremendo almuerzo el 17. Uno más, uno más. Gerardito, ¿cómo le va, mi amigo? ¿Cómo le va, vecino? Lindo día para escuchar Lamento Mataco, tema con el cual ya de a poquito nos vamos despidiendo. Para usted y para la patrona. Para toda la gente de La Rosadita, Lamento Mataco, los guaraníes.

Bien amigos, esto ha sido todo por hoy con este fondo musical, con la Sole y el chingui chingue ahí para el amigo Oscarcito, si todavía está. Cerramos ahí. Que realmente lamento matar con los Guara. Para la gente de Carlos Kenneth. Me voy, esto ha sido todo. Se quedan, porque ya viene la previa. Juega Luján ahora un ratito y lo vas a vivir por la 104, como siempre, tantos años. Acompañando al Lujanero, todo el equipo, Alfredito, el Tony, Mozo, Blanquito, toda la comitiva. Se quedan en la 104.

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Hola, ¿qué tal? ¿Cómo les va? Muy buena jornada para todos. Comenzamos ya con el saludo habitual, esta nueva emisión de Fútbol en el Aire por Radio Ciudad de Luján, hoy directamente desde el Estadio Municipal Ciudad de San Vicente, aquí en Alejandro Cor, donde se va a jugar este encuentro pendiente de la vigésima fecha del torneo de Primera División C, entre uno de los punteros de la zona B. Hablamos del equipo lujanero que hoy visita este escenario y el conjunto que hace las veces de local en este estadio. Nos referimos a Estrella del Sur, también de buen rendimiento, de buena campaña a lo largo de estas fechas disputadas en el presente certamen. Hoy dos candidatos, hoy dos que se perfilan para pelear hasta el final en lo más alto de la tabla de posiciones. Luján en la cima, compartida ahora con Cañuelas, que ayer ganó su partido frente a Chupán, que igualó la línea de Luján en cuanto a puntos cosechados a través de los partidos disputados hasta aquí en este campeonato. Lo cierto, lo concreto, es que en esta tarde nublada y con un césped sintético, en un rectángulo que para mí

0: no tiene las medidas más amplias, sino que es un poco más chico en cuanto al largo y cuanto al ancho de lo que puede ser, por ejemplo, uno que está habituado a ver encuentros en el estadio Primero de Abril. Césped sintético, tarde nublada, jornada de martes. Estamos aquí en este estadio, ciudad de San Vicente, estadio coqueto, si los hay, para esta categoría. Aquí cómodamente ubicados en un rinconcito de este balconcito que hay a la altura del sector de palco de transmisión, bien atendidos por la gente de prensa del conjunto local. Estrella del Sur, Luján, la cita, la propuesta, la invitación, lo que vamos a vivir a partir de este momento a través de Fútbol en el Aire, por Radio Ciudad de Luján y también por Ascenso Audiovisual. 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

0: Este es el trabajo particular y especial, decíamos, de Alejandro Yáñez con la cámara y la edición de lo que es la transmisión para Ascenso Audiovisual. Ya estamos justamente a través de esa plataforma. Un gran abrazo para el gran Marcos Tricarico. Estamos en Fútbol en el Aire por Radio Ciudad del Can y por Ascenso Audiovisual en esta jornada de día martes, esperando por el partido que va a protagonizar el equipo lujanero, el conjunto del Coro Prebianchi, uno de los punteros de esta categoría en la zona B junto a Cañuelas, visitando a Estrella del Sur, este equipo que también jugó el viernes, lo hizo ya a la tardecita, casi noche del día viernes en Mercedes, igualando frente al conjunto que dirige Gallego Mena, 1-1, iba perdiendo 2-0, recién lo pudo igualar sobre el final en un terreno que realmente terminó muy mal.
1: Las condiciones del campo de fútbol, en la Medellín de fútbol donde se jugó este partido, con agua hasta los tobillos, ¿no? De los protagonistas de ambos equipos, un Mercedes que lo tenía controlado, bueno, se paró el partido y luego de eso llegó a la igualdad a través de Gastón David de cabeza para el conjunto de Estrella del Sur.
0: Volvemos a los estudios de la radio, en este caso para saludar quien tiene todo hoy controlado desde ese lugar, tomó la posta que dejó el brujo Jorge Muciere, que le enviamos un gran abrazo, un gran saludo, agradecimiento como siempre para él por este espacio. Decíamos, saludamos y presentamos en esta transmisión a quien hace la locución, maneja todos los controles y también nos informa, Franco Rosa. Hola Franco, ¿qué tal? ¿Cómo te va? Muy buenas tardes.
2: Hola Alfredo, muy buenas tardes para vos y para todo el equipo. Vamos a repasar lo que va a ser los partidos del día de hoy, pendiente de la fecha número 20 del torneo de la Primera División C. El día de hoy, martes, 5 encuentros, todos ellos 15 horas.

0: Estrella del Sur recibiendo al conjunto lujanero. Claypole hará lo propio ante Juventud Unida. Berazategui recibirá a Central Córdoba de Rosario. Atlas recibirá a Sacachispas y Deportivo Paraguayo enfrentará a Central Ballester. Vamos a pegar un repasito también de lo que fue esta fecha 20 anteriormente. Hubo victoria de Fénix 1-0 como visitante ante Puerto Nuevo. Victoria de Lugano como local 3-2 ante Sportivo Barracas. Igualdad sin goles entre Cambaceres y La Madrid. Victoria de Deportivo Español 1-0 ante Victoriano Arenas y empate en 1 entre Yupanqui y Argentino de Rosario. También el sábado 18, Canuelas venció 1-0 a Leandro Eñalén. JJ Urquiza venció 3-0 a Muniz y Mercedes como local derrotó 2-0 a El Porvenir. Hasta el momento en la zona B, dos punteros, Luján y Canuelas, ambos con 39 unidades, seguido de cerca en la tercera ubicación por Deportivo Español con 32 puntos.
1: En el aire por Radio Ciudad Luján en el 104.1 de Subial FM y por www.radiociudadlujan.com.ar y también a través de Ascenso Audiovisual para vivir el fútbol y la presentación de Lujanero, en este caso con el encuentro que va a disputar en instantes nada más frente a Estrella del Sur aquí en el Estadio Ciudad de San Vicente. Observamos el calentamiento precompetitivo de los muchachos que dirige el coro Pérez Bianchi, también hacen lo propio los hombres del conjunto local, que son dirigidos por Agustín Wallace. Lo están haciendo cada uno en su sector correspondiente. Decíamos, Ale, de las dimensiones del terreno, que me parece no tan amplias como las que tiene, por ejemplo, el Estadio Primero de Abril. Y otro tema a considerar, que no es menor, el césped sintético, a lo que los jugadores de Lucán no están habituados, sí, en cambio, los del conjunto de Estrella del Sur.
2: Sí, un escenario en el cual prácticamente desde la mitad de la cancha se puede llegar con un tiro libre en forma de centro o recto al arco, se puede llegar fácilmente, en dimensiones reducidas, como decías vos, y el aliciente, sí, de tener que jugar en una superficie no habitual, en que la pelota pica de otra forma, no hay imperfecciones, en base a caucho, el sintético de aquí, de San Vicente.
1: Gracias a toda la gente que ya nos está dejando sus saludos, sus mensajes, su acompañamiento a través de esta nueva transmisión de Fútbol en el Aire, como decíamos, por Radio Ciudad Luján y de manera conjunta por Ascenso Audiovisual. Gracias José Ferrarotti, gracias Fernando Rocente, gracias Nona Terreno, gracias Marcelo Oliverio, gracias JJ Córdoba, gracias Nico Filipori. Hablando de Nico, un saludo para Antonio, que hoy no ha podido venir, Antonio Filipori, que nos está siguiendo también, por supuesto, como no podía ser de otra manera. El abrazo para él, también para Santi Natalio, uno de los de este equipo, para Javier Denti, que hace tiempo no lo tenemos por aquí, pero lo consideramos parte de nosotros, así que para Javier nos mira también un gran saludo.
2: Hoy lo cruzó. Te dejó muchos saludos.
1: Bueno, saludos que recibimos, por supuesto, desde ya. Bueno, vamos a ir mencionando a cada uno, Carlitos Celaya, gracias Jorgito Iturriaga, bueno, tanta gente amiga que nos ha hecho llegar ya su mensaje, su saludo. Bochita Manuales, qué jugador Bochita, también presente acompañándonos en esta transmisión de Fútbol en el Aire, como lo hace de manera habitual, y seguimos con más saludos que vamos a ir mencionando a lo largo de esta transmisión de este día martes. Bueno, mucha gente que nos está acompañando, mucha gente que nos está siguiendo, a Marcelo Sánchez, gracias Marcelo, a Nico Ronsoni, a Lea Malaysia, ayer fue el cumpleaños de ambos, gracias, un saludo grande para Héctor Vicharino también. Un gran abrazo, bueno, para Cachete Rodríguez, siempre acompañándonos, para Emma Soluel, también, que fuera parte de este equipo. Emma, un gran abrazo para vos, gracias por estar del otro lado. Para Quique Quefa, un colega que trabaja muchísimo para Radios de Capital y siempre está también apoyándonos, siempre está acompañándonos, el gran Quique Quefa. También para Jaime Giordano, Jaime
2: siempre está grande, Jaime compartiendo todo ahí en el estado, todo siempre, sí. El apoyo, Jaime.
1: Gracias, Jaime, gracias por acompañarnos. Bueno, gracias a toda la gente que de una u otra forma nos hace saber de su acompañamiento. Para Pedro Nieva, que estuvimos con él, nos va a seguir. Para Galle, Navira, para todos, para Dieguito, para Alejandro, para el Zapito Pereira también, que está, bueno, tanta gente amiga que sabemos está del otro lado. Gracias a todos, realmente. Bueno, ¿qué les parece? Ya mismo presentamos las formaciones de los equipos. Las tenemos desde temprano confirmadas, por eso ya vamos a dar a conocer cómo van a salir a la cancha en un ratito, nada más, después de este calentamiento precompetitivo. definitivo, y luego de ingresar a sus vestuarios para cambiarse correspondientemente cada uno de los equipos, vamos a presentar entonces las alineaciones de Estrella del Sur y de Luján para el partido que se viene.
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2: 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Ciro Campuzano, número 8, Guillermo Auche, número 9, Leandro Moreira, número 10, Tomás Bravo, número 11, Julián Ezeiza, dirige técnicamente Agustín Wallace, y son suplentes con el número 12, Ezequiel Portillo, número 13, Gonzalo Núñez, número 14, Sebastián Feletto, número 15, Kevin Araujo, número 16, Kevin Poblet, número 17, Aaron España, número 18, Santiago Sardano, número 19, Lucas Vázquez, número 20, Lautaro Torres.
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2: El lujanero por su parte con el número 1, Lucas Torlachi, número 2, Nahuel Icazati, número 3, Leandro Coronel, número 4, Lucas Gómez, número 5, Enzo Viedo, número 6, Diego Molina, número 7, Eladio Ramos, número 8, Tomás Serra, número 9, Tomás Dopazo, número 10, Axel Abad, número 11, Sebastián Gallo, dirige técnicamente Martín Pérez Bianchi, y son suplentes con el número 12, Matías Lescano, número 13, Santiago Albán, número 14, Diógenes Nota, número 15, Martín Duna, número 16, Tobías Luna, número 17, Tobías Ferrari, número 18, Julián Ford, número 19, Nijín Vergara, número 20, Julián 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
2: Árbitro principal, Arianna Palacios, asistente número 1, Damián Alcaraz, asistente número 2, Valentino Gallard, cuarto árbitro, Martín Morenza.
1: Hablando de saludos, de mensajes y demás, un abrazo especial y un agradecimiento a Leandro Ferna. Usted estuvimos en el establo para él, para su familia, agradecimiento, realmente la hemos pasado muy bien, hemos disfrutado una linda noche allí en el establo, parrilla, restaurante espectacular, con todo, y bueno, así nos encontramos con gente amiga como David Aranda, Marito Gorda, se encontró con también
2: toda la gente ligada al fútbol,
1: estaba también, a ver, espere que recuerde, otro de los que se encontraba allí. Además era Gustavo Charino, un colega.
2: Gustavo Charino con Esteban Copia, me dijo.
1: Con Esteban Copia, con el profe Esteban Copia, sí señor. Bueno, también lo vimos a Demi, a Demi Roldán,
2: con familia. Con familia también, hincha del Independiente, ¿no?
1: Exactamente. Bueno, mucha gente amiga, mucha gente querida, presentes por aquí. Estamos transmitiendo esta emisión de fútbol en el aire desde este palco de prensa del estadio Ciudad de San Vicente, estadio municipal, lo decía la gente aquí en este lugar. No es el estadio propio, no es la casa propia de Estrella del Sur.
2: No es la casa propia, es acá cerquita, ¿no? Unas cuadras también de superficie sintética, pero no está habilitado porque no dan las medidas reglamentarias para poder jugar en este lugar.
1: Fútbol en el aire por Radio Ciudad de Luján y por Ascenso Divisor. Estamos en esta transmisión de día martes. Ya están por finalizar la entrada en calor los muchachos de Estrella del Sur. En instante nada más lo harán los de Luján. Vamos nuevamente a los estudios de la radio con Franco Rosa. Más información en la previa del partido que se nos viene.
0: Bien, vamos a repasar lo que fue la fecha número 28 del torneo de la Primera B Metropolitana, que comenzó el día viernes con el empate en 1 entre Arsenal y Brown de Adrogué, y la victoria de Excursionistas como local 2-1 ante Armenio. El día sábado, Italianos y Camionero igualaron 1-1. Igualdad sin goles entre Liniers y Comunicaciones. Victoria como local de Real Pilar 2-1 ante El Cadu. Igualdad sin goles también entre Guayurquiza y Argentino de Quilmes. Victoria en Campana como local de Villa Dálmine 2-1 ante el Canario Flandria. Victoria como visitante de La Ferrere 3-1 ante Argentino de Merlo. Igualdad sin goles entre Ituzaingó y Talleres de Remedio de Escalada. El día domingo dos encuentros. San Martín de Bursaco y Merlo igualaron 1-1 y mismo resultado para San Carlos y Dock Sud. En la tabla de posiciones los tienen a Excursionistas y a Talleres de Remedio de Escalada con 53 unidades, seguido muy de cerca por Arsenal y Villa Dálmine con 52, y el Canario Flandria se ubica en la 18ª posición con 27 unidades.
1: gracias a todos, seguimos recibiendo más saluditos, más mensajes, gracias, son todos muy generosos, muy amables, gracias por estar permanentemente en cada una de nuestras emisiones de Fútbol en el Aire por Radio Ciudad Luján y también por Ascenso Audiovisual. Son muchísimos, vamos a ir leyendo más de esos mensajes, más de esos saluditos. Gracias por apoyarnos, gracias por confiar en nuestras transmisiones. Gracias Nico de Parrilla, ahora el final del camino, allí en Carlos King, Camino Villa Ruiz. El final del camino. Gracias, Nico. Otra vez estamos en carrera, vamos con todo. Que tengas un lindo fin de semana, así con tu gente, con todos los que van a compartir un día de campo en un lugar hermoso, en un lugar espectacular. Ya lo hemos comprobado. Vamos a ir en cualquier momento a visitar hacia el final del camino con Nico y familia, con toda la gente linda que está permanentemente trabajando en ese lugar. Ya ustedes, seguramente a través de Ascenso Visual, han podido observar la imagen correspondiente a esto que estamos brindando, a esto que estamos diciendo, a esto que estamos remarcando. Bueno, hablando de saludos y demás, un especial para Cristina, mi sobrina, que se está recuperando, así que un beso grande para ella, y lo mejor, vamos, con toda la fuerza, con todo el ánimo. Fútbol en el Aire, por Radio Cielo Campo, Ascenso Audiovisual, y qué puede depararnos este partido, que antecedentes tenemos respecto del mismo, Ale.
3: Sí, bueno, decir que el historial entre estos dos equipos es corto, se han enfrentado en 3 veces, mucha paridad, ¿no? Los dos primeros enfrentamientos, el primer oficial allí en cancha de Claypole, recordado por el arbitraje de Jesús Chirés, y las 3 expulsiones en el conjunto lujanero, partido que finalizó 0-0, después la revancha en el estadio Primero de Abril también 0-0, y el antecedente cercano del último partido allí en nuestra ciudad con victoria 1-0 de Estrella del Sur sobre el final del partido. Mucha paridad y bueno, lo que nos puede llegar a deparar el partido es un partido parejo entre dos equipos protagonistas y dos equipos que quieren más, y un lujanero que está puntero con un partido menos, compartiendo la punta junto a Cañuelas, pero el equipo tambero tiene un partido más.
1: Ya ha finalizado la entrada en calor también del plantel de Luján, que se dirige a rumbo a la zona de los vestuarios para después emprender el regreso y el comienzo de este partido correspondiente a la 20ª jornada del torneo de Primera División C, el que van a protagonizar entonces Estrella del Sur y Luján. Con respecto a la jueza del partido, Ariadna Palacios, ya dirigido a Luján, ¿verdad?
2: Sí, la Colo, Ariadna Palacios, como la conocen allí en la Asociación Argentina de Árbitros, dirigió al Lujanero en cancha de Atlas en la victoria 2-0 contra Muñiz, primera victoria del ciclo Martín Pérez Bianchi.
1: Bueno, vamos a ver entonces cómo le va a la jueza, esperemos que bien, esperemos que no tenga inconvenientes para dirigir este partido, ¿no? Que es importante para ambos, porque Luján quiere quedar nuevamente solo en la punta y Estrella del Sur quiere arrimarse así a la zona de liderazgo.
2: Y que no se deje llevar por el ambiente externo, ¿no? Recordemos que la gente de Estrella del Sur, sobre todo del banco suplente, es muy intensa.
1: Claro, bueno, también eran intensos el otro día así en Claypole, ¿no?
2: Sí, también allí en Claypole, el Pleitas también demostró el ambiente bastante intenso.
1: Bueno, perfecto. Gracias además por tantos mensajes. Imposible leerlos a todos, les agradecemos, pero vamos a hacer. Ahora ya estamos cerquita del arranque, del comienzo del juego, cuando ya están los fotógrafos allí, de Luján, los hombres de prensa, para esperar la aparición de los equipos, sobre todo del conjunto visitante del elenco del Coro Peripianti, que tiene, insistimos, la posibilidad de quedarse nuevamente como único puntero en su zona, que por ahora comparte con Cañuelas, que ayer ganó, dio vuelta a un encuentro frente a Yupanqui, el equipo, en este caso, de Cañuelas.
2: Sí, había arrancado perdiendo 1-0 con gol de Meloño para Yupanqui, pero luego lo dio vuelta Tambero sobre el final con un penal que le dio la victoria a Cañuelas por 2-1.
1: Va a estar en cualquier momento, presidente, tanto la jueza principal como sus colaboradores en este campo de juego, insistimos, de césped sintético que tiene el estadio Ciudad de San Vicente en esta tarde de martes, tarde nublada. venía en el camino con, veníamos con una garúa finita, ¿no? Nos acompañó una parte del trayecto que hicimos hasta llegar aquí a este lugar, Ari.
2: Sí, una especie de llovinita que es sobre el vidrio del móvil comandado por Darío Borla, se dejaba ver, pero bueno, por ahora nublado, sí, nublado, pero sin presencia de garúa.
1: Lo puede dejar segundo, un empate. Muy bien, aquí estamos esperando la aparición de los equipos en el terreno de juego. Este Fútbol en el Aire por Radio Ciudad de Luján y por Ascenso Audiovisual, más de 4 décadas junto al Lujanero en todas las canchas. Hoy con Alejandro Musso, el profe Alejandro Musso en los comentarios. Estamos también con Darío Gorla, que nos ha traído de manera magistral en su unidad móvil. Estamos, por supuesto, con Alejandro Yáñez en la cámara de la edición de la transmisión por Ascenso Audiovisual. Y estamos con Franco Rosa, manejando todos los estudios de Radio Ciudad de Luján en esta transmisión especial de Fútbol en el Aire. Recordemos que el próximo domingo, 15 horas, Luján recibe la visita de Central Córdoba de Rosario en el Estadio Primero de Abril.
2: Sí, así es, el domingo, como dijiste, desde las 15 recibiendo la visita del Charrúa del Azul de Tablada, allí en el Estadio Primero de Abril.
1: Y a partir de las 14:30, entonces, el próximo domingo, la transmisión de Fútbol en el Aire para acompañar, como siempre, a Lujanero, más de 40 años junto al equipo de nuestra ciudad en estas transmisiones de Fútbol en el Aire, siempre por el mismo dial, siempre por la misma, la Radio Ciudad de Luján. Bueno, aquí ya se vienen los conjuntos para el campo, ya se vendrá detrás de la jueza principal, de Ariadna Palacios y sus colaboradores, se vendrá tanto Estrella del Sur como Luján a la cancha. El equipo que dirige el Colo Pérez Bianchi, que reiteramos, insistimos, va a presentar una sola variante, obligada variante por haber llegado a las 5 amarillas, no va a poder estar presente el capitán habitual Facundo Rojas, y en su lugar estará Tommy Serra.
2: Sí, un Facundo Rojas que llegó junto al resto de la delegación, lo estuvo saludando allí en la parte baja. Con esto solamente queda con 4 amarillas y debe cuidarse Eladio Ramos.
1: Muy bien, se están ubicando los suplentes del conjunto local. Ya se verán entonces también los titulares de uno y otro conjunto para este terreno de juego, un césped sintético. Ahí se viene Estrella, se viene Luján, se vienen las autoridades del partido, ya están los protagonistas pisando este terreno de juego. El primero en aparecer es el conjunto dueño de casa, con una indumentaria totalmente color naranja, vivos, negros, pero medias blancas para destacarse. El equipo que dice Wallace ya está en el verde sintético de este rectángulo de juego. Esperamos entonces sí, por la aparición del conjunto visitante del equipo lujanero, que ya de un momento a otro también se está para el campo de juego aquí en el Estadio Ciudad de San Vicente. Encuentro este correspondiente a la vigésima fecha del certamen de primera división. Sí, un gran saludo para Juan Pablo Pereto, para Mariano Pereto, para Francisco, para Jorge Pereto, para toda la familia también, hablando de familia. Un saludo grande, un abrazo para la familia Garante, para el Pío y toda su familia, que siempre está acompañándonos. Bueno, tantos amigos, tanta gente querida que está del otro lado. Gracias por acompañarnos, gracias por apoyarnos, gracias por seguirnos. ¿Sí? Vamos a estar aquí. Ya se viene Luján, bueno, el llamado a la convocatoria para que lo haga de manera rápida, tan que se aparezca en el terreno de juego, ¿no?
2: Sí, demora la salida del Lujanero, allí mandaron al cuarto árbitro a buscar a los dirigidos por Martín Pérez Bianchi, la jueza principal también, pitó para que ya salgan al rectángulo de juego, ya han pasado las 3 de la tarde, ¿no?
1: Ahí se viene Luján para la cancha, ahí se viene, están Plata Cisneros parado un costadito, mire, observando la aparición del conjunto de Luján, la arenga, las urras, así en el sector bajo, y ahí aparece el equipo que dirige el Colo, Martín Pérez Bianchi, con el buzo rojo, que después de esta presentación, este saludo, sacará para lucir la tradicional casaca de la banda roja. Está el equipo lujanero ya en el centro de la cancha de este estadio Ciudad de San Vicente. Ahí posa para la fotografía el elenco de Lucas, que hoy enfrenta a Estrella del Sur en este escenario. Se sacan la campera, mucho campera, ¿no? Ahí está los muchachos jugando, prendiéndose del mismo para saludar a la camiseta. Muy lindo diseño la camiseta de Luján. Así están aliados en la franja central. Se está cumpliendo el saludo protocolar correspondiente. Luego el sorteo de vallas. Lo cierto, lo concreto, lo real es que aquí en el estadio Ciudad de San Vicente, en esta tarde de martes, en un minuto, va a comenzar el partido.
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1: Bien, Franco Rosa en la locución comercial y de los controles, también con toda la información. Hoy la cámara de edición de Alejandro Yáñez para Ascenso Audiovisual. Y estamos junto a Alejandro Mozo, Darío Gorda, para esta transmisión de fútbol online desde este estadio Ciudad de San Vicente. Enzo Vido hoy lleva el brazalete de capitán en el elenco lujanero, ¿vale?
3: Sí, ante la ausencia de Facundo Rojas, Martín Pérez Bianchi confió en la experiencia de Enzo Viedo para llevar la cinta de capitán en la tarde de hoy.
1: Dylan Maidana, número 6, es el capitán en el elenco local que pondrá en marcha este partido a través de Leandro Moreira. La jueza Adriana Palacio, mirando su reloj, observando a su alrededor, va a venir la orden, llegará la pitada inicial, se pondrá en marcha este partido perteneciente a la vigésima jornada del torneo de Primera División C. Ahí se acomoda Arianda Palacio, todo lo que es el intercomunicador. Pitada inicial, movió Estrella del Sur, se puso en marcha el encuentro. La pelota larga de Calavaro venía por el balón, quería llegar pero no podía el delantero local. La jueza que dice ahora, lateral, era para Luján, pero marcó para Estrella del Sur. Bueno, dudó por el instante. El lateral que se hace, pelota cerca del área de Luján, tiene que cortar por allí Oviedo. Oviedo que la va sacando, después al remate, le pegó como venía hacia Paro, el balón se va totalmente desviado.
3: Se animó
1: el número 5 de Luján, la pelota a cualquier parte.
3: Sí, probó de media distancia, la tenía controlada Lucas Torlachi, que hacía vista de media distancia. La primera aproximación del elenco de Gaitán.
1: Va saliendo, buscando el esfuerzo con Torlachi. Ahora Icazati la juega para Molina. Este que devuelve con el número 2. Ahí la va teniendo Nahuel. Metió pelotazo largo para el área. Va el área, quiere llegar a las espaldas. El defensor llega al área. Coloca el centro de la pelota que rebota el nombre que marcaba. Y hay córner. Tiro de esquina. El primero del encuentro favorece al equipo del Colo Pérez Bianchi.
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3: Sí, había ganado bien el Eladio Ramos. Sí, quiso tirar el centro. Lo amortiguaron, pero bueno, fue buena la aproximación de Lujanero, que va a contar con el primer tiro de esquina de la tarde.
1: Le va a dar el rincón derecho Enzo Viego. Está también el Piojo Abad, pero Enzo parece que está pegando directamente al área. No, el toque corto con Abad. Abad que la va a dejar para Viego, no le hace paredes, le borre de Abad. Va el Piojo Centro Rastrero, busca Gómez. Un rebote, le queda la pelota a Coronel. Coronel que gira, remató. Otro rebote y ahora es que la tiene que conseguir Enzo Viego. Oviedo que la saca por el costado, no va a llegar Abad. Balón afuera por el costado. Lateral ahora en su terreno. Es para el equipo local en los primeros pasajes del partido. Igual a Colucán 0-0.
3: Sí, ahí quedó demostrado, ¿no? Como pica la pelota, Enzo Viedo se había confiado, pensaba que podía llegar, tuvo que tirarla al lateral.
1: El lateral que ya se hizo, quiere para Luján y Casati, buscaba también Oviedo, la saca y Casati, el toque era de Gallo jugándola atrás para Molina. La va teniendo Diego Molina, la jugó para Casati. Se adelanta el rebotador de Luján, se acerca a la red central, cruza la divisoria, el toque por lo bajo, recibe por allí, cierra la jugada para Eladio, se viene Eladio por derecha, va Eladio, prepara para sacar el centro, va Eladio, en el centro, la pelota que se va detrás del arco, en el centro del tiro a la valla, saque de portería para el conjunto local.
3: Este sí, un Eladio Ramos poderizo, está tomando contacto con la pelota, esta vez no buscó el centro, buscó sorprender al arquero Díaz con un remate de una posición incómoda, la pelota se terminó yendo por detrás del arco.
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1: Ahí busca el balón Gallo, quería también Serra, la sacó el hombre de Estrella del Sur en el fondo de Luján, rechazando el sur de Casanti, balón que se eleva, busca dos pasos, se apoyaba en el número 6, para uno falta la cuenta, que no pasó nada, alguna fracción sobre los pasos, ahí va tocando el balón el número 3, va saliendo por allí Gutiérrez, la quiere Chaparro, el toque atrás, era de Bravo, la jugaba para Maidana, sale el número 6 jugando, ahora sí para Chaparro, Chaparro que la va a cambiar, el toque corto hacia la derecha para David, este que la juega para Maidana, ahí la tiene el número 6, este pelotazo, la busca el número 4, aparece López, López que arranca, López que abre más la cancha, para el número 7 quiere desbordar a correr, el cuidado que se viene, el desborde del centro de área, no podía ir Casati, pero después viento, Blasio atento, con los ojos abiertos, se quedó con el balón el número 1 de Luján, que ya le pegó de volea rápido para Eladio, se viene Eladio cargando por derecha, Eladio que va a la posición, falta sobre Eladio, que no, dice Arianna, a ver, se la marcó, a ver, la tuvo que marcar el asistente 2, Arianna dejaba seguir, ay, ay, ay, ay, ay, ay, ay. Sí, Arián había dicho que no, el asistente número 2, finalmente Valentino Gagliar fue que se comprometió con la jugada y marcó correctamente el tiro libre para Lujanero. La jugada anterior también había habido una falta contra Dos Pasos y la jueza también había dejado seguir. Va a venir el tiro libre para el equipo Lujanero, le va a pegar a Val Oviedo. Vendrá el centro sobre el área, carga Dos Pasos, quiere Coronel, busca y Casati, está Molina, también Eladio. Por allí se va a ubicar Gallo, vendrá el centro, pasa Bad, le va a entrar Oviedo, quiere Enzo, Oviedo el centro, devolvió de cabeza al fondo, insiste para Luján, Domicerra, después la toma el hombre Estrella Azul para sacar la contra, el pelotazo hacia la mitad de la cancha, buscaba a López, falta del hombre de Luján contra el cuadro Estrella, quien la sacaba, la jueza lo marcó tarde, nosotros lo vimos recién, tiro libre para el conjunto local en su terreno, viene el cuarto, el sube a los suplentes de Estrella Azul, tranquilo muchachos, tranquilo, que falta y nada más.
3: Sí, fue falta nada más, o un apercibimiento allí para Gallo, que fue quien cometió la infracción, pero nada más.
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1: Ahí está con la pelota en la mitad de la cancha, recupera bien para Luján, Gallo se la lleva Gallo, buen enganche de Gallo, Gallo que se arrima al área, Gallo que va a descargar con el Piojo Abad, la tiene el Piojo por izquierda, maga por adentro, sale por afuera, el Piojo que va, nosotros que vuelve a enganchar, la juega nuevamente para Gallo, Gallo que la va a cambiar, Gallo que la pone cerca de área, busca los pasos, no pudo peinar, el rechazo del fondo local, recupera para Luján y Casati, Casati que la toma, la juega larga para el área que va por derecha, el área que domina no. Quiso conectar, quiso controlarse, después el balón detrás de la línea de cal, hay lateral defensivo para Estrella del Sur.
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1: Ahí busca Eladio, Eladio que gira, Eladio que toca atrás para el jugador Gómez, Gómez que la tiraba para Tommy Serra, no fue bueno el pase, la toma del jugador de Estrella del Sur, hubo mano, cuando caía no hubo falta de ninguna manera de Eladio, el jugador Estrella la tomó con la mano, el achiaparo que lo hacía, tiro libre entonces para Lucas cargando por derecha.
3: Sí, trató de cobrarse la falta, pero bueno, había caído lícita la jugada, se tiró sobre la pelota, ahora Luján va a contar con un nuevo centro al corazón del área.
1: Un dato no menor en estos primeros pasajes, se compromete mucho el asistente número 2 con la jueza, que esta también creo que la dejaba seguir.
3: Sí, sí, está bueno eso, que bueno, le den una mano a la jueza principal, ¿no?
1: Ahí está para darle Oviedo o el Piojo Bader. Los dos frente al balón, pasará el Piojo, le va a dar Enzo, Busca Lucas del primer grito de la tarde. Ahí llega el centro derecho pasado. Tiene Coronel, conectó de cabeza a las manos del arquero Máximo Díaz.
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1: Medio, la saca volviendo, bien ubicado el Oviedo. Oviedo que la sacó, busca para Lucas, no podía llegar Molina, la pelota se fue de la cancha lateral para el conjunto local. Ojo con esas contras, ojo con esa salida rápida por los costados del equipo que viene Wallace.
2: Sí, había llegado Gómez, pero bueno, otra vez el pique distinto que da la pelota en el sintético terminó con metiendo jugador de Lucas.
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1: Ahí viene tocando la pelota en la mitad de la cancha Maidana. Maidana que amaga, la salida es con Chaparro. Ahí la pilla Chaparro, toca largo para López. López que va al fondo por derecha. Cuidado que número 4 llega. Llegó López hasta el fondo, cuidado que mete centro. Centro al área. En los tiempos la saca Lucas desde el fondo, pero el centro que había marcado jugada peligrosa el señor de Maidana en el área. La jueza del partido, Arianda Palacio, marcó la infracción. Tiro libre para el lucanero.
2: Sí, correctamente sancionada la jugada peligrosa. Cuando el jugador de Luján iba a cabecear, levantó la pierna peligrosamente el delantero de Estrella.
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1: Ahí va saliendo Ica Santi. Levanta la cabeza, mete el pelotazo para el número 11, quería tirar, pero no podía Gallo porque lo sacaba primero de cabeza el hombre de Estrella del Sur. Lanzamiento de manos, cuando hay muchas quejas, muchos reproches de los hombres del local, ahí los advierte, sobre todo la advertencia para el número 2, David, de parte de Arianda Palacios. Lateral que va a ser Lucas Gómez por derecha, la pide Labio, viene el balón para el colombiano. La baja Labio, la jugó hacia atrás para Gallo, se viene Gallo, amagó, la perdió Gallo, recupera entonces por allí Gutiérrez, viene pelotazo largo, cuidado que pica por aquel sector izquierdo, el hombre de Estrella del Sur se cruza bien, el hombre de Luján, era Molina, la sacaba afuera por un costado, lateral en ataque, para el equipo de Estrella del Sur.
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1: Centro de área, Luján, cuidado con esto, viene un cabezazo rechazando de Coronel. Ahí se la quiere llevar ahora el Piojo Abad, gana el Piojo, lo están tomando, falta el señor, tiro libre para Luján, en su terreno de fracción que cometía por allí Auche, en la pelota al piso para el equipo lujanense, ojo que tira muchos centros cruzados también los hombres de Estrella del Sur que pueden comprometer al fondo de Luján.
2: Sí, sistemático, como decías vos, salir de contragolpe rápido, en una cancha que conocen muy bien.
1: Ahí Oviedo metió pelotazo para el colombiano Nadio, va Nadio, uy, justito se la secó de la cabeza, el número uno Máximo Díaz casi llega el Nadio después de pique del balón, justito tiempo, el número uno para quedarse con esa pelota.
2: Sí, estuvo a nada, Nadio Ramos de anticipar al arquero.
1: Atención, no podía Molina, se la lleva el hombre, este se la surgita bien, cuando giró, se cayó solo el delantero, Campuzano, por eso la ganó bien, y Casanti para Lucas Gómez, Gómez metiendo para el Nadio que va picando por derecha, fue largo el pelotazo, balón. Que se pierda juega lateral en defensa y para el conjunto local.
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1: Ahí está, para ser efectivo, el saque de mano Gutiérrez. Gutiérrez que la juega para Campuzano. Tiene Auche, metí en Casati, busca otra vez Campuzano, la adelantó y la pierde con Molina. En dos tiempos la saca Molina, el balón nuevamente afuera y lateral que se retira para la escuadra local.
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1: Ahí está ingresando la pelota de Gutiérrez. La lleva Auche, abrió para Ramiro López, se viene López. Amaga, busca por afuera, va Ramiro López, llega hasta el fondo, coloca el centro, la pelota catamota, el de López Lucán, era Gallo, después completaba Coronel, quería dos pasos, la bajó para Tommy Serra, se viene Serra que va a enganchar, Serra que la juega para dos pasos, llega primero Gallo que va abriendo para el Eladio, ay, le quedó atrás la pelota del Eladio, por eso el balón siguió su curso, se fue del terreno, y hay lanzamiento de costado para el equipo de Estrella.
2: Sí, no pudo Gallo combinar con el Eladio Ramos, era buena jugada, había quedado mal parado en el fondo Estrella,
3: pero bueno, no pudo darle dirección a este pase que terminó en el lateral.
1: 12 minutos y algo más en este primer tiempo aquí en el Estadio Ciudad de San Vicente. Están empatando 0-0. La pelota que le va llegando a Campuzano. Ahí está Campuzano, la pinta, toca con López. Siempre se adelanta, siempre pasa el ataque número 4. El toque es para Bravo. Bravo que la juega con Maidana. Maidana que la va a echar para Gutiérrez. Ahí está Gutiérrez revolviendo para Maidana. Maidana jugando por los pasos. Toca más atrás para su arquero Máximo Díaz. Recibe el portero local. La va a sacar cortito para el número 2 David. Sale David, devolución para Díaz. Se presiona dos pasos. Díaz que la saca hacia arriba. Pelota a campo de Luján. Se prepara para cortar de cabeza al coronel. La sacó hacia adentro. Después rechaza Oviedo. Quiere Gallo, gana Gallo, Gallo que la deja para el área. El área que viene, el área que va, el área que encara. La juega para dos pasos se va a abrir hacia el sector derecho. La juega para Gallo, Gallo que la juega de una para el área. Va el área, el área. La toca de estar presentada para Gómez. Visto el despeje de Gutiérrez. La pelota que va a ser recuperada por Icazate. Intenta siempre buscar a el área a las espaldas del defensor.
3: Y sigue la carta de gol que busca el Lucanero. Ahí el área Ramos.
1: Se viene Gallo, Gallo que va. Gallo que levanta el centro. Espera, toma. ¡Charra! La bajó de zurda. Remató de derecha. La pelota arriba al travesaño. Buena intención de Tommy Serra, pelota por sobre el horizontal, saque de meta para el local.
3: Sí, buscó probar el arquero Díaz desde media distancia, pero bueno, la pelota le dio un mal pique aquí adelante, terminó yéndose por arriba del travesaño.
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1: Busca para Lucán Gallo, Gallo que va por el costado, Gallo que mete hacia adentro, quiere llegar por aquí Chiaparo, recupera para el lucanero Serra, Serra que la jugó para el área, nadie la pelota que le quedó atrás, por eso la toma para aquí, Gutiérrez, después su falta de Nadio, buena cometer la presión, la jueza Pilé marcó tiro libre para el equipo de Alejandro Corro.
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1: Ahí va saliendo Chiaparo, el toque atrás para Maidana. Va a venir el envío largo Gutiérrez y un envío largo hasta la última de Luján. La saca Oviedo en dos tiempos. Y otra vez va a recuperar la pelota. Moreira mete Oviedo, gana bien Oviedo. Sale Oviedo. Oviedo y su manita para jugar con Lucas Gómez. Ahí va Pesadilla. Otra vez la deja para Oviedo. Oviedo si la va a cambiar. No se decide aún. Lo tira Oviedo, la juega por abajo para los pasos. Los pasos que la aguanta. Los pasos por el terreno. Tira, la va a tirar para Lucas Gómez. Pelota que viene. Otra vez para Gallo y este que toca atrás con Icazate. Icazate que la juega para Molina. Molina que está mirando la defensa para el rival. Metió el boteazo para el tío Pavar. Luego quiere ganar la marca de López. López, y el balón que se queda afuera. Reclamamos una mano del coro. Parece que fue mano, ¿no? La jueza dice que no. Y ahí lateral finalmente para el equipo lucanense.
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1: Finalmente marcó offside. Bueno, el offside del asistente 2 fue marcado tardíamente, ¿no? Por otra parte.
3: Sí, levantó la mano, pero bueno, Ariana también tenía dudas si cobrar lateral o cobrar mano, pero bueno, no la habían. No le decían, no se había perdido por un momento.
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1: Chiaparo que le va a dar ese balón en su terreno. Va a venir un disparo. Chiaparo, que le vio cerca del área de Luján. Quiere Auche, un rebote. La busca Campuzano. La quiere tomar Moreira. Ahí el toque atrás para Chiaparo. Otra vez la juega para Bravo, no. El cambio hacia el otro sector. Quiere Gutiérrez. Recupera para Luján Oviedo. Va a meter Oviedo a la contra. Oviedo por debajo para Serra. Tommy que la controla, Tommy que descarga para Lucas Gómez, Gómez que la va a cambiar, mirá que solo que está por este sector, el tío Jabal, está llegando al tiro, fue todo tocando de frente, por eso recuperó López y ahora se la lleva Bravo, arranca Bravo y cruza la victoria, Bravo que la juega en dirección de número 7, se viene por allí, Campuzano, va Campuzano al centro al área, despeje, de Casati va completando, después Tommy Serra, recupera otra vez, Chiaparo, recoge nuevamente el número 5, la juega cortita atrás para David, David pasa atrás para el tiro máximo. Díaz, presiona la salida, dos pasos, Díaz que la saca hacia el territorio rival, la peinaba de cabeza para chica Pesano, pero la pelota llega mansamente a los dominios del arquero de Lucán, Lucas Orlachi.
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1: Herario. Herario que está en el torneo perdido, no pudo llegar el partido al tiro. Recupera Bravo, se viene con el sector Campuzano. Cuidado, va Campuzano frente a la marca de Molina. Gana bien de frente Molina. Y ahora va a recuperar el número 4 López. López la chiva, no. Le fue el balón por el costado. Es muy rápido el número 4 López. Ojo, a no descuidarlo porque cada vez que pasa el ataque lo hace con criterio. Recién no pudo llegar al autopase que intentaba arrancar.
3: Sí, pasa constantemente el número 4, Ramiro López, al que apodan Cafú, por algo lo apodan con ese nombre, ¿no? Se pasa así, siempre ataque.
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1: Ahí va recibiendo Luca Gómez, va saliendo el número 4 de Luján, la juega a ras del piso para el radio, la aguanta el radio, le están marcando falta, la luz que no pasa la UV, es para tarjetita eso, fue directamente a bajarlo, no buscó jugar pelota, fue directamente a bajarlo el radio. Y López Estrella que ahora se quedó en el piso también, pero eso es para tarjeta, ayuden a Ariadna, los colaboradores siguen ayudando, esto es para tarjeta, que no se le escape el partido.
3: Sí, claramente tendría que haber sido amonestado el número 10, Tomás Bravo, directamente a bajarlo el Eladio Ramos, jugada de tarjeta amarilla.
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1: El reloj marca 19 minutos de esta primera parte aquí en el Estadio Ciudad de San Vicente. Igual a la Estrella del Sur y Luján 0-0 por esta vigésima fecha del torneo de primera división. Se encuentra pendiente de la misma. Molina decide reclamando a Ariadna Palacio por la amarilla que no mostró. El toque de Oviedo con Icatante, devolución para Oviedo. Ya está en territorio rival. Levanta la cabeza, mete el centro cruzado. Lo busca el Piojo Abada. Ay, no pudo mirar el Piojo. La pelota rozó el pie derecho del número 4 López. Por lo tanto, ahí lateral de ataque pertenece al equipo que dije el Coro Previante. Lo va a hacer Coronel jugando hacia atrás para Molina. Recibe Molina. Molina que la va a cambiar. La cambia Molina. El centro, dos pasos que no puede. Tiene el labio. La bajó junto de penal. Así atrapa. Lo ha costado el mismo. El número 1 día.
3: Sí, no lo entendió, Tomás, dos pasos a Eladio Ramos, que le bajó la pelota allí al número 9, que bueno, se quedó estático, podría haber sido buena para Lujanero.
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1: Atención, viene el centro, todavía no, amagó López Estrella, buscó el desborde con el centro, ¡oh! Tornache bien, seguro abajo, estupendo el uno de Luján, se quedó con una pelota dificilísima, después del centro de la izquierda venía con todo, Ezeiza por el sector, colocó el centro y estaba muy atento para controlar abajo, sin dar rebote, el número de Luján Tornache.
3: Sí, lo desbordaron allí a Pesadilla Gómez, el centro atrás, cuando se recambia el delantero de Estrella del Sur, muy atento Lucas Tornacci para quedar con una pelota dificilísima en lo bajo.
1: Ahí le pega Tornacci de zurda, el envío largo. Va de oro de cabeza número 4, López, recupera para Lucas Cerra, se la entregó bien. Se entendió con Coronel y ahora pasa Campuzano, se viene Campuzano a la marca Cerra, recupera Cerra, tocó Coronel, después Molina, otra vez Cerra y otra vez Coronel, la circulación del fondo. El cambio largo, para buscarlo el radio, radio que la marca de número 3, Gutiérrez, gana Gutiérrez, Gutiérrez que se la quiere llevar, la marcación de Gómez, hubo mano de Gómez, ha pedido el nombre de Estrella del Sur, tiro libre para el local. Rápidamente, la juega Bravo, el toque para Chiaparo, Chiaparo que la cambia para Ramiro López, ahí la tiene López, jugó para Campuzano, devolución para López que carga por dicha, va López, la marca era de Alex Abad para mandar el balón por el costado, lateral del ataque para el conjunto que le dije Guana, se lo hace López, López con Campuzano, Campuzano que lo va a mandar con Coronel, Coronel que la toma, la jugó para Molina, Molina la saca de zurda, no podía llegar por allí, lo pasa, lo estaba tomando, recupera el número 6, ahí quería sacar Maidana que la saca central para el Quiero Díaz, presiona dos pasos, Díaz que la tira hacia adelante, recoge su cuerpo de camisa, Oviedo que va buscando una vez más, la toma ahora, Serra que la puntea, volvía a ver, dos pasos, la pelota ya dominada en la puerta de su área, por el Quiero Díaz, sale Díaz con toque corto para el número 2, David, David que la tira hacia adelante, la viene a buscar, atención del equipo local, buscaba Moreira, el rebote y la saca Molina para Abad que rebote, Juanito, el 15 primero, y le Chiaparo ganó Chiaparo que la metió para el número 4, López. pensó para que va, metió el centro López, cuidado con esta, llegó bien de cabeza, muy bien Lucas López, pesadilla para salvar, porque toda vez venía Ezeiza para conectar el cabezazo,
2: ¿eh? Sí, César, la mía, sí, Ezeiza para ganar en lo alto, pesadilla atento para desviar al lateral.
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1: La pierna hay que hacer y eso que no es para tarjeta, le dejó la pierna cuando fue a buscar la pelota el hombre de Estrella del Sur. Bueno, Ariana me parece muy contemplativa por acá, ¿eh?
2: Se le puede llegar a... y encima llama a que lo vengan a asistir. Si le llama para que lo vengan a asistir, es porque realmente está dolorido el jugador lujanero, que debe salir del campo de juego. Seguramente debe tener los tapones marcados en la pierna. Pero bueno, con una amarilla, si no, se le puede ir el partido de las manos.
1: Y sí, evidentemente... no es para achacar mucho hasta aquí, ¿no? Van 323 minutos, pero si no pone las cosas en su lugar, me parece que este partido se le puede complicar.
2: Sí, aparte es una constante, ¿no? Cada infracción de pelota dividida, el banco local gesticulando, ¿no? Los muchachos gesticulando en cada intervención de Lujanero.
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1: Ahí se va incorporando, era Enzo, que estaba en el piso, que recibió la falta. Tiene que salir Oviedo. Bueno, Oviedo tendrá que salir. Un minuto debe estar afuera, ¿no? El reglamento dice un minuto.
2: Sí, por reglamento tendría que estar un minuto afuera.
1: Bueno, Lucas momentáneamente con 10. Tiro libre. Va del equipo lujanero, le va a dar Icazati. Icazati el envío. Lo busca Dos Pasos. No puede Dos Pasos, quiere radio, metió Dos Pasos. Mano, dice el asistente 2 colaborando con Ariana, que no había visto nada, por supuesto.
2: No, Ariana no lo había visto, quiere volver Enzo, pero bueno, tiene que esperar un minuto, ahora no es como antes, ya está corriendo lo que es la nueva reglamentación.
1: Le hace una falta de amarilla, no muestra la tarjeta. Tiene lesionado y encima tiene que dar un minuto afuera.
2: Un minuto afuera.
1: Bueno, hay algo que está mal en el reglamento, hay algo que tendrá que cambiar, tendrá que modificarse, ¿no? Pide autorización para volver. No lo dejan todavía Oviedo. Momentáneamente lo que hay contiene, la pelota viene para Chaparro. Chaparro que descarga para López. Agarró contrapierna. El lanzamiento de banda para el equipo tocarense. Ay, ay, ay. Ay, ay, ay. ¿Qué decir, no? Bueno, sentido común. Coronel y el lateral, la saca Chaparro, la busca atención Moreira, tira Moreira, arranca Moreira, tocó para Campuzano que engancha, el juego viene hacia la izquierda, ya pasó el minuto que está afuera Oviedo, vamos, ya pasó el minuto, el toque atrás, por favor, ya pasó más de un minuto, es una barbaridad esto, es esa que la juega hacia atrás, vino la combinación del área de Luján, va a devolver de cabeza y Icazati, el toque hacia medio, y no lo deja entrar, ya pasó el minuto, ¿cuánto más va a dejar? La pelota para no, para que no va a alcanzar, ahora sí lo deja entrar, bueno, un minuto y medio casi.
2: No, hay que decir el reglamento, si con reloj de arena o con reloj digital, ¿no? Había pasado más de un minuto.
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1: Ahí va saliendo Diego Molina, cabeza levantada, va a meter hacia adelante. El pelotazo cruzado, quiere el radio, ganó de cabeza primero Maidana, hiciste Lucas Gómez, otra vez ataca el capitán en el fondo de Luján, va a rechazar Molina, la tomaba después Oviedo, el toque para Icazati, nuevamente Oviedo, se pone la cancha de frente, el capitán esta tarde del equipo que dirige el Coro Pregianchi, la lleva Oviedo, Oviedo va a descargar para Icazati, no se decide aún, ahora sí la juega para el número 2, que va a cruzar la línea central, va a venir el cambio de frente, ahora fue por Robazo, ahí no pudo mirar Dos Pasos, sí lo hace ahora el Pío Pavar descargó para Lucas Gómez. Gómez prepara centro, centro de Gómez, la pelota que pega en el hombro de Estrella que estaba allí en la marca, por lo tanto hay tiro de esquina, córner para el equipo lujanero.
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1: Va a venir el envío desde el rincón derecho, va a levantar el Oviedo, está también el Pío Jabad, vendrá al centro sobre el área, carga Luján en busca de la apertura, tiene Cornel, está Casati, está Molina, viene el centro, atención arriba, lo estaban agarrando Cornel, lo estaban agarrando Cornel, estaba delante de sus propios ojos, lo tenía allí, otra falta en el ataque. Bueno, realmente, ahora hay falta contra Gallo que terminó marcando.

0: Uruguay. Tiro libre para el equipo lucarense. Oviedo con mano, sacó amarilla, le va a pegar Oviedo a la mitad de la cancha. Va a venir el envío de Oviedo. El cambio para el área, va el área a buscar, salió el arquero y en lo alto descolgó la pelota número uno Díaz, que se quedó con el balón en su poder.
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0: Ahí está queriendo por aquí el hombre de Cruz Azul. Reclama todo, ¿no? Acá en el banco reclama todo.
2: La gran gesticulación.
0: La gran gesticulación, bueno. El lateral que se hizo para Molina, recibe Molina. Había fingido el número 9, Moreira. Dale, Luján. Con Icazati, el toque viene para Oviedo. Ahí la va llevando Enzo. Enzo que la juega por lo bajo. La pelota en el pie Abad. Abad que la echa para Lucas Gómez. Gómez que recibe. No pudo conectar bien con el balón. El número 4, por lo tanto. Y lateral ahora pertenece al equipo dueño de casa.
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0: El lateral que se hizo de cabeza Lucas Gómez. Y sigue para aquí. El hombre de Cruz Azul viene para robar, viene para quitar de Ayo, se le fue la pelota de Ayo, bueno. Ahí saque de manos entonces, pertenece al equipo local.
2: Sí, Ade. Un saludo para Oscarcito Cervera, que manda saludos, está mirando la transmisión, ¿eh?
0: Grande, Oscar. Grande, Oscarcito Cervera, qué relator, Oscar, ¿eh?
2: Relator, ¿eh? Sí, ¿de dónde salió?
0: De aquí salieron varios buenos, ¿eh? La mayoría muy buenos, ¿eh? Y no se enorgullece que así sea. Sacó de cabeza Molina. Ahí la busca Gallo. La tiró mal Gallo. ¿Qué pasó con Gallo? Sintió un dolor, me parece, cuando giró y la sacó. Lateral finalmente para Estrella del Sur por izquierda. Dejamos atrás la primera media hora de juego del partido. Está 0-0 este fútbol al aire por Radio Ciudad de Luján y por el Censo Audiovisual. El toque para Gutiérrez, quiere el adio. Otra vez recibe Gutiérrez. La juega hacia el medio. Pelota que cambia de frente. Busca para sacar de cabeza a Cornel.
1: Hubo un pequeño corte en la comunicación, ya volvemos con el partido entre Estrella del Sur y el conjunto lujanero.

0: a la área de Luján. El centro frente al segundo palo, no pudo llegar ninguno a conectar de cabeza. El balón se fue por el otro sector y hay saque de meta para el equipo lujanero, Franco.
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0: Ahí va a sacar desde la valla Lucas Tomasi, jugó para Incasati, sale Incasati, cabeza levantada, pelota dominada, sigue el número 2, metió el bochazo para Dario, pica Dario, que llega a la posición, ahí va Dario por derecha, la marca del capitán del número 6, va Dario, busca el desborde, sigue Dario, Dario que se frena, insiste Dario, toca hacia atrás, pelota para Gallo, Gallo en el centro, busca el hombre de Frank, que quería conectar. El hacer atrapó al arquero, atención que quería presionar todo en él, justito lo robó el balón y ahora falta de Serra, solo no está bien. Increíble, ¿no? La amarilla que le saca a Toby Serra. Hoy fue una falta táctica, ¿no? Se podría llamar de esa manera.
2: Una falta táctica para que no sobreviniera el contragolpe, pero bueno, si comparás el patadón que le dio Bravo a Enzo Viedo y a esta se gana la amarilla.
0: Bueno, cosas que suceden, ¿no? Va a venir el tiro libre, le va a pegar Giamaro. El partido 0-0, 34 minutos y algo más, el primer tiempo. Se adelanta Gutiérrez. Va Gutiérrez, se la lleva el número 3. Coloca el centro del área, el despeje de Casati. Insiste otra vez Gutiérrez por izquierda. Va Gutiérrez, si un envío. El balón queda rebota en Oviedo. Quiere llegar el área. La perdió el área. Ganó el hombre. Ganó el hombre de Estrella del Sur. Quiere cortar por allí el área. El balón que se pierde afuera por línea final. Saque de portería. Es para el conjunto visitante.
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0: Ahí está Torlachi para sacarla de zona menor, el juego es con Molina, la va teniendo el número 6 de Luján, la toca para Oviedo, recibe Oviedo, Oviedo que la echa para Serra, Serra que adelante la pierde, cuidado que está desamolestado Tommy, el rebote en él para que la pelota vaya con el radio que abre bien para Lucas Gómez, se viene de Luján, ahí va Lucas Gómez, levanta centro que sigue aquí de dos pasos, ¡oh! el arquero primero, se hace el balón en zona grande, bien por el número 1 Díaz, ahora mostró mucha seguridad.
2: Sí, ahí atento sí el arquero Díaz con ese centro que llegaba de Lucas Gómez.
0: Qué pelotazo que le metieron para Seiza, cuidado que va Seiza por izquierda, no pudo dominar, no pudo controlar, el balón siguió su curso, pero un cambio de frente interesante metían, es lo que decíamos, por ahí de pronto la tienen por un lado, la cambian para el otro muy rápidamente y te gana la espalda y ahí complican.
2: Sí, es lo que buscan, ¿no? Las triunfadas, bueno, el número 4 por derecha, bueno, así el número 11 Seiza, permanentemente buscando llegar al fondo y tratar de llegar al centro.
0: La peinaba Gallo, recuperó Auche, ahora quiere Gutiérrez, la toma para Lucas Gómez, intenta dos pasos, la baja dos pasos, se la lleva Gallo, falta sobre Gallo, marcó la infracción, Arianda Palacio, tiro libre para el equipo lucanero, todavía en su campo.
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0: El saque. El tiro libre, digo, para Luján, que va a ser Enzo Viedo. Ahí está el capitán esta tarde. Recordemos que Rojas está cumpliendo la fecha de suspensión. La jugó para el Piojo Abad, el Piojo que levanta para Gallo. Gallo que la juega de cabeza, no podía Dario. Insiste otra vez el otro Luján, pero ya vino el rechazo del fondo local. Recoge para Luján y Casati. Ahí la toma y Casati, se adelanta por derecha. Se frena, la dejó para Oviedo. Oviedo que la va a cambiar. La juega para dos pasos, la levanta de espaldas al área. Va dos pasos, descargó para Gallo en el área. Está Gallo que se viene, la juega cerrar. Está para cerrar. Justito se la sacó. Se la sacó el remate del hombre. Bueno, ahora a ver. Amarilla para Oviedo. Cuando la cuesta deja seguir. Porque se la lleva el hombre de Estrella Azul. Pelota larga por el costado. Después el balón. Va a haber amonestación para Oviedo. A ver. Uy. Amarilla para el hombre de. Bueno. Acá hay un error conceptual. La jueza tiene que amonestarlo, Oviedo, no más allá que perder la ventaja. Como no lo amonestó, lo reclamó el suple de Estrella del Sur, digo, y hubo un amonestado en el equipo local, que no pude ver quién es.
2: Ahí
0: el que viene para acá, ¿no? Me parece que es Auche, ahora lo vamos a individualizar bien, pero creo que es Auche.
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0: Saliendo Icazati, pelotazo para el Piojo Abad, el arbol de la amarilla, Oviedo, digamos, ¿no? Oh, ahí está el Piojo Abad, el centro, ahí vuelve de cabeza Maidana, el balón por el costado lateral para Lujanero. Era clarita la tarjeta para Oviedo, seamos sinceros, ¿no?
3: Sí, nosotros somos objetivos, era amarilla para el jugador Lujanero.
0: Más allá de que haya tocado la línea de ventaja, ¿no? Busca a nadie, no puede. Viene Gallo, la pelota del Piojo, va el Piojo que la quiere defender, le saca el balón, intenta recuperar a Coronel, se la lleva a Coronel, Coronel que va, la juega para Dopaso que la tira para Coronel, cortada, un rechazo, la pelota de Seiza, viene para Luján Serra, ahora busca Dopaso por izquierda, la pide Coronel, enganchóse dentro Dopaso, la juega para el Piojo Abad, el Piojo la deja para Dopaso, Dopaso que se arriba, falta, eso fue falta. ¡Ah, no! Una infracción clarita, bombe de área, era para Luján. Lo que no marca Ariana Palacio es increíble. La falta que le negó. Una infracción terrible sobre Dopaso, no se puede creer.
3: Todavía no se levantó Dopaso y se vino de contra, vuelve para Estrella del Sur.
0: Pelotazo ahora para el área, busca el área, salió el arquero del área. La sacó afuera el número uno Díaz. No, pero fue una falta. Alegosa. No sé cómo.
3: Ay. Fue evidente, ¿no? La falta ahí, Dopaso todavía que no se puede levantar y que no lo atienda, porque si no se va a ir 2 minutos afuera.
0: Bueno, ay. Va llevando la Molina que la cruza. Viene Gallo por la derecha del área. Gallo que va, Gallo y el centro. ¡Oh, el rechazo! La busca otra vez Gallo. Llega primero el nombre de Estrella del Sur. La pelota pica y el Oviedo para Piojabal con Oviedo que la pone larga para Coronel. Coronel que la baja con el pecho. Coronel que enganchó hacia adentro. Nada, esto no fue nada. Esto creo que no fue nada, ¿no? Ahora se viene Moreira que va con la marca de Icazati. Llega primero Icazati, amado bien. Icazati la va a sacar hacia adelante. La lleva Icazati, bien por el número 2 de Luján. Sale Icazati, sigue Icazati. Falta ahora sobre el número 2. Hay que tener cuidado porque por ahí no marca la falta. No sé si me falta y después hay que ver lo que dice Arianda, ¿no?
3: Sí, ahí está Matías Lescano, se levantó del banco para decir, ¿no? Está pidiendo infracciones a los pasos.
0: Yo creo que el coronel por ahí no sé si fue tan falta en el área,
3: Sí, no, ella no, pero la de los pasos anterior sí. Y hay algo que no le gusta al cuerpo técnico de Estrella del Sur, por eso del arquero local, que recurre a quedarse allí.
0: Bueno, ¿y ahora qué pasa? ¿Tiene que ser un jugador de campo?
3: No, todavía no lo he implementado. Esa todavía no se implementó.
0: Bueno, el partido está 0-0, 41 minutos, 30 segundos, viste, primer tiempo.
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0: Bueno, tuvieron opciones los dos, ¿no? Por ahí en algún momento pareció estar más cerca de Estrella, pero Luján también hizo lo suyo y generó alguna que otra posibilidad de convertir el equipo que dirige el Coro Pérez Gansi.
3: Sí, de hecho, en este último lapso del partido, el lujanero se había hecho el dueño de la pelota y, bueno, de la llegada con peligro allí al arco defendido por el arquero Máximo Díaz, y de hecho que recurre a esta treta, ¿no?, este parte del control, que a llamar así, el técnico Wallace, para poder ajustar algún detalle. Así vimos que estuvo hablando con el número 11, Julián Ezeiza, también con Ciro Campuzano, y todavía sigue hablando con algún jugador más para ajustar algún detalle.
0: Bueno, parece recuperado ya el arquero. Ahora sí se va a renovar el juego. Ahora tiro libre para Luján. Desde su terreno le va a pegar Diego Molina. Va a dar la orden, la fuerza del partido. Le va a dar una más. El número 6 del campo. Le entra Molina. Rapide Oviedo cerca, prefiere jugar Molina hacia atrás con su arquero Tomasi. Recibe Tomasi, la pelota nuevamente para Molina. Molina que controla, Molina que amaga, Molina que la va a tirar. Hace para él Molina, sigue Molina al ataque. La metió hacia adentro, pero vino el rechazo ya del número 6. Iniciada para tocar, Oviedo no podía coronel. No quiere, ahora nuevamente Molina, Molina que la cambia, Molina que le echa el pelotazo. Ay, no estaba por decir el radio. La jugó de memoria Molina, que la lleva a Gutiérrez, no persigue los pasos, la jugada se da con el arquero Díaz, apuraba el área, pero sacó Díaz primero, ahora de cabeza devuelve y Casati, insiste por allí, Gallo, el balón por el costado lateral, es para el equipo de Alejandro Cor, lo va a hacer Santiago Gutiérrez, ahí está para hacer efectivo el lanzamiento de manos. Quiere Lucas Gómez, la pelota pega en Ezeiza y ahora lateral es para el equipo lujanero. Lo va a hacer el propio Pesadilla Gómez. Pisa de cancha, sector derecho. Así está el número 4 de Luján. La pide Oviedo. Oviedo que la manda hacia arriba. Quiere por allí Axel Abad. Abad que la acomoda. Busca desbordar por derecha. Va Abad, Abad que engancha. Abad que se la lleva. Abad y el centro. Despeje la de López. La toma por allí. Lo paso. Que la pone para hacer reunión de media vuelta. El rebote de López que marcaba. Y ahora quiere la contra Moreira. Moreira que se la lleva por derecha. Moreira perseguido por Cornel. El toque al medio. La pelota es de Auche. Auche que la va a jugar hacia atrás. La pelota para el número 4. Viene el balón para Bravo. Bravo que va a la marca. Opa. Oh, cuidado. Gallo. El cerro que está conectado. Me asusté por un momento, pero Gallo no. Gallo no está conectado.
4: Gallo no. A Gallo todavía no le han mostrado una mancha.
0: El tiro libre de Chaparro. La jugó para Bravo, arranca Bravo, el toque para el número 4, quita Coronel, mete completando a Molina, le queda el radio que la sostiene, el radio que va, ay, la juega bien para Serra, justito la debió el número 2 David y ahora se deja por la pelota López, lateral para Lucas por izquierda, ¿cuánto más?
4: Uno más se va a jugar, ¿no? Un minuto más.
0: Bueno, el lateral que va a ser Leandro Coronel, la pide atrás Molina, la pelota viene para el número 6. Recibe Diego, cabeza levantada, pelota dominada, la va a tirar hacia adelante, el envío de Molina, lo busca Ladio, volcado por izquierda, Ladio que le gana a Luciano López, el Ladio que se quiere llevar, va Ladio, centro, está, no pudo, paso, ahí le queda a Lucas Gómez, ¿qué pasó? No pasó nada, dice, bueno, muy dolorido Gómez, muy dolorido Gómez, está Abad que la juega para Ladio por izquierda, Ladio que va, el Ladio del centro, devuelve de cabeza Gutiérrez, y ahora tiene la contra, el equipo local con Ezeiza, se viene Ezeiza, mirá como pica Campuzano por derecha, la pelota para el número 9 de Moreira, abajo Tornacci bien seguro, dijo mía, el arquero de Luján se quedó con el balón en su poder, no sé si no fue falta contra Lucas Gómez, me queda la duda,
4: me quedaron todas las dudas, no, Pesadilla, bueno, y allí lo vemos que quedó dolorido y enlongando en la mitad del campo.
0: Cuántos cerros, cuántas fallas, cuántas desinteligencias de parte de la jueza Palacio. Hoy no fue bueno su arbitraje en esta primera etapa. Se termina aquí el primer capítulo en el estadio Ciudad de San Vicente. Al término de la primera etapa están igualando Estrella del Sur y Luján 0-0.
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0: Bien, con Franco Rosa, desde los controles a la oficina comercial, en instantes con información desde los estudios de Radio Ciudad de Luján, estamos también con Alejandro Yáñez, cámara y edición de esta transmisión de Fútbol en el Aire para Ascenso Audiovisual. Se van los protagonistas rumbo a la zona de vestuarios, el marcador 0-0 y nosotros nos dirigimos en esta transmisión de Fútbol en el Aire por Radio Ciudad de Luján y por Ascenso Audiovisual al comentario de esta primera etapa 0-0, igual en Estrella del Sur de Luján. El comentario, el análisis es del profesor Alejandro Musso.
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5: Sí, entretenido,
4: primer tiempo aquí en el Estadio Ciudad de San Vicente, en un partido, bueno, con algunas jugadas polémicas, ¿no? Más allá de amonestaciones no sacadas, deja allí en el tintero la actuación del árbitro Ariana Palacios, algún detalle, ¿no? A la hora de haberle asignado un partido como este entre dos equipos protagonistas. Desde el vamos, el conjunto local que apostó a la vía de contragolpe, la separa del número 4, Ramiro López por derecha y el centro, buscando allí a Ciro Campuzano, y por el otro lado los desbordes de Bravo, ante un Luján que con Lucas Torlachi muy atento, le ahogaron por allí las situaciones de peligro al dueño de casa. Pasada la media hora de juego, comenzó a crecer el juego de Lujanero, empezó a aparecer más el audio, buscado recurrentemente hoy en la tarde aquí de San Vicente, y el centro atrás para la aparición de Serra, que terminó rematando por encima del travesaño. Después también una jugada allí en el centro que por poco no llegó los pasos, y un Lujanero que llegaba a inquietar al arco defendido por Máximo Díaz. Entretenido el partido más allá del 0-0, con una hora aparte para la actuación de Ariana, no porque haya tenido que ver en el resultado, pero debería haber amonestado y sancionado algún tiro libre así en las cercanías del área a favor de Lujanero. No queda la duda, totalmente la duda, de la última jugada en el ingreso de Lucas Gómez, en lo que podría haber sido penal.
0: Bien, perfecto, hacemos una pausa nosotros de aquí, vamos al encuentro de Franco Rosa del estudio de la radio, y en un ratito ya volveremos para la etapa complementaria de esto que por ahora es Estrella de Sur 0, están 0. Adelante, Franco, y ya volvemos.

final de los primeros 45 minutos en Alejandro con Estrella del Sur y Lujanero igualan sin goles. No fue el único encuentro que está sin goles hasta el momento. Berazategui y Central Córdoba empatan sin goles, al igual que Deportivo Paraguayo y Central Ballester. En el entretiempo, Juventud Unida como visitante derrota 1-0 a Claypole. Y saca chispas también en condición de visitante, derrota 1-0 a Atlas. Vamos a repasar los que fueron los partidos previos de esta fecha número 20. Puerto Nuevo perdió como local 1-0 ante Fénix. Lugano venció 3-2 a Sportivo Barracas. Cambaceres y La Madrid igualaron sin goles. Deportivo Español venció por 1-0 a Victoriano Arena. Y empate en 1 entre Yupanqui y Argentinos de Rosario. El sábado 18, Canuelas venció por 1-0 a Leandro Eñalén. JJ Urquiza venció 3-0 a Muniz. Y Mercedes derrotó 2-0 a El Porvenir. Con este resultado parcial, con este empate, el conjunto lujanero queda como único puntero con 40 unidades en la zona B. Seguido de cerca por Canuelas con 39 puntos. Y tercera ubicación lo tenemos a Deportivo Español con 32 unidades.

Bien, vamos a repasar lo que fue la fecha número 28 del torneo de la Primera B Metropolitana, que comenzó el día viernes con el empate en 1 entre Arsenal y Brown de Adrogué, y la victoria como local de Excursionistas 2-1 ante Armenio. El día sábado, empate en 1 entre Italiano y Camioneros, igualdad sin goles entre Liniers y Comunicaciones, victoria como local de Real Pilar 2-1 ante el Cabu, sin goles el encuentro entre Guayurquiza y Argentino de Quilmes. En Campana, Villa Dálmine derrotó 2-1 a Flandria. La Ferrere como visitante derrotó 3-1 a Argentino de Merlo. Igualdad sin goles entre Talleres de Remedio de Escalada e Ituzaingó. El día domingo, San Martín de Bursaco y Merlo igualaron 1-1. Y mismo resultado para Villa San Carlos y Dock Sud. Hasta el momento, la tabla de posiciones de la Primera B Metropolitana con 28 partidos jugados lo tienen a Excursionistas y a Talleres de Remedio de Escaladas con 53 puntos en la cima. Y sigue de cerca Arsenal y Villa Dálmine con 52 puntos. Y el Canario Flandria se ubica en la 18ª posición con 27 unidades.

Bien, vamos a repasar lo que fue esta fecha número 3 del torneo clausura de la primera división, que comenzó el día sábado, con el empate sin goles entre Estudiantes de Río Cuarto y Banfield. Victoria como local de Gimnasia de Mendoza 2-0 ante Unión de Santa Fe. Como visitante, Argentinos Juniors derrotó 1-0 a Belgrano de Córdoba. En La Plata, Estudiantes venció por 3-0 a Defensa y Justicia. Y en el Cilindro de Avellaneda, Racing cayó como local 3-1 ante Tigre el día domingo. En Mar del Plata, Gimnasia venció por 2-1 a Aldo Civi. Barraca Central como visitante derrotó 1-0 a Riestra. Empate 2-2 en Rosario entre Newell's y Boca Juniors. Victoria en el Monumental de Rosario Central 1-0 ante River. Y victoria también como visitante de Instituto de Córdoba 1-0 ante Lanús ayer lunes. Sarmiento de Junín derrotó 2-1 a Independiente Rivadavia de Mendoza. Como visitante, Talleres derrotó 4-0 a Platense. En el José Malfitani Vélez derrotó 1-0 a Independiente. Igualdad sin goles entre Huracán y Atlético Tucumán. Y Central Córdoba de Santiago del Estero derrotó 1-0 a San Lorenzo.

0: Sergio Campo, volvemos al estadio de Ciudad de San Vicente. Bueno, muchos mensajes, muchos llamados a través de los teléfonos también, gracias. Muchos mensajes a través del chat. A ver si podemos leer algunos. A ver, Benjamín Corredor, vamos Lucanero. Emiliano Caesú, Lucanero, apoyando en donde estemos, hoy más que nunca, grande. Sergio Ceballo, vamos Lucanero. A ver, sigo. Y vos tenés mejor vista que yo, ¿vale? Yo trato de verlo más que puedo. A ver,
1: Buena transmisión.
0: Sí,
1: vamos.
0: Carlito Celaya también por acá. Tenemos a Gonzalo Boghetti que nos está siguiendo.
1: Daniel Duarte.
0: A Cachito Duarte, qué grande, Cacho,
1: Víctor,
0: qué gran documental sobre Víctor Ateneo.
1: Banucci.
0: Víctor Banucci, a ver, ¿qué más? A ver, tenemos a Víctor Gianti, y Carlito, los están viendo también.
1: Para que sabéis, no hay torneos para que me carguen.
0: No, bueno, Fernando Reciente, le voy a mandar un saludo, también lo están siguiendo. Darío Giuliani, gracias Darío. De Marden nos está siguiendo, Víctor Banucci dijimos, a ver, esperá por acá. Luciano Graglia, Lucho, ahí está, Alejandro Malmoria, gracias Alejandro, buena transmisión, dice Jessica Gambarte, dale Lujanero, Marcelo Rivero, vamos Lujanero, dale Marce, Pamela Portillo, vamos Lujanero, dice, a ver, Julián Marcelo, ahí está. Gracias también por el mensaje, por el saludo, vamos Lujanero. Está Luján nuevamente en la cancha. A ver, ¿qué más tengo por acá? Walter Lauti Torres. Ah, no, él está dirigiendo, dice, claro. Javier, a ver si. Ahí, Javier.
2: Sí, Daniel Palermo, Adriana Tolone. Bueno, muchísimos saludos. Aníbal Villanueva.
0: Bueno, gracias a todos, gracias a todos. Son muy amables en acompañarnos, en seguirnos, en hacer posible que continuamos con esta transmisión del Fútbol al Aire. A Marianela Monzón también. Mariela Monzón, vamos la banda, dice José, ahí no alcanzo a leer bien, bueno, José Cliccio creo que es, Pamela Portillo dijimos, bueno, gracias a todos, son muchísimos,
2: Y les sigue llegando mensajes, ahí estoy viendo también por WhatsApp, de gente que lo está escuchando,
0: sí. Hoy tenemos a Antonito también por acá, Antonio Primero, porque no se le cuenta más vista, más
2: rosa. Yo no traje los anteojos, digo, me hice el coqueto. Yo tampoco traje los anteojos, ese es el problema.
0: Bueno, gracias, son todos muy generosos, muy amables. ¿Sí? Bueno, ahí apareció Luján en cancha. ¿Hay cambio en el Lujanero? Ahora vamos a observar.
2: No, en el Lujanero no hay variantes y por lo que se observa tampoco en Estrella del Sur.
0: Gracias, Gonzalo Boghetti también, a ver, espere que por aquí. Yo ya no sé por qué lo tengo que girar el celular, ya ves que me perdí con esto de... Ahí está, ahí está. Sáquelo de acá, no colgar el WhatsApp. Sáquelo de ahí si puede. A ver, búsqueme, por favor. Bueno, todo listo, todo dispuesto aquí, Franco. En un minuto va a comenzar el segundo tiempo.
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0: Bien, gracias a Argache, Naveira, a Diego, Alejandro, ahí se puso en marcha el segundo tiempo, también a Néstor Rapur, gracias Néstor. Bueno, tanta gente amiga, Ahí sale Casati, el toque por abajo para Eladio, lo estaban agarrando a Eladio. Después marca la falta de Eladio, pero primero lo habían agarrado a él. Tiene razón el número 7 de Luján.
2: No molesta ni llega la quinta amarilla, se dice que se cierra el próximo partido. Eladio Ramos contra Central Córdoba Rosario no va a poder estar, pero lo habían agarrado en primera instancia a él. Ariana Palacio y el reglamento, no sé.
0: No, creo que te faltó leer bastante el reglamento, Ariana, Bueno, lo habían agarrado el labio primero, él va al piso, agarra, y va poniendo el nombre de Sagro, comete falta, es cierto, pero primero va a agarrar sobre él. Evidentemente no tiene nivel esta
2: cuenta, le falta roce de partido de fútbol, ¿no? De haber jugado la pelota alguna vez. Quizás la Diana jugó la pelota alguna vez o lo hace en algún equipo de fútbol femenino, pero le falta todavía.
0: Tiro libre para Estrella del Sur, le pega el capitán Maidana. Largo mío, anticipa y Casati, la toma Gallo, pelotazo largo, no va a llegar dos pasos, la va a controlar el arquero, el número uno, Máximo Díaz. Estamos con el profe Alejandro Musso, con Alejandro Yáñez,
1: en la cámara de división para la región de ascenso divisional. Ahí está saliendo del fondo Estrella del Sur, también nos acompaña Darío Gorla en su unidad móvil, nos ha traído aquí este estadio. Recupera Gallo en ataque, Gallo que la pone hasta adentro. ¡Ay! Creo que la quiso tirar para dos pasos, pero no pudo llegar de balón a donde él quería, por eso rechazó el fondo del local. La pelota a campo de Lucán, la baja Molina, sin embargo recupera después el hombre Estrella. Esto que viene para Ezeiza, Ezeiza que la juega para Auche, Auche es el medio, el balón es de Bravo, Bravo que lo cambia hacia la derecha, la pelota para el número 4, Ramiro López, se viene López, encara frente a la marca de Serra, Miguel López la puntió, pero ahora recupera para Lucán y va saliendo, y Casati, Casati con dos pasos que gira, dos pasos para Casati, y Casati que la deja para Oviedo, Oviedo que la va a poner hacia la izquierda, ¡ay! Fue corto el paso de Oviedo que quedó de los sentidos, la lleva López, ella sufre la protección, el remate al arco, la pelota que rebota la marca de Molina, y habrá lateral en ofensiva para el conjunto que dirige Wallace.
2: Sí, reclamaba otra vez falta en Oviedo, probó de media distancia jugador de Estrella sin fortuna.
1: Ahí se viene Estrella cargando el ataque, cuidado que se va López, por derecha coloca en el centro, centro para el segundo palo, el remate era del jugador Auche, la pelota se fue desviada, dominaba Auche, ya sabíamos que le iba a pegar al segundo palo. Ahí el enojo, me torna chicos, sus compañeros, porque dejaron dominar y pegar.
2: Lo dejaron patear muy solo, la intención de Auche fue buena, pero bueno, se fue por arriba de 30 años, por eso el enojo de Lucas Torlacho.
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1: Para Oviedo, Oviedo que la cambia con Icazati, la pelota primero de Torlacho, ahora sí Icazati. Va saliendo la vuelta, la va tirando por lo bajo para dos pasos de una, no llegó el balón a tiro, existe dos pasos, la pelota afuera y es lateral, ahora para Estrella del Sur.
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1: Ahí va saliendo el número 4, se viene Campuzano, Campuzano que la lleva, busca después. Atención por izquierda, Gutiérrez, se viene Gutiérrez, Ezeiza que va, Ezeiza y el centro pasado, no pudo llegar, se tiraba Campuzano, no podía llegar, la pelota siguió su curso, la compañía final, saque de portería para Lucas, no la pasó bien en esta.
2: No, no, siento, centro peligroso de nuevo el 11, Ezeiza llegaba aquí por detrás de todo Moreira para tratar de conectar el balón. Por suerte para los jareros, la pelota fue por detrás de la línea de fondo.
1: Ahí va saliendo Oviedo. El toque de Oviedo viene para el número 10. El toque va, la deja atrás. El balón es Icazati. Icazati que la juega más atrás con su arquero Torlacci. La salida paciente del equipo del Coro Presidente. El balón ahora es de Molina. Este que entrega para Oviedo. La va a jugar seguramente para Icazati, que aparece por la derecha, no, prefiere jugarla para Gallo, arranca Gallo, Gallo que se la lleva, Gallo que la domina, Gallo cruzando la mitad del terreno, entrega para el tío Javar, abierto por derecha hasta Lucas Gómez, la juega para Pesadilla, ahí se viene Lucas, se enganchó de la punta al medio, la tocó para Gallo, Gallo que quiere pasar, va Gallo que busca, perdió la pelota Gallo y ahora de la respuesta del equipo local, quería pero no podía cortar, ahora sí lo hace Serra, falta sobre Serra, sí señor, tiro libre es para el conjunto lucanero, ya se realizó rápidamente el toque de Oviedo para Cornel, Cornel que la tiene, se metió al territorio rival, la jugó por lo bajo para el aire, no lo mueven, agarrar el aire, lo estaban agarrando igual, pues ya estaba al otro lado, la pelota en poder del número uno Díaz.
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1: Que van a jugarse el medio, un rebote le queda a Lucas Gómez, ahí viene Gómez, Gómez que va, Gómez que la tira para Serra, se viene la pelota de Serra para Lucas Gómez, Gómez que arranca por derecha, Gómez que la quiere llevar, la tocó hacia el medio, el rebote, el hombre que marcaba, lateral para Lucas, lo va a hacer ya Lucas Gómez, la pide Oviedo, se muestra Serra saliendo paso, la pelota viene para dos pasos, gira dos pasos que la sigue dominando, sigue dos pasos quiere pasar, el pelota para Lucas, la pelota viene para Tommy Serra, Serra que va hacia atrás, la pelota el pelota Abad que va, vuelve sobre los pasos, sigue Abad, quiere pasar, por allí no puede, el rechazo y ahora corta para Lucas Icazati, Icazati que ya la deja para Oviedo, Oviedo que entrega cinco central para Molina, este que entrega para Gallo, gira Gallo, va a combinar cortito para Oviedo, otra vez la tiene el capitán, ahí se cura el derecho central, el pase viene hacia la derecha para Icazati, ya adelante que va a ser territorio contrario. Álvaro Lugo va a gritar y Casati que la juega nuevamente a central. La pelota es el de Molina. Molina que la tiene, Molina que domina, levanta la cabeza, todavía no la juega. Ahora sí la jugó para el Rabal. Ahora que descarga nuevamente para Casati. Y Casati cerrado el terreno rival, ya la va a cambiar toda. La cambia a la izquierda para Coronel. La pelota es el Coronel que la bajó de cabeza. Quiere llegar el área. El área que va a la marca López, gana el área. El área que va, el área que mete centro, centro para dos pasos, que busca, dos pasos, remata. La pelota cruzó toda la valla. No tuvo lugar, no tuvo dos pasos. La pelota afuera, que lo meta para Estrella.
4: Sí, buen centro de Gairo Ramos para el ingreso por derecha. El tómido paso que la tomó de aire, como venía la pelota, cruzó todo el arco. Díaz no tenía nada que hacer, se salvó Estrella al sur.
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1: Ahí va saliendo desde el fondo el equipo Estrella. Le viene una variante en el conjunto de los jardines, que lo mete a ver si se prepara Nisín, ¿no?
5: Que viene Nisín Vergara en el Lujanero.
1: Pelota para arriba, no podía. Cerra, Oviedo que la saca. Insiste ahora, Estrella al sur. Se la lleva López, López que va. Se va a la pareja de Coronel. Va a jugar un para Campuzano, se viene Campuzano. Ahí va Campuzano, Campuzano que quiere llegar. La marca de Molina, toca atrás otra vez. Pelota para López, la juegan para Bravo. Bravo que descarga para Chaparro. Chaparro que toca para Gutiérrez. Se viene Gutiérrez, Gutiérrez abriendo. Quita para Lucar, anticipando Gallo. Sin embargo, después se la lleva otra vez Chaparro. El toque viene para Gutiérrez. Gutiérrez que va a girar. Gutiérrez que la deja para el número 8. Ahí la va teniendo Auche. Auche que la va a cambiar. La cambia Auche. Hacia la derecha. Pelota para Campuzano. Este que la pierde con Coronel. Coronel para el Pío Jabal. Este con Oviedo. Oviedo que ya la juega para el Ladio. Arranca el Ladio por derecha. El Ladio que se lleva la marca de número 3. Gutiérrez va el Ladio. El Ladio que la función larga para dos pasos. La pelota que va a ser controlada por el arquero Máximo Díaz.
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1: Ahí va saliendo el número 2, el pelotazo largo de Juárez. Ahí la saca Molina, el balón afuera por el costado. Lanza Veniento de manos para Estrella del Sur. Hay variante en el conjunto Lujanero, como decíamos, se viene el cambio, nomás sale.
5: Sí, se viene Nicín Vergara, bueno, vemos quién es, que se va el número 8, ¿no? Tomás Serra, que deja el campo de juego.
1: Se fue por el otro lado Tommy, que estaba amonestado, ¿no?
5: Sí, Tommy era uno de los amonestados, así se va. Veremos ahora con Nicín Vergara si se va a parar de enganche, cómo se va a parar.
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1: Ya tocaba para dos pasos, no pudo controlar dos pasos, va saliendo del fondo Maidana, el toque para Sergio Díaz. Díaz que recibe el pelotazo del número uno, quiere cortar para Lucas Coronel, no podía ni sin, la saca Chaparro. Pelota al fondo lucarense, devuelve Molina, el balón que le cae a Campuzano, Campuzano que abre para el número 4, no puede llegar, fuerte el pase de Campuzano para Ramiro López, ahí lateral para Lucar en defensa, o sea que puede producir.

0: local. Y ahora vamos a ver qué pasa en Luján, porque evidentemente Torlaki ha ido al piso. No sé si está bien Lucas Gómez, seguir a Lucas.
1: Sí, puede haber sido Lucas Gómez en la jugada que está preguntando el polo, a ver si la vida.
0: Hay presión local, la salida del equipo local. Corta Oviedo, ves la mitad de la cancha. Y sí, otra vez Oviedo. Oviedo que la pone para Eladio, va Eladio, Eladio quiere llegar. Ganó de cabeza, Gutiérrez insiste, Eladio. Eladio de cabeza, quiso con dos pasos. Cerro Justito, Bravo. Bravo mezclado con sus defensores. Fue ataca Bravo por un costado, Barón que se va de la cancha, lateral. Es para el equipo lujanense. Lo va a hacer Lucas Gómez. Gómez jugándola para Nisín. Nisín por derecha, Nisín quiere escapar. Escapa Nisín. Le quitan el balón a Vergara. El rechazo. Y está Oviedo de cabeza. La pelota que viene para Gallo. Busca Gallo. Mete por así también. Axel Abanda perdió con el hombre. Falta de Gallo. Infracción de número 12 de Lucas. Sí, señor. Tiro libre. Es para el equipo de Alejandro Cor.
1: Sí, se venía allí Bravo. Gallo lo sujetó obviamente. Tiro libre para Estrella Azul que sale del fondo luego de un buen pasaje del conjunto lujanero.
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0: El centro al área, Torlaki bien seguro. Torlaki se quedó con el balón en su poder. Atacó rápidamente el cambio de frente del equipo local. El centro cruzado y Torlaki con los ojos bien abiertos se quedó con esa pelota.
1: Y otra vez yendo luego abajo, Torlaki para dejar por tercero.
0: Hay una presión contra el labio. Falta contra el labio, tremenda la falta, la patada contra el labio,
1: Y la jueza nada, marcó la infracción nada más, bueno,
0: la verdad que yo no entiendo más nada, no entiendo más nada.
1: Sí, ahí habla ahí, pero a partir de, pero creo que sí marcó la infracción, pero nada más.
0: Bueno. Sí, son tiro libre, la pelota de Icazati para Molina, Molina que la tiene, otra vez el balón para Icazati, Icazati que va a cambiarla, Icazati que la pone larga, la busca dos pasos, la bajó dos pasos. Mira dos pasos, viene dos pasos por derecha, va dos pasos como extremo, sigue dos pasos, colocó el centro para Eladio, Eladio que la quiere. Bueno, ha pedido de la defensa local, en línea número uno levantó el banderín.
1: Sí, sí, sí, porque los tres le pidieron. Se van a 20 cambios, Luján, al Alfredo.
0: A ver.
1: Dos cambios.
0: Se viene en cualquier momento Pesco Ford y Rodríguez Seger. Ahí va saliendo Chaparro. Chaparro que la juega para Maidana, este que toca para Gutiérrez, se adelanta el número 3, mete el pelotazo cruzado, Molina que no puede volver, la saca Coronel de cabeza hacia atrás, y domina finalmente Lucas Torlaki. Nos acercamos a los 20 minutos de esta etapa final, 0-0 el marcador, va saliendo Icazati, lo lleva el número 2, sigue Icazati, el toque corto para Diego, para... Nisín que la puso largo, se va el balón de la cancha, Nisín lo buscaba Gallo, lateral defensivo para Tilla Azul, se vienen las variantes en el equipo del Colo Previanti, a ver quiénes se van.
1: Tomás dos pasos seguramente por Julián Rodríguez Seguer y el otro es el Piojo Abad.
0: Por ellos dos se retiran, dos pasos y Abad para que entre Rodríguez Seguer y el Pesco Ford.
1: Y el Pesco Ford. Ahí están los dos cambios nuevos en el conjunto lujanés.
0: Bueno, o sea, los 20 minutos ya de la etapa complementaria. Vamos a ver. Ahí está la salida, será del lateral Gutiérrez. La va a jugar hacia adelante. Presiona la salida Luján. Gutiérrez que la tira hacia arriba. Erika Santi. Busca Pesco, se la lleva Gallo. Gallo que abre para Coronel, se fuerza Coronel para alcanzar, pero no va a llegar. Pelota que se va del terreno y es lateral para el equipo dueño de casa. Lo va a hacer Ramiro López. Ahí está. Se vienen dos variantes más en el conjunto que dirige Wallace. A ver quiénes van a entrar.
1: Kevin Araujo con el número 15 y Sebastián Feletto. Se va el número 3, Santiago Gutiérrez. Y el otro se va allá por el otro sector.
0: Bueno, vamos a ver quién es profesor López, el 4. A ver, vamos a confirmar. No sé si son los dos laterales, pero ya lo vamos a confirmar, Bueno, se viene el saque de manos. Corta Luján con Coronel, se la lleva Nisín, Manisín, pierde la pelota Nisín. Después el balón se le fue al hombre de Estrella que la pisaba. Lateral para Lujanero, la pelota de Nisín. Nisín que se la lleva, Nisín que va. Por allí no puede.

0: la no infracción, dijo la jueza. Entonces viene la contra del equipo local, pelota por el costado, el rechazo de Molina, quiere Dario, va Dario, puede ganar, Dario por arriba, el arquero. Las pelea todas, Eladio, las pelea todas, Eladio, algunas se le va a dar. Y Eladio va en la lucha, toda la pelota la va a buscar Eladio. Tiene el número 17 de estrella, marca Lucas Gómez, el balón que lleva al terreno. Laterales para el equipo local de partido, 0-0.
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0: Machi ven abajo. Abajo se queda con el balón el número uno del equipo visitante, Lucas Torlachi. La saca ya para Icazati. Icazati que toca de una para Unido. La línea de capital. Sale con el balón en su poder. La juega por lo bajo. No puede Rodríguez Seger. El anticipo de Maidana. Va a volver de zurda Molina. La pelota que pincha una nube. Quiere Rodríguez Seger. Recupera el hombre de Estrella del Sur. El balón. Mueve Peleto. Peleto que toca hacia atrás. Con Díaz. Recibe el número uno. Ya la va a jugar seguramente para Maidana. La tiene capitán. Ahí va Maidana. El pelotazo largo. Busca por derecha. La pelota muy fuerte, muy arriba. Se fue el balón del terreno y es lateral para el equipo lujanero.
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0: Eladio que la saca, Oviedo que la saca para Gallo, digo, Gallo que metió para Eladio, Eladio de una, para Lucas Gómez, si gana Gómez puede ser, se viene Lucas, Lucas y el centro, ay, no le pudo dar dirección, no le pudo dar bien el centro exigido, llegó a esa pelota que finalmente durmió en los dominios del número 1 Díaz.
2: Sí, ganó bien, así en velocidad, pesadilla a Gómez, pero no pudo darle firmeza hasta tanto que terminó en las manos de Díaz.
0: La dejó para Eladio. Eladio que la tiene, la jugó para Rodríguez Seger. Triángulo con Nicini, sin que va para Pesco, está habilitado Pesco. Si gana Pesco, puede ser, llegó justito el cruce de Maidana. Cuando casi gana la cuerda Pesco, ¿eh? Y marcó ahora. Falta el ataque de Pesco, ¿no ha marcado?
2: No sé qué le marcó. Bandera nada, no. No dio continuidad. Y entonces, tiro libre.
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0: Le va a dar Maidana, va a venir del río de número 6. Le pegó Maidana por arriba. Tiene Casati, le vuelve de cabeza. Busca otra vez Estrella del Sur, ahora por derecha. Con Peleto, va Peleto, sigo Peleto. Se enfrentó la marca de Pesco Ford. No pasó nada, se tiraba Peleto. La pelota por línea final, saque de portería, es para el equipo lujanense.
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0: Ahí va saliendo Molina, desde el fondo, número 6 de Luján. La tiene Molina, la va a jugar hacia la derecha para Casati. De adelante Casati, mete el pelotazo por lo bajo para Eladio. Ahí Eladio no la jugó bien. Va a recuperar igualmente Gallo con Icazati, este con Tixi, juega de una Vergara para Oviedo que va, la va a tirar para Eladio, la juega para Eladio, un rechazo le queda a Rodríguez Seger, remató Rodríguez Seger, arriba, salió del terreno, salió de la cancha.
2: Sí, pasó por arriba de la red de contención el remate de Rodríguez Seger, y bueno, que okay, intentó hacer un gol de astrología, pero se lo fue muy lejos.
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0: La tiene número 6, la jugó para Kevin Araujo, el toque atrás, la saca Maidana, quería Lucas Gómez, ¿no? La gana Lucas Gómez, la busca Pesco que la puntea. Va a recuperar a Peleto en el fondo de Estrella, la pone hacia adelante, el balón que pega. El hombre de Lucán, sin embargo, se la lleva por allí. Estrella del Sur, el balón de Chaparro, cuidado que pasó. Perdón, campo rival, va Chaparro. La cabeza izquierda, el balón para el número 7. Ahí mete el centro cambiando de frente. No podía llegar por allí Peleto. El balón se fue por el costado. Y ahí lateral en defensa es para el equipo del Coro Previenci.
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0: Ahí va a ser efectivo el lanzamiento, coronel. Coronel buscando a Rodríguez Seger. Quiere después Pesco. La pelota en el fondo. Es de Maidana. Maidana que no puede atrás. El balón para el arquero Díaz. Díaz que la jugó para el número 15. Ahí aparece Araujo. Pelota hasta el fondo del campo. La bajaron. Cuidado que aparece libre. Cuidado que se la aparece libre. El rechazo vino de parte de Oviedo. La busca después Nisín, vamos Nisín, cambiar a Nisín, la cambió, uy, lo bajaron a Pesco, pero, no se puede creer, no, ¿cómo lo bajaron a Pesco? Pero nadie le ayuda ahora de los costados, ni el cuarto, ni nada.
2: El cuarto lo está viendo la cara falsa, sigue todo,
0: no lo bajaron a Pesco, se iba camino a buscar esa pelota que quedaba solo por adentro,
2: no se puede creer, bueno, ahí se viene Pesco por adentro, lo está marcando Pesco, ay, marcó una, esta la vio,
0: esta la cobró, pero la otra que era mucho más alevosa no la cobra.
2: No, esta la cobró. Era obstrucción, ¿no? Pero bueno, esta sí la cobró. Ay, ay, ay.
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0: La recibe Nisín, va Nisín, la quiere cambiar, la va a cambiar, la gané toda Nisín, la buscó para Pesco, Pesco que arranca, Pesco que va, se viene Pesco para rematar el arco, va Pesco de pelota, uy, no se me da cerca que pasó el remate de Pesco, creo que le sacó una mano de pintura al caño izquierdo de la valla de Díaz. La elección de Pesco remató desde el lado izquierdo con pie derecho. Ahí lo tuvo, Luján, lo tuvo Pesco.
3: Y hubiera sido un golazo, se tiraba el arquero Máximo Díaz, pero no iba a llegar si cerquiza el disparo de Pesco por...
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0: Le va a dar Máximo Díaz. Va a venir el envío. La pelota que viaja por el aire. Viene para Luján y Casati. La saca y Casati. La busca después el jugador Chaparro. Chaparro que la tiró para el número 17. Se viene. Hace su ataque cargando. Metió el centro de la pelota que pica. Y es el arquero Tomasi. Bien atento siempre Lucas Tomasi anticipándose a la acción.
3: Siempre Tomasi una marcha adelante.
0: El pelotazo que llega. Devolvió de cabeza a Maidana. Ahí lucha Nadio. La sacó el hombre estrella por un costado. Lateral en ofensiva. Es para el equipo lujanero. No tuvo Pesco recién. En remate cruzado. El caso se mete en el segundo palo. La pelota es de Lucas Gómez, Gómez que la entrega para Oviedo, cuidado que viene de atrás, Oviedo que le devuelve para Gómez, Gómez que juega más atrás para Icazati, arranca Icazati, amaga, la juega más atrás todavía con su arquero Lucas Orlachi, sale del área Orlachi, la entrega para Molina, recibe el número 6, Molina que la vuelve a cambiar para Icazati, la bocha es el número 2, ahí se adelanta el primer central del equipo lucanense, va Icazati, Icazati que la pone larga hacia adelante, el recorte es de Maidana, insiste Icazati sacando de cabeza el balón de Maidana y la pelota que va a pichar y va a ser dominada por el arquero Díaz.
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0: Ahí va saliendo Máximo Díaz, la va a tirar hacia adelante, el envío por elevación, se prepara para dominar por allí el hombre de Estrella Sigue Sauche, recorta por allí Oviedo, pero se la lleva después el jugador de Estrella, el número de Bravo, que la tiró larga hacia adelante, va a rechazar Icazati, Icazati que la saca, otra vez Bravo de cabeza y ahora viene Auche, Auche la marca de Gallo, no puede Gallo con él, sigue Auche, Auche que la pone para Feletto, Feletto que resbala, Feletto que la puntea hacia adentro, la pelota otra vez, Auche, Auche y entra al área, salió Torlachi en lo alto, seguro, se queda con el balón el número uno de Luján.
3: Sí, una garantía, Torlachi yendo hacia arriba ante el ingreso del número 20, Lautaro Torres.
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0: Sentido Bravo, se tomaba limpio, el limpio de la pierna izquierda.
3: Sí, no tiene más cambios, el conjunto local, se hizo los 5 modificaciones y va a tener que salir un minuto porque se ha atendido dentro del campo de juego.
0: Muy bien, esto es Fútbol en Aire por Radio Ciudad de Luján y también por Ascenso Divisional. Estamos junto al profe Alejandro Mozo, también con Alejandro Yáñez desde lo que es Cámara y División, la supervisación general, por supuesto, de Gran Marcos Ticanico. Estamos con Franco Rosa de los estudios de la radio para la locución, manejar todos los controles y también brindarnos información. Este es Fútbol en Aire, más de 40 años junto al Lujanero en todas las canchas. También estamos con Darío Gorla, que nos ha traído, como siempre, de manera impecable a este estadio Ciudad de San Vicente, que por ahora Opel 0-0 con el que empatan Estrella de Surcar cuando se cumplen ya 31 minutos y 30 segundos de la parte complementaria.
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0: Bueno, como decía, no tiene más cambio. Hay que ver cómo se las arregla para seguir en camino. Pero ya que por ahora está sentido, ya lo dijimos, ¿no? Se tomaba el vicio de pierna izquierda.
3: Sí, ahí sale con la media baja y bueno, va a tener que permanecer un minuto fuera.
0: Vamos a ver si este minuto es de arena o no, ¿no?
3: A ver si si pasa más rápido o no, a ver si es local o visitante el minuto.
0: Ahí va a salir otro Rati, la juega para Molina, momentáneamente consigue el equipo local, sale Molina, la juega para Icazati, Icazati que la va a tirar para Lucas Gómez, no se decide aún. Otra vez la cambia para Molina, y Molina que la va a jugar para Oviedo, recibe Oviedo, ahí va el capitán, levanta la cabeza, otra vez la vuelta para Icazati, se adelanta el número 2 de Luján, va a meter por lo bajo para Nisín, viene con Lucas Gómez, va Lucas Gómez, apaga la cruz para Nisín, Nisín y Pesco, ¿qué le pasa? Nisín que la jugó mal, ay, ay, ay, Nisín, no anda bien, Nisín, que la... Después como te falta, la jueza dice ley de ventaja, la va a sacar el jugador de Estrella del Sur, largo pelotazo. Por así va cubriendo bien la pelota que pica y el doctor Lachi. No engancha Nisín. Qué lástima.
3: No, no, no, no, no pudo, no está en sintonía Nisín Vergara para este partido. Vale.
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0: Se viene Icazati, Icazati que la va a poner para Rodríguez, la dejó para Nisín, se viene Nisín, vamos Nisín, Nisín que la juega por el costado, el rechazo del hombre de Estrella Sur, el pelotazo largo hasta el área de Luján, Dani Lucas Hernández se queda con esa pelota, el número uno del equipo visitante.
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0: Con René que está habilitado, con René que quiere llegar. Ay, ay, no va a llegar, la pelota muy larga. Se fue por línea de fondo, saque de meta. Es para el conjunto local, ya está en cancha el número 10. Los Estrella Sur, ya que la primera pelota de arena era ahora, ¿no?
3: Sí, sí, también se quejaban de eso la gente de Estrella del Sur.
0: El reloj de arena parecía tener la jueza Arianda. Ahí viene, viene a un costado, a ver tarjeta para quién, a ver. Tarjeta amarilla, una amarilla para quién, a ver. A uno del banco de suplentes, me parece. No, un interés del banco de suplentes, con alguna protesta ahí del banco de suplentes, he amonestado a instancia del asistente número uno en el banco de suplentes. Mira que hubo jugadas para mostrar la amarilla, ahí no muestran por protestar. Bueno. Ahí le va a pegar al arquero Máximo Díaz. Díaz que le pega la pelota por elevación. No puede Molina, la bajó bien Auche. Descargó para el número 17. Ahí está España. El toque al medio. La pelota para Chaparro. Va Chaparro. Chaparro que apaga. Tiene que probar Chaparro. Chaparro probó el rebote y la saca Oviedo. Oviedo para Nisín. Era el adio. Se la lleva ahora Pesco. Pesco por izquierda. Adelantó demasiado Pesco. Va a llegar primero el corte. El hombre de Estrella del Sur. El toque para el arquero Díaz. Díaz que la saca hacia adelante. Recupera para Luján Gallo. La bajó bien Gallo. La dejó para Oviedo. Recibe Enzo. Va Enzo. Enzo que la va a cambiar. La cambia para Lucas Gómez. Recibe Lucas Gómez. Gómez de cabeza para invitar a Rodríguez Seger. No puede Rodríguez Seger pasar. Derroba el balón por allí. Maidana. Después comete falta el hombre del Luján. A instancias del banco de suplente local. Tiro libre para el conjunto de Estrella del Sur.
3: Se tiró en palomita arriba de la pelota.
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0: Ahí va a venir el envío desde el fondo, te va a dar el número 15 Araujo. Araujo lo puede hacer quedar en el carro, cortó de cabeza en Icazati. Y en el avio que se la lleva, el avio que va, el avio que la puntea para él, se la lleva el avio, reclama, va en mano, se la quiere llevar el avio, lo adelantó demasiado, se le fue el balón por el izquierdo. Ahí saque de banda para el equipo de Alejandro Cobre.
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0: La pelota para el número 19, la perdió con Rodríguez Seger. Rodríguez Seger la cambió para el radio. Ay, qué lástima. Muy fuerte el paso de Rodríguez Seger, que había recuperado la pelota, pero después lo entregó bien. Por eso la final se renueva para el conjunto local. No va a ser Felito. La pibe España también, Torres.
4: la pelota viene para Torres, la marca de López Lucas, se quedó a Nicín, sale ahora con Coronel, otra vez Nicín, se viene por izquierda del equipo lujanero, va Nicín, la dejaron correr, despeje, busca Gallo, mete Oviedo, gana Oviedo, tira el número 5 capitán, entrega para Icasanti, Icasanti que la va a tirar hacia arriba, Icasanti que lo busca, a Lucas Gómez, llega Lucas, a ver si a Lucas, llega Lucas para sacar el centro de Gómez esquiva, balón que se cierra afuera, y el saque de portería para el local.
5: Y llegó exigido, pues ahí ya no pudo meter el centro, alcanzó a tocar la pelota, pero no pudo darle dirección, por eso va a tener un saque de arco el arquero Díaz.
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4: Díaz quiere pegar hacia arriba, viene para Luján Coronel, mete por hacia Oviedo, recibe Gallo, arranca Gallo, Gallo que va, ahí Gallo que la ponía hacia adelante, el rebote del hombre que marcaba, recuperó Estrella Sur, y está bien Coronel para Luján, se viene Coronel, Coronel cruza la cancha, sigue Coronel, ahí la quiso jugar, 3-2 y la termina perdiendo, ahora la respuesta del equipo Estrella Sur, se viene con el número 17, ahí va el ataque España, España que tiene que llegar hasta el fondo, la marca de Lucas Gómez, busca el mejor de España, a ver, por adentro o por afuera, dale, se quedó, no falta. No, estaba Rodríguez Seguer, el rebote, Chaparro se recupera, Chaparro se va a enganchar hacia adentro, Chaparro le quita la pelota, pega, el Rodríguez Seguer, después viene el número 15, ya jugó para el número 7 de España, España que viene, viendo la devolución, Andrés quedó con el centro del área, tiene que sacar Molina, complementa después Gallo, recupera el número 6, Maidana que la deja corta, ahí quiere apurar Pedario cuando va cerrando el hombre, este es el sur, David que la tiró hacia atrás para Díaz, Díaz apurado por el labio, Díaz que la saca hacia adelante, no podía Gallo, quiere correr pero la toma el hombre del sur, es Auche que la toca en medio para Chaparro de una, para el número 17, se viene peligrosamente, cuidado, el centro de la cuidado con este cabezazo, devolviendo de Molina la pelota que se lleva, la tiene que sacar y Casati, la baja, después viene ahí sin Vergara, sin que la toca mal por el costado, y ahí la final de ataque para el equipo local.
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4: El lateral que se va a hacer, me parece que se viene Chueco Duna. El lateral que se hizo, cuidado que busca el número 7, cubre Lucas Gómez. Gómez que va saliendo bien para Lucas, Gómez que la tira hacia adelante, el pelotazo para el radio, lo bajaron el radio. La jueza está, no, ella no ve nada, no ve ni para un lado ni para el otro,
5: no, y aparte no, está lejos de la jugada, no le da para correr al lado.
4: Y viene otra vez el número 18, ahora cargando por izquierda, la devolución que llegó para él, cuidado con esta pelota, y desde el fondo se fue el balón del terreno, y el lateral defensivo para el equipo lucanero, 39 minutos y medio, el partido 0-0, se vienen dos variantes, el conjunto del Coro Pérez Bianchi, el Totito, solamente viene, ¿no?
5: Sí, se viene Totito Ferrari y también el Chuequito Duna.
4: Todo lo que se va a hacer Gallo.
5: Sí, bueno, lo que va a salir es Gallo y vemos cuál es el otro.
4: A ver, ¿qué vendrá? La variante, Gallo se está haciendo ahí. Los que van a entrar son el Totito Ferrari y el Chueco Duna, y lo que se va a hacer Eladio.
5: Sí, se va Eladio, va a pasar a jugar Pesco por el más de punto.
4: Recordemos que Eladio no va a poder jugar el próximo partido frente al Centro de Córdoba.
5: Ah, exactamente, llegó a la quinta tarjeta amarilla, se pierde el próximo partido.
4: Ahí va a venir el lateral de Lucas Gómez. Gómez que la juega, la estaban bajando a Rodríguez Seguer, la verdad es que no pasa nada, recibe el número 7, va por así, quita, uy, dejaron el pie a Oviedo otra vez, no cobra nada,
5: no,
4: el cuarto está dentro, ya viene Coronel que la puntea, ay, no llegó el balón al destino, cerró primero Feneto, se viene cargando ahora Auche que mete centro al área de Luján, cuidado con esta, la va a bajar por así, viene el conjunto local, la pasa bien, quitó Oviedo que va, Oviedo que la juega para Pesco que quiere llegar, llega Pesco, Pesco que busca el fondo, le cerraron el camino, Pesco no pudo pasar, se la lleva ahora con falta, el Pesco, el hombre de la Estrella del Sur, tiro libre entonces para el conjunto, que dirige Wallace,
5: había agarrones mutuos, por un lado y por el otro, ahora quién está llamando.
4: A Molina, que le estaba protestando desde hoy, ¿no?
5: Sí, le protestaba por la jugada en perjuicio de Enzo Viedo. Y ahora a los dos, no sé, está hablando con los dos ahí.
6: Molina con Torres, el que entró en el segundo tiempo.
7: Un error entre ellos dos y que lo haya visto la puesta.
6: El tiro libre, de afuera de suelo, le va a pegar al arquero Díaz. Va a pegar de Díaz nomás, el envío aéreo. Busca para buscar el Checo Duna. Completa Oviedo. Quiere Rodríguez Seger. La bajó Rodríguez Seger después. Está tirando para Pesco. Buena, buena. Se viene Pesco. Le quedó atrás el balón. Ahora insiste en recuperar Rodríguez Seger. Le quedó por hacia el Totito Ferrari. El Totito que va. La adelantó Nissim Vergara. Después vino el despeje del fondo de Estrella Sur. Recorta para Luján. Bien. Coronel para Totito. El Totito que la quiere jugar. El rebote en el hombre que marcaba. Y hay lanzamiento de manos para el equipo que dirige el Coro Pérez Bianchi. Entramos en los últimos minutos. Tres más los que se agreguen.
7: Se viene encima,
6: juega para Coronel que va hasta el fondo, Coronel que saca el centro. Tiro de esquina, sí señora, el córner, rebotó en el hombre de Estrella. Córner, tiro de esquina para el equipo lucanero. Y en esta, vamos.
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6: ¿Por qué no en esta, dale? Sí, Luján va con toda la artillería aérea y lo vemos subir a Molina también. Molina y Casati, Rodríguez Seger, vendrá el córner de la izquierda, le va a pegar Oviedo. Luján quiere quedarse con la victoria, pata 0-0. Va a abrir el centro, ¿por qué no, Coronel? Va a abrir el centro, tiene Luján. El córner de la izquierda, de Oviedo. Llega al centro, pelota que se va cerrando, ahí está el cabezazo, lo estamos agarrando, el remate, ¡gol! ¡Gol, Coronel! ¡Gol!
7: Entre mezclado con todo, la pelota que quedó sin dueño y Coronel, de primera le pegó allí, la puso lejos del alcance del arquero Díaz, lo gana el lujanero en el pico del partido.
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6: Un amonestado de Luján, no sé quién, creo que fue Gallo que festejó el exceso, ¿no? Ahí va saliendo Estrella Azul con Chaparro. El toque que viene para el número 19. El juego hacia el costado izquierdo. Va haciendo el equipo local ahora. Busca por izquierda. Viene Lucas Gómez. Y falta, dice el Coro. La punteó Lucas Gómez. Va a recuperar el número 15. El toque para Chaparro. Chaparro que la juega para David. David que entregó hacia la derecha, el balón es de Feleto, mete pelotazo hasta el fondo de Luján, recorta bien Molina, la saca afuera, lanzamiento de manos para el conjunto local, se va a hacer desde la derecha, espera Auche, la juega hacia atrás para David, David que recibe, la toca para Maidana, Maidana curado por Pesco, la tocó hacia el costado izquierdo para el número 15, se adelanta con centro al área, centro que llega, Tornachi que no se quedó, pero la pelota se fue muy lejos de su área chica. El balón se fue por línea final. Hay saque de meta para Luján. Vamos a ver cuánto se va a agregar, ¿no?
7: A ver.
6: Ya se cumple los 45. ¿Cuánto dijo? ¿Cinco dijo?
7: No, levantó la mano como que está contando ya.
8: Ah, está contando.
6: Bueno, a ver. Le pega Torlaski. 5 minutos, pues el gol de casi agregado. Ahí conversaba. La tiraba. De cabeza ahora Frank Casati. Busca Rodríguez Seguir, lo bajó con el pecho. No podía Totito. El despeje del fondo de Estrella Sur. Oviedo que se eleva, la ganó de cabeza. Busca Pesco que gira. No hubo falta. La ganó el hombre de Estrella. El pelotazo cruzado. Salta de vuelo de cabeza Molina. Insiste Torres. No puede llegar. La saca Nissim. La busca Chaparro. La pelota por el costado izquierdo, el número 15 que va. La juega por lo bajo. Buen anticipo de Lucas Gómez. Después falta sobre Lucas Gómez. Sí, señor. Tiro libre y tarjeta, a ver. Tarjeta amarilla. ¿Para quién? Para el número 17 de España. España. Quedó ahí sentido Lucas Gómez. Hasta los 55 dijeron, no más. Sí, cinco más.
7: No fue clara tampoco en la seña.
6: Para nada.
8: ni carteles le trajeron. No, Mariana, esta vez no, ni le trajeron las luces de cartel, nada. Ahí le va a pegar Iñazati desde su campo. Vendrá el disparo del número 2 de Luján. Le va a dar la vuelta. Lo busca a Rodríguez Segre, que no puede peinar, quiere Pesco. Un rebote le va a quedar a Pesco, Le va a quedar a Rodríguez Segre, a ver quién lo saca del fondo. Insiste Rodríguez Segre, que no le quiere dejar pasar. El despeje que llega. Busca para Luján Iñazati. ¿Qué pasó ahí? Expulsado un hombre en Estrella del Sur, nosotros seguimos la pelota. Falta.
9: Sí, un golpe, porque no protestó, se va directamente, o sea, correctamente expulsado. ¿Quién es? El número 2.
8: El número 2 es David, ¿no?
9: Gastón David.
8: Bueno, bueno, claro, directamente al Chuquito Duna.
9: Al Chuquito Duna, que bueno, le liga todo en los últimos partidos, el pobre Chuquito, ¿no?
8: Bueno, ahí lo van a atender a Chuquito. Se ve que ha sido un golpe directo, que esta vez sí, Adriana lo vio. Nosotros estábamos siguiendo la pelota.
9: Estábamos siguiendo la pelota con un golpe arriba, pero bueno, no se quejó para nada el jugador de Estrella del Sur, así que correctamente expulsado.
8: Muy bien. Ahí están atendiéndolo al Chuquito Duna. Está terminando el encuentro. Hay adicionado 5, ya se cumplieron 2. Y bueno, y este tiempo que está muerto, ¿no? A ver cuánto realmente se juega a partir de que ya reanude.
9: Seguramente lo va a recuperar, bueno, puede ser atendido dentro de la cancha y permanecer, porque bueno, fue sancionado el jugador local.
8: En este caso no tendría que salir reglamentariamente un minuto, como si lo hizo con otros jugadores. Ya.
9: Ahí lo vemos con un dolor en la nariz.
8: Ha sido un codazo, un golpe directamente a la nariz.
9: Sí, recordemos que creo que fue un cancha de Porvenir que también había tenido un golpe en la nariz. El Chuquito Duna también había habido en algún partido y había llevado también un golpe de China en la zona nasal.
8: La está ligando toda, pobre, últimamente, el Chuquito. Bueno, ahí está. Se va a renovar el juego, se quedó con 10 Estrellas del Sur, expulsado su número 2, David. Le va a entrar Oviedo, ganando los 1-0, gol de Coronel.
9: ¿Cuántos goles lleva Coronel?
8: Creo que es el cuarto este, si mal no me equivoco en el campeonato.
9: Parece que sí.
8: Le va a pegar Oviedo, va a buscar a Rodríguez Seger. Rodríguez que la baja de cabeza, quiere Nishin. Mete por allí también el Totito, gana el Totito Ferrari, que sigue falta Ariana. Por lo tanto, hay tiro libre para el conjunto local. Le va el arquero Díaz, lo deja ahora al Chaparro, la pelota de Díaz. Díaz que la pone para Bravo, la juega por abajo, el balón para el 7, la jugó hacia adelante, busca el 9, la marca de Oviedo, cuidado que ganó por allí, después el hombre de Lucas, después el balón por el costado, ¿no? Ahí lateral, no vemos ese ángulo. A ver si viene. Ahí va a venir el córner finalmente. Lateral. Cerca de un córner. Lateral del área de Luján. La saca Rodríguez Seger. Completa después el Totito Ferrari. Lejos de su área. Pero si no se tarda, la saca el arquero Díaz. La toma Rodríguez Seger. Pega al arco, Rodríguez. Le pegó Rodríguez Seger al arco. Bueno, quiso pegar al arco, pero no pudo llegar la pelota del arquero Díaz en su área. La saca con una de bowling. La jugó para Chaparro. Apura el Totito. Ahí está Chaparro otra vez con su arquero. La va a sacar Díaz hacia adelante. Amago. Uy, casi se la roba el Totito Ferrari. La lleva Chaparro. Chaparro que la va a sacar hacia adelante. No se decide aún. La persigue el Totito. Chaparro que la saca. Recupera Oviedo para Luján. Oviedo que la tiene. Oviedo que se la lleva. Falta. Falta contra Oviedo. Qué gran partido jugó el Oviedo. Déjame que te diga. Qué gran partido jugó el Oviedo.
9: Alto nivel de Enzo en el partido de hoy. Más allá de haber recibido unas infracciones que no fueron sancionadas.
8: Hay tiro libre para Luján. Se va a terminar el encuentro. Ya se cumplieron los 5, pero vamos a ver cuánto le agrega a los 5. No se dan cuenta lo de Chuquito Duna. No puede Rodríguez Seger. Va a buscar el Pesco. Llega Pesco, Pesco para arriba. Está para Tatito. De Pesco no da una por perdida. Julián Forfa hasta el fondo la ganó, la jugó hacia adentro y el Totito que la empujó para poner el segundo sobre el cierre del partido. Arriba Luján, el marcador por 2, Luján 2, Estrella del Sur 0.
7: día más del Totito Ferrari, primer gol en primera división para el Totito Ferrari aquí en San Vicente. Lo liquida Lujanero 2-0, más puntero que nunca.
10: Claro que sí, ahí va Luján marchando firme en lo alto de la zona B, otra vez sacándole 3 a Cañuela. Final, final, final del partido aquí en el estadio de San Vicente. Victoria, triunfo más que importante del equipo del Coro Pérez Bianchi, que vuelve a ser pata ancha en rodeo ajeno y de esta manera le gana Estrella del Sur por 2-0 con goles de Leandro Coronel y del Totito Ferrari recién en el cierre. Triunfo, 3 puntos que se van para casa. Luján más puntero que nunca. Luján 2, Estrella del Sur 0.
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9: Ahí están algunos muchachos Estrella del Sur que muy embrocados, no sé por qué se le agarran con lo de Luján, ¿no? La verdad que quieren pelearse con todo el mundo. Ahí están. Se quieren llevar puesto a alguno de Luján, pero nada, de nada.
7: No le dijeron a Eladio, porque para que Eladio reaccione de esa manera, algo le habrán dicho. Pero bueno, tiene que separar Luján, no tiene que entrar en esa. Luján es puntero, tiene que seguir pensando en el próximo partido ya. Estrella del Sur ya está en tintero. Festejar ahora que festeje Luján y que no entre en la pelea.
9: Ahí está el festejo de los jugadores de Luján con su gente, con los allegados que llegaron aquí hasta este estadio de Ciudad de San Vicente. Ahí está la celebración de los muchachos del Coro Pérez Bianchi, que se sienten, que se saben más punteros que nunca en la zona B del torneo de Primera División C, y que en esta tarde nublada aquí en Alejandro Cor le han ganado merecidamente sobre el cierre del partido con goles de Coronel y el Tocito Ferrari, 2-0 al conjunto de Estrella del Sur. Luján allí posando para la foto con su gente detrás, el equipo lujanero. Gran victoria de Luján, 2-0 sobre Estrella del Sur, y nosotros a través de Fútbol en el Aire por Radio Ciudad de Luján y Ascenso Visual. Vamos al comentario de este partido a cargo del profesor Alejandro Musso.
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11: Sí, lo ganó bien el lujanero, ¿no? Porque mostró carácter en un reducto difícil. Decíamos que Estrella del Sur solamente había perdido un partido en esta cancha, en el sintético, y lo que eso significa, no estar habituado a jugar en la superficie así. Y bueno, fue un partido redondo del conjunto lujanero. En un partido entretenido, con llegadas en los dos arcos, pero bueno, Luján mostró una muestra de carácter, lo había tenido allí primero con un buen centro de Eladio Ramos y la llegada de Dos Pasos, que por poco no significó el primero, y cuando el partido estaba terminando, llegó ese tiro de esquina, Luján que la fue a buscar, la peinó, ahí la ganó Julián Ford, y la pelota sin dueño quedó en poder de Coronel, que fusiló al arquero Díaz para poner el 1-0 en los minutos restantes, y en el tiempo adicionado Estrella del Sur fue con todo a tratar de buscar la igualdad. Ya se había quedado con uno menos por la expulsión de Gastón David y de contragolpe, ¿no? Pesco Ford, qué importante que viene siendo Pesco Ford en los últimos partidos, el Pesco que no la dio por perdida, con todo Estrella del Sur jugado al ataque, lo vio bien posicionado al Toto Ferrari, y el Totito con todo el arco a su disposición tras el centro del Pesco, que termina sentenciando el partido. Un 2-0 que lo deja Luján más puntero que nunca, 3 puntos de ventaja sobre Cañuelas, y bueno, ahora que venga Central Córdoba de Rosario.
10: ¿Cómo está la muchachada? Ni te cuento los mensajes, los saludos de la gente de Luján que nos ha seguido a través de esta transmisión de Fútbol al Aire por Radio Ciudad de Luján y por Ascenso Visual. Mira, Jaime Pérez, Fernando Rosente, Néstor Dapur, el Galle Naveira, John Glennon, Juan Pablo Pereto, grande Juan, caramba, la gente todavía, Nona Terreno, Pablito Contar, JJ, Córdoba, bueno, toda gente que está reaccionando, bueno, felices por el
9: triunfo, ¿cómo se escucha en la calle el festejo
10: en los vestuarios? Sí, en los vestuarios, muchachos, de Luján más puntero que nunca, Marcelo Oliverio también, contento, feliz, por este triunfo, por este triunfazo, de Luján hoy aquí en Alejandro Cor frente a Estrella del Sur por 2-0.
12: gracias, gracias, gracias. Solo lo que podemos decir es gracias por habernos acompañado, por habernos seguido en esta tarde de martes. Gracias a las autoridades de la radio, gracias a la gente de Acción Audiovisual, Marcos Tricarico, un fenómeno como siempre, y gracias a Alejandro Chañez, que estuvo en la cámara de la edición, Alejandro Muso, por supuesto, aquí con los comentarios. Un gran saludo, como siempre, para Antonio Filipone, que hoy no pudo estar, y Santi Natale, lo mismo. Gracias a Franco Rosa, cierra en el final de la transmisión. Nos vamos con Darío Gorla, Sonidad Móvil. Vamos, Darío, vamos con todo. El próximo domingo, Luján recibe en el Estadio Primero de Abril a Central Córdoba de Rosario. De nuestra parte, nada más. Muchas gracias y hasta cada momento. Hasta que vuelva a jugar el Lujanero.

final del encuentro en Alejandro con el conjunto lujanero. Gran victoria del equipo dirigido por Martín Pérez Bianchi, 2-0 ante Estrella del Sur. Berazategui vencido por 1-0 a Central Córdoba de Rosario. Como visitante, Saca Chispas derrotó 2-0 a Atlas. Mismo resultado también como visitante de Juventud Unida, venciendo 2-0 a Claypole. E igualdad sin goles entre Deportivo Paraguayo y Central Ballester. Con esta victoria, el conjunto lujanero se ubica como único puntero de la zona B de este torneo de la primera división C con 42 unidades, seguido de cerca por Canuelas con 39, y en la tercera ubicación se ubica Deportivo Español con 32 puntos. Muchísimas gracias a todos por acompañarnos. Nos volvemos a encontrar el próximo domingo a las 3 de la tarde cuando el conjunto lujanero vuelva a jugar, en este caso ante Central Córdoba de Rosario, 14:30 la previa, y nos volvemos a encontrar en una nueva transmisión, en un nuevo programa de Fútbol en el Aire.

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Alguna vez hemos tenido que hacer el recuento de los años. El recuento de los años.

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siempre estaremos a su lado, en ese cielo de amor, y seremos sus estrellas, su luna, también su sol, hasta el día del encuentro entre ustedes, nosotros y nosotros.

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3: La información necrológica para el día de hoy en horas de la tarde nos da cuenta del fallecimiento de Néstor Mario Marker. Tenía 68 años, vivía en Luján. Velatorio en sala a confirmar desde las 22 horas del día de hoy. Sepelio mañana, hora 10:10, cementerio Parque Los Pinos.
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0: un clásico del folclore jujeño que no queríamos dejar afuera de esta grabación. Esta canción que hacemos ahora, nos ayudan a cantarla. Esta canción se llama La Maimareña y dice así.
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Amor, cuando inicies la partida, no vuelvas la mirada. No quiero que tus ojos vean la tristeza de la retirada. Te amé y no puedes negarlo. Me amaste, tal vez sin medidas. Hoy, hoy tan solo nos queda este adiós. Este adiós y esta triste canción, la canción de despedida.